0: Las 6:07 en todas partes, ponte Exa FM 91.3. Ya tú sabes. Las 6:07 y por supuesto yo te invito a que te quedes conmigo. ¿Tú sabías que hoy, 7 de julio, es el Día Internacional del Cacao? Así es, el Día Mundial del Cacao, ¿y sí? Yo sé que ya muchas veces hemos hablado del chocolate.
1: Lo he visto mucho.
0: Pero hoy vamos a hablar en especial.
1: Mule, ya lo sé.
0: Del cacao.
1: Se te
0: Sí.
1: De mi boca.
0: Quédate conmigo porque en el dato exacto vamos a platicar, por supuesto. De cuáles son los beneficios del cacao. Así que quédate conmigo, corazón. 271-121-8225. Vámonos con esto. Fonseca y Juanes, antes que el tiempo se vaya.

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1: Las 6:20.

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1: 6 de la tarde, 23 minutos. 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Sube el volumen, que es Elena Rose con Manuel Turizo.

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1: Las 6:27, estás escuchando Exa FM 91.3. Ya tú sabes, por supuesto, corazón, quédate conmigo. Porque vamos a seguir disfrutando de la buena música de Exa FM. Pide tu canción al 271-121-8225. ¿Qué andan haciendo las estrellas? ¿Qué andan haciendo los famosos? Pues yo te lo cuento más adelante en el chismes.

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8: Las 6 de la tarde con 35, vámonos con el fin del mundo.

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3: Exa Lovers, 6:39 PM. Oigan, hoy 7 de julio se conmemora el Día Mundial del Cacao. Se conmemora el Día Mundial del Cacao, una fecha dedicada pues a esta semilla, la cual es primordial para la fabricación del chocolate. Y yo sé que a todos nos gusta, nos encanta el chocolate, chicos, porque el chocolate es uno de los productos de repostería más populares en todo el mundo. Justamente hace unos días me preguntaban, ¿quién me preguntaba? Ah, Pistache, ¿se acuerdan? El sábado me preguntaba Pistache, que ¿cuál era mi golosina favorita? Y yo dije, el chocolate. Y precisamente... Y precisamente yo les mencionaba, es importante para todos los que quieren realmente comer un chocolate que les haga bien, que tengas más de 70% de cacao. Así es, entre más azúcar tiene el chocolate, más se va perdiendo la concentración del cacao. ¿Y por qué les estoy contando esto, chicos? Pues porque, bueno, hoy en el marco del Día Mundial del Cacao, déjame contarte algo que tú no sabías de esta semilla de la cual se origina el chocolate. Resulta y resalta que el cacao es puro, bueno, el cacao puro como tal, es un superalimento. ¿Por qué? Porque es rico en antioxidantes, en magnesio y en hierro, y tiene muchísimos beneficios. Por ejemplo, mejora el estado de ánimo al estimular la serotonina y protege a nuestro corazón regulando la presión arterial y, por supuesto, reduce la inflamación del cerebro. Sí, corazón, ni te lo imaginabas. Pero para aprovechar todo esto al máximo, tienes que consumir el cacao sin azúcar. Ahí te va. Y tú me vas a decir, pero a ver, ¿por qué dices que es un superalimento? ¿En qué me va a beneficiar o qué? Pues mira, sus flavonoides ayudan a dilatar los vasos sanguíneos, haciendo que mejore la circulación y que, por supuesto, se regule tu presión arterial. En cuanto al bienestar mental y a la felicidad, contiene teobromina y feniletilamina, que son compuestos que estimulan a nuestro sistema nervioso, nos hacen, mira, ponernos relax. Relax, corazón, porque te reduce el estrés y promueve tu concentración. Además, tiene antioxidantes. Es una de las mayores fuentes de antioxidantes en el mundo. ¿Para qué? Para que te mantengas, mira, jovencito. Para que te ayude a prevenir el envejecimiento prematuro. Y aparte, bueno, ya no gastas en botox y en ácido hialurónico. Ya mira, con tu licuadito de cacao, perfecto, corazón. Además, hay estudios que indican que sus compuestos favorecen a la neuroplasticidad y, por lo tanto, mejora la memoria. Así como también aportar algunos otros minerales, como el hierro, zinc y magnesio. Así que, corazón,
4: que vine fue a pasar la vida.
3: La próxima vez que quieras comer chocolate, pídelo con 70% de cacao. Vámonos con más a través de Exa FM. En todas partes, ponte ready.

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7: Sí, muy buenas noches, mi nombre es Carlos Morales desde el blog.

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1: Sal y perrea, corazón. ¿Qué importa que estemos en pleno martes 7 de julio? Oye, qué cosa, ¿eh?
2: Ser humano.
1: Apenas, fíjate, el martes es como que ese día en el que apenas estamos como agarrando señal, ¿no? El lunes ya de negación, pero el martes es como que, okay, anda agarrando señal, carnal. Claro que sí. ¿Y qué mejor que sintonizarte o colgarte de la señal de EXA 91.3 FM? Oye, pide tu rol al 271-121-8225. Corazones y corazonas, yo sé. Yo sé, mis exalovers, que de repente andamos como que, pues a lo mejor de capa caída, ¿no? Por todo esto de que pues ya la selección ya no está en esta contienda mundial, pero hablando precisamente acerca del fútbol, ¿qué onda? ¿Cómo nace el fútbol en México? Pues bueno, yo te lo cuento más adelante. ¿En dónde? ¿Cómo? ¿Cuándo? ¿Dónde? ¿Por qué? Más adelante, corazón, quédate, ya tú sabes, vamos a echar chismecito time. Y por supuesto tenemos muchísima información también en Zona Geek, así que quédate conmigo. Pide tu rol al 271-121-8225. Yo soy Ale Olson, en todas partes, ponte EXA.

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0: Ya a las 7 de la noche con 8 minutos, escuchas Exa FM 91.3. Acabas de escuchar a John Mico con Biafra a través de Exa FM. Oye, corazón, repórtate, Exa Lovers. Es momento, saludos, Exa Lovers. Es momento de atacar con los mensajes, así. Mensaje tras mensaje al Exacel 271-121-8225. Para todos mis chicos sexa, chicas sexa.
1: Eres de mi boca.
0: Claro que sí, chicos. Oye, quédate conmigo. ¿Qué onda con WhatsApp? ¿Qué onda con WhatsApp? Y también, ¿qué onda con las contraseñas? O sea, digo, no tiene nada que ver una cosa con la otra. Bueno, sí, porque es de tecnología. Pero a ver, ¿alguna vez, desde que te hiciste tu correo hace muchos años, ese correo de abejita chiquitita guión bajo 97? ¿Desde cuándo te hiciste ese correo? Allá por el lejano 2010-2012. ¿Cuántas veces le has cambiado contraseña, corazón? ¿Y por qué te lo pregunto? Porque resulta y resalta que cada cierto tiempo tenemos que cambiar de contraseña. Así es. Y corazón, yo estoy segura que hay muchos que no lo han hecho, o mejor dicho, que no lo hemos hecho. Porque yo, híjole, justamente hoy en la mañana me estaba yo peleando con un correo que tengo desde que iba yo a la secundaria.
1: No te pases de la...
0: Y dije, wow, o sea, dije, claro que me sé la contraseña, si está por los siglos de los siglos, iba yo en la secundaria.
1: Dejé el corazón en la casa.
0: Pero eso sí, corazones, que no te pase como a mí, hay que cambiar constantemente la contraseña del correo. Más adelante en Zona Geek vamos a platicar de esto, así que quédate conmigo, recuerda. Las 7 de la noche con 10 minutos, estás escuchando el 91.3. Quédate conmigo. Vámonos con David Bisbal. Vivir así es morir de amor. Las 7 con 10 en todas partes. 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
6: Las 7 de la noche con 18 minutos. 7 con 18 corazones y corazonas. Quédate conmigo que nos vamos con más. Es Shakira con Jai Jai.

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2: Vámonos con esta rola de Xavi, esto que se titula Dosis. Recuerda que lo estás escuchando en Exa FM 91.3. ¿Quién anda por acá? Dice... ¡Ay! Gracias. Saludos especiales para mi amiga Dani, que está contenta porque escuchó la canción de Die Die y con Yare Alex. ¡Let's go! Saludos especiales. Oye, que dice que ya se va a graduar Ana. ¿De qué se gradúa Ana? Cuéntamelo. Cuéntamelo todo, corazón. Vámonos con más música en todas partes. 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
5: Aria Vega Ryan Castle.

0: pásala bien.
1: Las 7 de la noche con 35 minutos. Acabas de escuchar a Aria Vega con Ryan Castro. Creo que se titula Chévere. Oye, quiero mandar un saludo muy especial para mi amiga Nancy. Nancy, que por acá ya se está reportando. ¡Qué rolita, Nancy! Cuéntamelo todo, corazón. ¿Qué canción te vamos a poner? Ya tú sabes, 271. 121-8225. Corazones y corazonas. Vénganse para acá porque nos vamos tú y yo juntitos directo y sin escalas a esto que se llama Zona Geek.
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1: ¿Hace cuánto que no cambias la contraseña de tu correo electrónico, de tus redes sociales? ¿Y por qué te lo pregunto? Porque, a ver, ¿tú sabías que debes de cambiar las contraseñas de tus cuentas de manera frecuente?
0: ¿Cuál es el?
1: Así es, corazón.
0: Activo, dime que lo que tú quieres conmigo.
1: Resulta y resalta, corazón, yo no sé.
0: Activo, pero te advierto que...
1: Yo mi primer correo me lo hice por ahí del 2010-2012.
0: A ti tú lo he visto muchas veces.
1: No, miento. Miento, porque a ver, yo mi primer correo me lo hice como a los 11, 12 años, a ver.
0: Que si te toca.
1: Fue como por el 2006.
0: Ay, ay, ay.
1: ¿Qué cosa? ¿Cómo crees? No te lo puedo creer. Como por el 2006, 2008 fue que yo me hice mi correo electrónico, chicos. Y entonces, pues bueno, imagínate, desde ese entonces... Todavía lo conservo. Obviamente ya tengo otro, ¿no? Que es el profesional. Pero desde ese entonces, corazones, ese correo que tengo desde el 2006-2008, híjole, sigue teniendo la misma contraseña. Así es, corazones. ¿Y saben qué es lo más chistoso? Que la sigo recordando. Precisamente en la mañana me estaba yo peleando con Microsoft por mi contraseña porque me pedían... Sí me sabía yo la contraseña, pero me pedían poner el código que me habían enviado otro número. No me permitían entrar con contraseña. Me decían, esta...
0: Que me vaya, te me puedes pegar, pero te...
1: Ay, ¿cómo lo dicen? Esta función no está disponible por el momento y tenía yo fuerza que poner el código que me enviaran a un celular.
0: Visto muchas veces.
1: Ese número de celular tiene añísimos que yo ya no lo tengo, corazones. Y yo así de como... Ok, le di en cambiar.
0: Ya no quiere parar.
1: O sea, dije, ¿cómo? O sea, ¿cómo voy a cambiar el número de celular si no puedo ni siquiera entrar al correo? O sea, ¿qué cosa? La cosa es que, chicos, a ver, vámonos con los datos duros, con el dato exacto. Contar con una contraseña que contenga un número, que contenga números, que contenga mayúsculas, minúsculas y caracteres especiales es importante para mantener tus cuentas protegidas. Sin embargo, hay un segundo paso que a muchos se nos olvida y es cambiar las contraseñas con frecuencias. ¿Por qué, corazones? ¿Por qué tenemos que hacerlo? Esto de cambiarla de manera periódica es importante que crear una buena contraseña. Pues después de cierto periodo de tiempo, esta información se puede volver sensible a los ciberdelincuentes y pueden obtener pues una puerta de entrada para hackear tus cuentas, corazones. Chécate eso, o sea, imagínate. En este sentido, pues resulta y resalta que uno se pregunta... ¿Cada cuánto tiempo tengo que cambiar mi contraseña para que esté segura? De acuerdo con la página Kaspersky, en México, solo el 27% de los usuarios cambia sus contraseñas de forma regular. Y aunque evidencia que muchas personas sí realizan acciones para mantener seguras sus cuentas, aunque muchas personas les falta esta práctica para reforzar su seguridad, de acuerdo con algunos expertos, se recomienda cambiar la contraseña cada 3 o 6, no son años, corazón. Cada 3 o 6 meses. Para cuentas generales, es decir, correos electrónicos, redes sociales, tiendas online. qué cosa. Aunque si están bien reforzadas con mayúsculas, minúsculas, números y símbolos, el periodo puede llegar a extenderse hasta un año. ¡Óyelo! ¡Óyelo, corazón, que hasta un año! Yo ya tengo, no sé, 20 años, creo, con esa misma contraseña. ¡Ay, qué cosa! ¡Qué vieja me sentí! ¡No me la hagas, cochino! ¡Qué cosa, imagínate! No, no puedo tener 20 años, debe de tener como 18 años con esa contraseña. Así es. Sí. Así que recuerda, corazón, no sé quién necesitaba leerlo el día de hoy, pero... Ahora leerlo. Digo, escucharlo el día de hoy, pero... Si no has cambiado tu contraseña, probablemente esta sea la señal para hacerlo. Ya, ya quita el nombre de tu ex como contraseña. Ya ni andas con el fulano.
4: A ver, esto me pasa.
1: Ya ni andas con la sutana. Ya, ya, cámbiala.
4: Por más que
1: ya no sea el nombre de tu ex, corazón. Las 7:41, vámonos con más a través de Exa FM. Mis Exa Lovers, vámonos con esta buena rola. Te cujé. Karol G con Shakira en todas partes. 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

0: Con todo, con todo a través de XAFM, así que yo te invito, corazón, a que tú te reportes, a que me lo cuentes todo, desde dónde te estás poniendo XAFM. Ya tú sabes, 7:51, me voy con más a través del 91.3, corazones y corazonas.
1: Tú lo has visto muchas veces.
0: ¿Qué onda con el fútbol? ¿Dónde nació? ¿Cómo? ¿Cuándo? ¿Dónde? ¿Por qué? Yo te lo cuento más adelante, ya tú sabes. 271-121-8225 en todas partes.

0: 5 minutos 2 separan de las 8 de la noche.
1: Vine, fue a pasarla bien.
0: Vámonos con esto a través de Exa FM. Ya tú sabes. Dua Lipa con Maná. Oye, mi amor. Oh.

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1: Con 9 minutos, continuamos con más a través de Xa FM. 271-121-8225. Momento de reportarse, momento de decir: hey, Ale, ¿qué onda? Ponte ready. Que yo quiero mi canción, claro que sí. ¿Qué canción te voy a programar, corazón? 271-121-8225. Lo que tú quieras escuchar, es momento de solicitarlo.
2: Si tú lo has visto muchas veces.
1: Recuerda que a las 9 de la noche comenzamos con Urbánica. Así que solicita la rola que tú quieras escuchar en este momento. Es momento de hacerlo, corazón, right now. Así que sube el volumen y en todas partes ponte Exa.

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1: El baile inolvidable con Bad Bunny, yeah, yeah, yeah, yeah.
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1: ¿Quién anda por acá? Dice, hola Ale, ¿me podrías poner la de clavado en un bar de Maná? Ay, tú, pues es que no sé.
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1: Ah, no es cierto, sí, claro que sí te la pongo, ya tú sabes. Si ustedes saben que a mí me encanta Maná. Me gusta, me encanta, me fascina, corazones. Así que por supuesto que sí te la programo, corazón. 271-121-8225. Nada más dame chance porque en este momento tenemos por aquí algunas otras canciones que nos habían solicitado. Por aquí me andan solicitando esta rolita. Yuridia, sin llorar en todas partes. 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
1: 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Las 8 de la noche con 33 minutos. 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Ah, así es, chicos. Vámonos con más. Vámonos con esto de Olivia Rodrigo. Esto que se titula Stupid Song. En todas partes, ponte EXA.

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1: Las 8 de la noche con 37 minutos, corazones y corazonas. Vámonos con más a través de XFM, ya tú sabes.
2: Yo lo que vine fue a pasarla bien. ¿Cuál es el
1: plan? Vamos a escuchar esta rola de Maná que me están solicitando, clavado en un bar en todas partes. 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

0: Las 8 de la noche con 52 minutos. 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
1: Sala bien. ¿Cuál es el plan?
0: Vayan pensando cuál es esa rolita que me van a solicitar en Urbánica, porque
1: bien agresivo, pero
0: estamos a punto de iniciar.
1: El corazón en la casa.
0: Ya en unos cuantos minutos iniciamos, por supuesto, con esto.
1: Tú lo has visto muchas veces.
0: A través de Exa FM 91.3.
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0: 271-121-8225. Vámonos con más corazones y corazonas en todas partes. Ponte Exa.

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1: De las 9 de la noche, corazones y corazonas, pidan su rol al 271-121-8225. Nos vamos con esta canción, con esta rolita. Vamos a despedir el Night Show.
2: ¿Cuál es el plan? Que yo me activo, dime que lo...
1: Es Belinda con Los Ángeles Azules.
2: Bien agresivo.
1: Y esto que se titula Por Ella. Recuerda, lo escuchas a través de Exa FM en todas partes.

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0: noche con 9 minutos. Bravo. 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
0: Así es, corazón. Estamos recién iniciando Urbánica a través de la frecuencia naranja. Así que quédate conmigo, corazón, porque vamos a tener muchísimas, muchísimas rolas. Ya lo sabes, yo sé que a ti te gusta. Yo sé que a ti te mueve, te prende ponerte Urbánica. Así que, corazón, quédate conmigo porque, aparte de buena música, vamos a estar platicando y repasando. ¿Dónde nació el fútbol en México? ¿Cómo, cuándo, dónde y por qué? Vámonos con más a través de Exa FM 91.3. Súbele volumen. Esto se titula Diva Virtual. Chéquela cómo se menea. Así que ponte Urbánica y en todas partes ponte Exa.

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1: ¡Exa Lovers! ¿Qué andan haciendo? Que nos vamos con todo a través de Exa FM 91.3.
2: Adora, usadora.
1: Claro que sí, mis chicos Exa.
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1: Oigan.
2: Abusadora, usadora, usadora.
1: Yo sé que a lo mejor la selección ya quedó fuera de verdad, pero eso no nos quita las ganas de seguir disfrutando del fútbol. Y es que aquí en México siempre, o sea, siempre, forever and ever, nos ha gustado el fútbol.
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1: y a todo esto uno se pregunta, ¿dónde nació el fútbol en México? Pues ahí te va la historia, corazón. Y es que a ver, todo empieza en Hidalgo. En Hidalgo surgió el fútbol de México. En una pequeña localidad minera que se convirtió en un destino turístico por su abolengo futbolero en México. Pero una ciudad vecina reivindica el mismo legado. Resulta y resalta que el fútbol es el deporte nacional de México. El Mundial 2026 que se celebra y el éxito inicial que ha tenido este Mundial en México ha llevado a un país de aficionados incondicionales a salir a las calles a festejar. Incluso después de la derrota. Pero los orígenes de ese fervor se remontan a una región montañosa situada a unas 2 horas al noroeste de la Ciudad de México. Fue allí donde los mineros de Cornualles, Inglaterra, que llegaban a principios del siglo XIV para rescatar y modernizar la industria minera mexicana en el estado de Hidalgo, introdujeron el fútbol. Sin embargo, la ubicación exacta del nacimiento de este deporte en México es en una zona conocida como la Pequeña Cornualles de México. Así es. Cambia según a quien se le pregunte. En Mineral del Monte, un pueblo de 16.000 habitantes situado a unos 2.700 metros sobre el nivel del mar y que aún conserva vestigios de la influencia de Cornualles, diversas placas y pinturas junto a una antigua mina de plata cerca de la plaza principal conmemoran su lugar en la historia.
2: Hace calor.
1: Resulta y resalta que, pues bueno, el fútbol en México nació en un lugar cerca del cielo, Real del Monte. Eso es lo que se puede leer en una de las pinturas utilizando el nombre de los colonizadores españoles. Hay algunos otros recuerdos distribuidos por la localidad, en algunos lugares, ¿verdad? Donde a este pueblo se le conoce como la cuna del fútbol mexicano.
2: Hace calor.
1: Pues ahí está, corazón. En Hidalgo fue que nació el fútbol aquí en México. Vámonos con más otra vez de Exa FM. Vámonos con esto. Tocar de Toa, Big Jamo con Calle 13 en todas partes. Ponte Exa.

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0: con más, corazones y corazonas.
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4: Las 9 de la noche con 47 minutos. 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Continuamos con más en todas partes. 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
1: Vámonos con esto a las 9:54 en todas partes. 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
3: Chicos Sexa, gracias por estar en sintonía del 91.3. Por hoy me tengo que despedir. Les mando un becho, bacho y apapacho. Recuerden que tenemos una cita mañana en punto de las 2 de la tarde. Con el favor de Dios, si nos presta vida, y con el favor de usted, que nos mantiene en su preferencia. Los voy a dejar con buena música, ya tú sabes. Quédate en sintonía de Exa FM 91.3. Ponte ready, por supuesto. En todas partes ponte Exa. Y antes de que el día termine, corazones, recuerden agradecer a Dios por todo lo que nos ha dado. Yo soy Alejandra Olson. Esto fue Urbánica en todas partes. Ponte Exa. Hasta mañana.

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0: ¿Cómo están? Soy Claudia Mejía. Una nueva semana, un nuevo episodio. Hay un tema que, pues como mujeres tal vez sepamos cómo manejarlo, pero tal vez haya mujeres o adolescentes que aún no, y es este tema de la higiene menstrual. Y para eso tenemos a nuestra querida doctora Carelia Mendoza, ella es ginecóloga. ¿Cómo estás, doctora?
4: Muy bien, muchísimas gracias, un gusto estar con ustedes.
0: Hablemos de la higiene menstrual, pero sí quisiera como una guía, ¿no? O sea, saber el paso a paso.
4: Claro.
0: De una buena higiene menstrual.
4: Hablar de higiene menstrual es un tema bastante amplio en el sentido de que hay muchas cosas que aún no sabemos. Sin embargo, pues la mayor parte de nosotras tenemos el contacto o de alguna manera nos introducimos a la higiene menstrual como Dios nos da a entender.
0: Sí.
4: Porque nadie nos explica qué usar, cómo usar, cada cuánto cambiarlo. En el mejor de los casos, nuestra mamá, prima, tía, amiga nos orientará un poco. Pero a pesar de todo lo que hemos avanzado en comunicación, en normalización del periodo menstrual, pues finalmente no hemos logrado que esto sea hablado de manera amplia, ¿no? Porque todo el mundo esconde como esa parte todavía. En muchas ocasiones pensamos que esto es como algo que es sucio, ¿no?
0: Mucho tabú.
4: Mucho tabú, justamente. Lo primero que debemos de saber es, cada mujer es única, cada mujer tiene afinidades o facilidades para determinados productos de higiene menstrual, pero lo más importante es a ti que te sirve y a ti que te acomoda.
0: Esto de las copas no es tan nuevo, ya tiene tiempo, pero el otro día yo hablando con una prima le decía, bueno, ¿por qué no intentas usar la copa? Dice, es que no he tenido relaciones. Y yo me quedé como en ceros y en blanco porque no supe qué decirle, porque no estoy informada sobre esta parte, este producto de la copa. Entonces, ¿esto es un mito? ¿Es real? ¿Quién puede usar la copa? Bueno, tú nos acabas de decir lo que mejor te acomode y te funcione.
4: Estos dos elementos, al igual que los tampones, son situaciones que tenemos o objetos que tenemos que introducir dentro de la vagina. Aquí el por qué usarlos o no usarlos cuando se ha tenido o no se ha tenido vida sexual depende precisamente de un mito que tenemos muy arraigado, uh-huh, de la cuestión de virginidad. Tenemos muchas veces esa idea de que si no se han tenido relaciones sexuales no se pueden utilizar este tipo de copas o de discos o de tampones. Si la paciente está consciente de que su virginidad está únicamente dada por una estructura anatómica que puede o no estar presente, puede o no romperse en el momento de la primera relación sexual, y para ella es mucho más fácil utilizar, mediante educación que nosotros le damos a veces en el consultorio, para la utilización de tampones o copas menstruales, pues adelante. Aquí la única situación es que cuando no han tenido vida sexual, utilizar este tipo de elementos puede llegar a producir un poco de dolor o incomodidad. Por eso es que muchas veces pues no se les recomienda, pero no propiamente está prohibido.
0: ¿Cuál sería la opción para las personas que no tienen un fácil acceso a estos productos?
4: En muchas zonas rurales incluso todavía utilizan telas como tal para absorbentes y no utilizar productos que sean desechables, y precisamente por el alto costo que tienen. Entonces son regiones en donde están acostumbrados a utilizar los recursos propios, porque no hay forma de que ellos tengan acceso a otro tipo de procesos o de materiales como las toallas sanitarias.
0: Y por ejemplo, si estas mujeres utilizan estas, supongo que son como los pañales que usan para los niños.
4: Sí, o incluso, por ejemplo, algunas telas absorbentes como los tipo toalla,
0: okay,
4: la toalla para lavarse las manos,
0: sí,
4: pueden
0: sí
4: llegar a utilizar.
0: Okay.
4: Y lo único que se les recomienda es que estén perfectamente lavadas, perfectamente secas antes de utilizarlas, porque esto puede ser un factor de riesgo para infección. La copa menstrual es una excelente opción, pero también tiene ciertas situaciones que debemos de tomar en cuenta. Entiendas que tienes que cambiarlo cada 6 a 8 horas recomendablemente, incluso de acuerdo a la cantidad de flujo que tienes puede ser esto más frecuente. Al igual que con la toalla sanitaria, se recomienda cambiarla entre cada 6 a 8 horas para evitar algún accidente o alguna situación de infección.
0: ¿Tipo de ropa interior? Okay. O sea, que podamos utilizar.
4: Bien. Independientemente de que estemos o no en un ciclo menstrual, nosotros debemos utilizar ropa interior que sea completamente algodón, es la recomendación siempre, completamente de algodón. Tratar de evitar que tenga colores, porque se ha visto que incluso los colores pueden llegar a tener algunos elementos que pueden ser disruptores endocrinos. Tratar de evitar telas sintéticas precisamente por el contacto con estos disruptores endocrinos o por contaminación. Y ropa que no sea muy ajustada, porque pues nos encanta meternos en esos pantalones súper embarrados que nos ponemos con calzador, pero no es como lo más sano, ¿no? Entonces, en cuanto a la ropa interior, pues no debe ser ajustada y debe ser de algodón preferentemente.
0: El lavado de manos. O sea, yo creo que debe ser el primer paso, así uses lo que estés usando, lavarte las manos.
4: Sí. Independientemente del producto que nosotros utilicemos, siempre se recomienda para remover cualquier producto de higiene menstrual lavarse las manos previamente, porque vamos a tocar nuestra área genital.
0: Ay,
4: y
0: sí.
4: Todo lo que traemos en las manos, o sea, todo lo que toca nuestras manos en todos lados, pues tiene mucha contaminación de muchas cosas. Entonces, lo ideal es sí lavarnos las manos antes de ir al baño.
0: Por favor, y después también, ¿no? Digo,
4: sí.
0: La preciosa hay que cuidarla. A la hora de lavar tu área genital, hay demasiados productos también. Existen muchísimos productos, jabones, lociones, etcétera, etcétera, etcétera. ¿Qué es lo recomendable para la limpieza?
4: Lo recomendable es no utilizar productos perfumados, que eso es fundamental. Bañarnos únicamente con agua y jabón, jabón neutro de preferencia, sin aromas, sin olores añadidos, porque estos pueden llegar a generar contaminación, como lo hablamos con los productos de higiene menstrual. Entonces, realmente, otra vez venimos de campañas publicitarias en donde dicen que nuestro cuerpo tiene que oler a flores del campo, y pues la realidad es que no es
0: obvio,
4: cierto.
0: No.
4: Entonces, pues nos hemos acostumbrado a que debemos de oler perfumadas todo el tiempo, y esto no es necesario. Con que nosotros tengamos una higiene con un jabón neutro, un jabón de baño que no sea perfumado, es suficiente. Existen muchos productos, mientras estos no tengan algunos fenoles, alguna aromatizante, podemos utilizarlos.
0: La limpieza para ir al baño, ¿cómo debería de ser?
4: Siempre tratamos de encontrar productos que nos puedan ayudar en nuestra vida diaria. Entonces, hay, por ejemplo, a quienes se les facilita las toallitas húmedas. La realidad es que dentro de todo lo que se ha estudiado, lo único que se pide es que si se utilizan, por ejemplo, toallitas húmedas, estas no sean con alcohol y no tengan ningún tipo de perfume. Entonces, lo que hacemos habitualmente y la práctica común es el uso de papel higiénico, con lo cual tendría que ser suficiente. Lo ideal es que nosotros tuviéramos un lavado con agua y posteriormente solamente secar a palmaditas con el papel higiénico, pero se considera que utilizar únicamente el papel higiénico y limpiarnos de adelante hacia atrás, pues tiene que ser suficiente para nuestra higiene.
0: ¿Y baño diario?
4: Baño diario, sí, por supuesto.
0: ¿Estés o no estés en tu periodo?
4: Así es.
0: Okay. Bueno, digo baño diario porque, bueno, una sabe de eso, ¿no? Entonces ya una a los dos días y no te bañas ya estás como de...
4: Exacto, pero también tratar de no exagerar en nuestro aseo diario, porque pues hay pacientes que se lavan con ciertos jabones que son muy abrasivos para la piel, entonces este tipo de jabones está prohibido.
0: ¿Cómo abordar este tema con las niñas, con las hijas?
4: Primero debemos de aprender nosotros, quitarnos todos los tabús, todos los mitos que tenemos en la cabeza, quitarnos las dudas. Y segundo, pues entender que también nuestros hijos ahora tienen acceso a otro tipo de elementos que a veces pues llegan a conocer más de ciertos temas que nosotros. Entonces, entre mejor estemos preparados, podemos pedir apoyo de un médico para poder orientar a nuestros hijos sobre estos temas.
0: Pues muchísimas gracias por estar aquí y por darnos estos tips. Soy Claudia Mejía. Bye.

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Son las 6 de la mañana, o un poquito más. Pero lo importante es que te conectes en este momento con Grace Durán. Comenzamos.

6 de la mañana con 7 minutos. Ya a las 6 de la mañana con 7 minutos. Good morning. Buenos días, bebés. ¿Cómo están? Oigan, ya es miércoles 8 de julio, mitad de semana. Y yo ya estoy aquí contigo a través de XFM 91.3. 18 grados aquí en la ciudad de los 30 caballeros. Creo que hoy sí va a ser un día nubladito y con lluvia. Así que a prepararse mentalmente. Te acompaño a partir de ahora y estaré acompañándote hasta las 2 de la tarde. Es momento de comenzar una excelente mañana de miércoles, excelente día, te deseo lo mejor en el trabajo, en la escuela y en estos últimos días de escuela que ya sé por ahí que ya van a salir de vacaciones, ya sus vacaciones de verano, a descansar, a darle guerra, a darle un poquito de guerra a los papis ahí en casa. Oigan, pues en este momento repórtense al 271-121-8225. 271-121-8225 es el número de WhatsApp. Espero tu mensaje, tu nota de voz, tu imagen. Yo quiero saber quiénes ya están en sintonía y listos para comenzar con buena música desde temprano. Contáctame 271-121-8225. Vámonos con buenas rolitas en esta mañana. Te dejo con Jonas Blue. Esto que es en Jair Desire son las 6:08 en todas partes. 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
2: El Congreso de Veracruz ha blindado prácticamente a la gobernadora Rocío Nale García. Esto luego de aprobar una reforma constitucional a través de la cual se aplican más candados para lograr la revocación del mandato a la titular del Poder Ejecutivo Estatal. Tal parece que el lema del pueblo pone, el pueblo quita, que pregona Morena, en el caso de Veracruz, solo quedó en el discurso político, pues en la práctica será algo complicado de lograr. Esta nueva reforma establece que para poder hacer la solicitud de revocación de mandato, se debe contar con el respaldo de al menos el 10% de la lista nominal del Estado, lo que significa alrededor de 750 mil firmas correspondientes a ciudadanos de 107 de los 212 municipios veracruzanos. Por lo que prácticamente, si los veracruzanos no están de acuerdo con el mandato de Rocío Nale García, deberán primero reunir las más de 750 mil firmas en todo el estado y después hacer la solicitud correspondiente. Un trabajo nada fácil.
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4: De la mañana con 20 minutos, ya las 6 con 20, que no se te haga tarde para llegar a tiempo a tus actividades. Y en este momento yo te dejo con este tema de Danny Ocean, esto es Mónaco. No le cambies, por favor, y quédate en sintonía. Abrígate si aún no sales de casa. No te digo así que el chamarrón, pero si algún suéter, alguna sudadera, porque está fresco. No queremos que te enfermes, por favor. Y mucha precaución al conducir, ya lo sabes, creo que en la noche llovió y puede que por ahí la carretera esté pues resbalosa, y también la banqueta, también es importante. Luego nos andamos por ahí, me ha pasado. Vámonos con este tema, Mónaco, sube el volumen y en todas partes, ponte Exa.

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1: De la mañana con 35 minutos, ya a las 6:35, vámonos con este tema de Maroon 5. Sube el volumen porque continuamos en este miércoles, más bien arrancando un nuevo día, 8 de julio, 6:35 en todas partes, Ponte Exa. Esto es This Love, completamente al aire en tu estación favorita.

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2: Seis de la mañana con 51 minutos. Ya a las 6:51 te dejo con Ajolotes Mexicanos y La La Love You con este tema, El Fin del Mundo. Sube el volumen y en todas partes, ponte Exa. No sabía.

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Excelente mañana, muy buenos días. Gracias por sintonizar AM Noticias de las Altas Montañas. Hoy miércoles 8 de julio del año 2026. Sea usted bienvenido a este espacio informativo. Lo saluda su amiga y conductora Daniela García Guerrero, invitándolo, quédese con nosotros porque tenemos dos horas de información. De las 7 a las 9 de la mañana le estaremos presentando las noticias más relevantes acontecidas en esta región centro del estado de Veracruz, al igual que las noticias nacionales, un recorrido por la información internacional, deportes, espectáculos, el clima muy importante para el transcurso de este miércoles, precipitaciones intensas en la mayor parte del territorio veracruzano, pero ¿quién mejor que el maestro Isidro Cano Luna, quien nos estará dando los pormenores, porque el tiempo también es noticia? Y sin faltar también la información policiaca, la información estatal y mucho más contenido en este su espacio de AM Noticias de las Altas Montañas. Son exactamente las 7 de la mañana con un minuto y de esta manera comenzamos. Le voy a dar a conocer lo que publican esta mañana de miércoles los principales diarios que circulan en nuestro país. Tenemos precisamente nuestra sección, las 8 columnas. Y comenzamos porque hoy miércoles, mitad de semana, 8 de julio del 2026, el periódico Reforma en primera plana destaca que blinda la 4T a Rocha, opacan reportes de Estados Unidos. El Universal, el gran diario de México, otro de los periódicos más importantes que circulan a nivel nacional, destaca que bajo llave hasta 2031, declaración de Rocha Moya. Excelsior, cae exdirector de Pemex por violencia familiar. Milenio esta mañana habla precisamente sobre el tema de Estados Unidos e Irán. Se pide paz, pero esta está sujeta con alfileres. La Jornada, mintió el embajador de Estados Unidos en el caso Zapata.

0: armada. Esto lo menciona la presidenta Claudia Sheinbaum. El periódico El Financiero, esta mañana de miércoles, sin freno, exportación a Estados Unidos desde México. El Economista, exportaciones de México a Estados Unidos suben 17.5% en mayo, rompen récord. El Sol de México, desafía versión de Ken Salazar sobre el mayo. Crónica, alguien en Estados Unidos mintió sobre captura del mayo. La Razón también habla precisamente sobre el caso del Mayo Zambada. México sube tono por el caso del Mayo. ¿Quién miente? ¿Quién acuerda con el crimen? El Heraldo de México salpica caso Mayo a ex embajador de Estados Unidos. Y el periódico 24 Horas, el diario Sin Límites, esta mañana de miércoles, también menciona Sheinbaum cuestiona dichos de Ken Salazar. En AM Noticias de las Altas Montañas son exactamente las 7 de la mañana con 3 minutos y después de conocer lo que publican los principales diarios que circulan a nivel nacional este miércoles, bueno, pues la mayoría coincide en el tema y sobre todo las declaraciones de la presidenta Claudia Sheinbaum Pardo, quien pregunta en este caso sobre el caso del Mayo Zambada y destaca ella que la Fiscalía General de la República ha investigado si hay un delito que perseguir, pero ella cuestiona en este caso las declaraciones del ex embajador de Estados Unidos en nuestro país, Ken Salazar. Añade que su gobierno no hace pactos con el crimen como en los tiempos de García Luna. Sin embargo, destaca, mintió el embajador Ken Salazar. Escuche usted las declaraciones de la presidenta, las cuales dio a conocer en el transcurso de este martes en la mañanera, en donde se habló precisamente sobre la detención del Mayo Zambada.
1: Desde una nota periodística, que el avión en el que arriban estas dos personas, miembro de la delincuencia organizada, está expuesto en una feria en donde el FBI se atribuye este operativo. Entonces, a partir de ahí, la primera pregunta es, ¿quién miente? ¿Quién mintió? ¿Mintió el embajador Ken Salazar? ¿Por qué es relevante? Primero, el haber mentido como embajador. Y segundo, de participar en una de las agencias de Estados Unidos en este operativo estaría violando tratados internacionales y la Constitución de los Estados Unidos mexicanos. La otra pregunta relevante que hace Rosa Isela es, a partir de la primera detención, o bueno, la detención de un miembro del cártel de Sinaloa, viene una serie de hechos, como la llegada de su familia, como la misma llegada de este avión. Entonces se hace la pregunta, ¿quién acuerda con miembros de la delincuencia organizada? Porque nosotros no.
0: Ahí están las declaraciones de la presidenta Claudia Sheinbaum Pardo en relación precisamente a las investigaciones y a esta situación que se ha dado a conocer a nivel internacional, hay que subrayarlo, sobre los operativos que el FBI ha señalado, ha realizado en nuestro país, específicamente en la detención de este líder, el Mayo Zambada. Seguimos en AM Noticias de las Altas Montañas y en este momento le recuerdo el 271-259-0091, se habilita este número telefónico para recibir todas las denuncias ciudadanas, sus comentarios, sus quejas, sus sugerencias. Este espacio informativo es de usted y para usted, y habilitamos el 271-259-0091 para que usted nos mande mensajes de texto, nos mande también fotografías, esté en comunicación directa con nosotros, y sobre todo si tiene alguna inquietud o alguna denuncia, algo que esté ocurriendo en su colonia, en su ciudad, en algún lugar que usted quiera, en este caso, hacer público, y también un llamado a las autoridades. Ahí está el 271-259-0091. 5166-125900091 en AM Noticias de las Altas Montañas. Y también saludamos a la audiencia de Facebook en AM Noticias Digital de las Altas Montañas, en donde ya hemos iniciado esta transmisión completamente en vivo y en directo a través de esta red social, en donde cada vez son más seguidores. Muchísimas gracias. Son las 7:07 y escuchemos el avance de la información, lo que le estaré presentando hoy miércoles en este espacio de AM Noticias.
2: Miércoles 8 de julio de 2026 y este es el avance de la información que te estaremos presentando en AM Noticias de las Altas Montañas. Industriales acereros de México aplican recorte de personal ante incertidumbre por políticas arancelarias de Estados Unidos. Veda de robalo pone en pausa al sector pesquero de Veracruz. Producción cafetalera de Córdoba cae hasta en un 65% por abandono del campo. Hasta 6 mil pesos podrán gastar padres de familia por graduaciones escolares. Ante proximidad de inicio del periodo vacacional, la Biblioteca Municipal y el Comú de Córdoba ofertan cursos de verano. Artesanos consideran que el mayor reto que tienen es sobrevivir con un oficio poco valorado. Expertos en protección civil llaman a padres de familia tomar medidas de prevención por accidentes dentro del hogar. Veracruz impulsa enseñanza de 18 lenguas indígenas dentro de las aulas, afirma directora general de Educación Indígena. Especialistas afirman que en la zona centro existen alrededor de 30 especies de serpientes, algunas en peligro de extinción. Juez destraba limpieza de humedal en Chirimoyo. Pobladores exigen acciones inmediatas por parte del ayuntamiento.
0: 7:10 a.m. y lo más destacado del ámbito mundial en las breves internacionales.
3: Esto es lo más relevante ocurrido durante las últimas 24 horas alrededor del mundo. Evacúan un edificio en Nueva York tras pandeo de varias columnas estructurales. Un edificio en construcción de Nueva York y edificios cercanos fueron evacuados desde que columnas estructurales cedieran en el piso 21 del edificio de 33 pisos. Lo que causó la caída de ladrillos a la calle de abajo, informó el Departamento de Bomberos, quienes también informaron que el edificio es inestable y corre el riesgo de desplomarse. Acuerda la OTAN aumentar gasto de defensa en países europeos. Los integrantes de la Organización del Tratado del Atlántico Norte presentaron acuerdos de venta de armas que incluyen miles de millones de dólares, dejando claro que están escuchando las peticiones de Estados Unidos de aumentar el gasto en defensa de países europeos. Atacan 3 buques petroleros en el Estrecho de Hormuz. 3 buques petroleros fueron alcanzados por proyectiles en el Estrecho de Hormuz, informó el ejército británico. En los ataques más recientes, contra embarcaciones que se desplazan por la estrecha boca del Golfo Pérsico. Las nuevas agresiones amenazan con estrangular el flujo de tráfico en el estrecho, justo cuando los países esperaban restablecer la navegación normal y aliviar la tensión económica mundial. Levanta COI restricciones a Rusia. El Comité Olímpico Internacional levantó provisionalmente las restricciones impuestas a deportistas rusos, lo que supone un paso significativo hacia la reintegración de Rusia en el ámbito olímpico de cara a los Juegos Olímpicos Los Ángeles 2028. Rusia está suspendida de cualquier competencia regular por el COI desde que inició la guerra con Ucrania en 2022. El Salvador registra el pico más alto de casos de sarampión. El Ministerio de Salud ha confirmado el pico más alto de casos de sarampión en lo que va del año en El Salvador. Hasta finales de junio, las autoridades de salud atendieron a 39 pacientes positivos a la enfermedad en la red hospitalaria nacional, según información oficial publicada hasta la mañana de este martes.

0: 7:13, y antes de ir a la pausa, en complemento de información internacional, el presidente de los Estados Unidos, Donald Trump, dijo este miércoles que España es una causa perdida y pidió cortar todo el comercio con aquel país, incluidas las visitas. Durante una comparecencia junto al secretario general de la OTAN en el marco de la cumbre que se celebra en Ankara, el presidente estadounidense señaló que hay que cortar el trato de inmediato porque en España no hay remedio. Son mala gente, calificó a los habitantes de aquel país. Añadió que aunque hay algunos casos más de países en la OTAN con una actitud que lamenta, España en particular figura en el grupo de los que se muestran hostiles, señaló el presidente Donald Trump, quien habló precisamente sobre esta situación y reiteró que no está contento con la OTAN, por lo que hicieron con Groenlandia y por el hecho de que no quisieron ayudar a su país, que es el principal estado patrocinador en este caso. También matizó que debe ser justo que no abortó ese asunto previamente con el secretario de la OTAN. El presidente estadounidense indicó que en ese contexto habló también con Alemania, con Francia, con Reino Unido e Italia, pero no con España, porque es un caso perdido. No quiere negociaciones con aquel país luego de una situación tensa y polémica que se ha vivido a nivel internacional por parte de los Estados Unidos con España, específicamente por temas comerciales, por algunos otros temas y críticas que se han realizado en España hacia los Estados Unidos, y el presidente dice no estar contento, por lo cual también señala en entrevista y a través de su red social que estará tomando cartas en el asunto para cortar en el tema del comercio y las visitas con aquella nación. Nuevamente el presidente Donald Trump con declaraciones bastante polémicas, pero sobre todo que suben de tono ahora contra España. Vamos a ir a la pausa comercial, quédese con nosotros porque regresamos con más información.
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0: En AM Noticias de las Altas Montañas, lo más importante de la información nacional la tiene Liz Gómez.
1: Esta es la información más relevante acontecida en territorio nacional en las últimas horas. Sheinbaum acusa contradicciones de Estados Unidos en captura del Mayo. La presidenta Claudia Sheinbaum cuestionó este martes la versión que el entonces embajador de Estados Unidos en México, Ken Salazar, dio al gobierno mexicano sobre la captura de Ismael el Mayo Zambada y Joaquín Guzmán López en julio de 2024. Secretaría de Relaciones Exteriores reserva por 5 años información sobre Rocha Moya e Insunza. La Secretaría de Relaciones Exteriores clasificó como reservada durante 5 años la información relacionada con las comunicaciones sostenidas entre los gobiernos de México y Estados Unidos respecto al gobernador con licencia de Sinaloa, Rubén Rocha Moya, y el senador de Morena, Enrique Insunza Cáceres, ambos mencionados en investigaciones abiertas por autoridades estadounidenses. Ordenan inscribir a Fernández Noroña en el registro de personas sancionadas por violencia política en razón de género. El Tribunal Electoral de Michoacán resolvió por unanimidad que el senador Gerardo Fernández Noroña cometió violencia política contra la alcaldesa de Uruapan, Grecia Quirós, excediendo los límites del debate legítimo tras sus críticas por asumir el cargo luego del homicidio de su esposo, el alcalde Carlos Manso. México duplica el crecimiento de productividad de la OCDE. México es uno de los países de la OCDE con más crecimiento de productividad en la pospandemia en Latinoamérica. Destaca junto con Colombia como las economías que más mejora en su PIB real por hora trabajada han reportado luego de la pandemia de COVID-19. De acuerdo con el informe Perspectivas del Empleo, de la OCDE 2026. Acusa vicealmirante obstrucción en caso de huachicol fiscal. El vicealmirante Manuel Roberto Farías Laguna envió una nueva carta a la presidenta Claudia Sheinbaum en la que denuncia violaciones al debido proceso, obstrucción de la justicia y restricciones para acceder a pruebas que demostrarían que no participó en la presunta red de contrabando de combustibles por la que le están procesando. Para AM Noticias, Liz Gómez.

0: Y efectivamente hay información respecto al caso Rocha Moya, el exgobernador con licencia de Sinaloa, y es que la Secretaría de Relaciones Exteriores congeló por 5 años los expedientes diplomáticos de Rubén Rocha Moya y también de Enrique Insunza. La Cancillería mexicana le comentó que clasificó como reservada toda la información y comunicaciones sostenidas con el gobierno de Estados Unidos sobre el gobernador con licencia, y también le decía en este caso, bueno, de otros funcionarios. A través de la plataforma de transparencia se confirmó el bloqueo de los documentos bajo el argumento de que su difusión dañaría la confianza bilateral entre ambos países. Esta situación trasciende en el transcurso de esta semana y nuevamente, bueno, pues el tema sigue dando mucho de qué hablar, sobre todo por la tensión que existe con los Estados Unidos y la presión que también aquella nación está ejerciendo hacia nuestro país para la detención de Rocha Moya y también de otros funcionarios que se ha considerado presuntamente están involucrados con el crimen organizado. Son las 7:20 a.m. y rápidamente en más información nacional le comento que la Fiscalía General del Estado de Morelos confirmó en este caso que el exdirector de Petróleos Mexicanos, Víctor Rodríguez Padilla, fue ingresado la noche de este martes 7 de julio al penal estatal luego de ser detenido en la Ciudad de México mediante una orden de aprehensión girada por un juez del Estado de Morelos. Con su ingreso al Centro Estatal de Reinserción Social de este estado, el exdirector de Pemex deberá comparecer en las siguientes horas ante la autoridad judicial de Morelos, que va a definir su situación jurídica conforme a los datos de prueba presentados por la Fiscalía. Recordemos, y precisamente aquí en AM Noticias de las Altas Montañas le dimos a conocer la información, incluso a través de Facebook le compartimos imágenes en donde se da a conocer, en este caso se difunde la situación tensa, en este caso del ex funcionario de Pemex con su esposa, a quien golpea, y también, bueno, fue videograbado, fue ella la que circuló las imágenes, presentó las denuncias, se hicieron las investigaciones, y ahora es precisamente que la Fiscalía General detiene al ex director de Pemex y él estará enfrentando cargos por violencia, en este caso contra su esposa, violencia familiar, y en AM Noticias le daremos seguimiento a esta y más información de índole nacional. Son las 7:21 y nos vamos directamente con noticias de Veracruz. Los industriales acereros han comenzado a aplicar un recorte de personal ante la incertidumbre por políticas arancelarias de los Estados Unidos. Escuche la siguiente información.
1: Otra vez surge incertidumbre entre el sector empresarial ante las políticas arancelarias de Estados Unidos. Y es que puntualmente el sector de acero ha tenido que iniciar el recorte de personal, así como ajustes operativos para poder absorber el impacto económico. Así lo señaló Mildred Chávez Aguilar, presidenta de la Cámara Nacional de la Industria y la Transformación, Delegación Veracruz.
2: Va soportando y va amortiguando todos estos cambios. Todavía no se definen, siempre hay, pues, lo vemos todos los días, ustedes mejor que nadie lo saben. Hoy amanece el presidente Trump con alguna novedad y mañana la cambia. Entonces, pues se han mantenido los industriales, sí hay, sobre todo el tema del acero, pues sí hay empresas a las que les ha afectado mucho más. ¿Qué han hecho? Bueno, pues han reducido personal, han tomado algunas otras medidas, pero la industria sigue avanzando.
3: Muchísimo.
2: Sí. Sobre todo en la zona norte del país, o sea, la zona fronteriza ha sido súper afectada, más que el puerto.
1: Señaló que estas acciones que han tenido que adoptar con base a las declaraciones que hace el presidente de Estados Unidos, Donald Trump, quien todos los días amanece con alguna novedad, lo que genera una volatilidad de los precios, por lo que recurren a este tipo de medidas para garantizar la continuidad de sus funciones. Chávez Aguilar reconoció que estas declaraciones están generando un mayor impacto en la zona norte del país que en zonas portuarias. Aún así, prevalece un clima de incertidumbre.
0: En Veracruz, veda de robalo pone en pausa a pescadores, quienes deberán buscar otra forma para obtener ingresos en los próximos días.
1: La actividad pesquera en el Golfo de México entró en una etapa de pausa con el inicio de la veda del robalo, situación que obliga a los pescadores a reorganizar su trabajo y depender de la captura de otras especies para mantener el sustento económico de sus familias, señaló el representante de la Federación de Pescadores de Boca del Río, Margarito Enríquez Luna.
4: Pues ahorita por el momento es el robalo que ya no demora en entrar en veda, ahorita el día primero de julio entra el robalo en venta. Pues bendito sea Dios, bien, bien. Bueno, la actividad de la pesca, nosotros ahorita hemos contado algo, ha habido algo de especie, como por ejemplo el jurel, el robalo, bonito, hay muchas especies que nosotros capturamos aquí en la salida de la boca del...
1: Asimismo, explicó que el gremio acata la disposición de la Comisión Nacional de Acuacultura y Pesca, vigente desde el pasado 1 de julio, al considerar que respetar los periodos de reproducción garantiza que la actividad pueda continuar en los próximos años. Sin embargo, el líder pesquero reconoció que detener la captura de robalo representa un golpe temporal para la economía del sector.
4: Pues es que es una responsabilidad de cada uno de nosotros para poder tener nosotros también algo de beneficio. Pues imagínate si nosotros nos dedicamos a pescar el tiempo de veda que la tenemos prohibida definitivamente, pues nosotros mismos estamos echando, ahora sí como se dice vulgarmente, la soga al pescuezo.
1: Cabe mencionar que la veda para el robalo blanco, robalo prieto y chucumite permanecerá vigente hasta el 15 de agosto en los estados de Veracruz, Tamaulipas, Tabasco y Campeche. Periodo durante el cual las autoridades federales reforzarán la vigilancia para evitar la pesca ilegal y garantizar el cumplimiento de la normativa.
0: Son exactamente las 7:26 a.m. y le recuerdo que tenemos el 271-259-0091 para las denuncias ciudadanas, el número directo para que usted tenga la comunicación, pero sobre todo el espacio y la oportunidad de, en este caso, manifestar alguna inquietud, alguna sugerencia, algún comentario, la denuncia ciudadana que está pasando en su colonia, en su entorno, en su municipio. Agradecemos a quienes nos siguen fuera de la ciudad de Córdoba, en cualquier otro municipio de la región centro. Muchísimas gracias por acompañarnos, también a quienes están conectados esta mañana en Facebook. De última hora le menciono que en el transcurso de la madrugada se registró un accidente en la autopista Tinaja-Cuitláhuac y ha provocado severas afectaciones en ambos sentidos. El percance ocurrió exactamente en el kilómetro 19 con afectación al carril de alta en dirección sur, al carril de baja con dirección norte. Se pide en este caso por parte de Caminos y Puentes Federales y demás corporaciones que se conduzca en este caso con mucha, mucha precaución, que se reduzca la velocidad y se atiendan las indicaciones por parte de las autoridades para evitar otro accidente. Y es que todavía en este tramo, le menciono, de la Tinaja Cuitláhuac, hay tráfico, se registró un fuerte accidente, por lo cual, bueno, pues están realizando todavía hasta este momento labores de mantenimiento. Esto es en el kilómetro 19. Más adelante tendremos información con Rodrigo Trujillo sobre este y más acontecimientos en materia de seguridad, pero cuando son las 7:28 vamos a ir a la pausa comercial, no sin antes recordarle este accidente que está dejando afectaciones en lo que corresponde la Tinaja Cuitláhuac. Pausa, regresamos.
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0: Gracias a quienes nos sintonizan en la Colonia México, también en la Colonia La Esmeralda, se están reportando desde Córdoba 2000, La Sidra, y un saludo muy especial a nuestros amigos Radio Escucha, quienes se encuentran en alguna de las comunidades de la Sierra del Gallego en esta ciudad de Córdoba. Hasta allá llegan, por supuesto, las frecuencias de radiocomunicaciones de las altas montañas. EXA en el 91.3, La Mejor en el 92.1 y en vivo y en directo a través de Globo en el 102.1 de su radio. Muchísimas gracias allá a la zona de Sabana Larga, también en Matlaquiahui, en Tinajitas, en Paredones, en San Rafael Calería. Gracias por reportarse, al igual que a Fabi Contreras, que está conectada a través de Facebook, 271-259-0091, la denuncia ciudadana con nosotros. Y continuamos con la información, en este caso, la que se ha generado en la zona centro, porque el abandono del campo ha provocado que la producción cafetalera tan solo en la ciudad de Córdoba disminuya hasta un 65%. Pero es nuestra compañera Celia Díaz García quien nos tiene los detalles.
1: Se estima que hasta un 65% ha caído la producción de café en la zona de Córdoba. A decir de Mario Hernández Pérez, encargado de la Jefatura de Desarrollo Económico, esas cifras parten del censo que se realiza en el campo de la ciudad a fin de conocer la situación real que padece, ello con la intención de aplicar estrategias de rescate puntuales. Este censo incluye a todos los sectores productivos.
2: El 80% de la zona es cafeticultora, por eso estamos inclinándonos un poquito más hacia el café. No obstante, estamos ayudando a todos los que se nos acercan para pedir apoyo.
3: ¿Este 80% cuánto está deteriorado, que nos comentaron?
2: Híjole, yo le puedo decir que un 65% está muy bajo la producción. Hay productores que tienen recursos y que le están metiendo al café o que se han preparado para eso y están dando buenos rendimientos. Nuestra labor es hacer extensionismo entre los productores, porque no todo es meterle mucho dinero, nada más con que pueden, que le pongan un poquito de atención a sus cafetales, van a producir un poquito más de lo que están ahorita.
1: El funcionario señaló que al menos el 85% del campo de la zona es de café, de lo cual al menos el 50% ha quedado en abandono, situación que se le atribuye en su mayoría al desinterés de los jóvenes por integrarse a esta actividad.
2: Primero, a que lo han dejado mucho. Yo estoy seguro que ya no veo jóvenes en el campo. Los jóvenes ya están viniendo a la ciudad, están yendo, emigrando a otros lados para trabajar porque sienten que el campo no les da. Y los productores que quedan son productores ya de muchos años que siguen haciendo las mismas labores de siempre y no quieren emplear nuevas técnicas. Nos está costando trabajo. Primero dimos pláticas y lo que estamos haciendo ahorita es andar con ellos caminando a las fincas y enseñándolos a poder hacer el trabajo para que lo hagan. Y la siguiente labor es supervisar que lo sigan haciendo para que se incrementen los rendimientos.
3: ¿Cómo avanzó la producción que dice usted? ¿Qué tanto fue?
2: Estaba como de 7 en promedio hace algunos años. Ahorita estamos en 3 toneladas por hectárea, es muy poquito.
1: Dijo de que desde hace 2 administraciones anteriores no se había realizado un censo real. De ahí la importancia de esta acción, ya que al finalizarlo se aplicarán estrategias adecuadas para cada sector productivo. Informó para M Noticias Celia Díaz.
0: Y el ciclo escolar 2025-2026 está prácticamente en la recta final. De hecho, ya en muchas instituciones educativas han iniciado con las graduaciones. Sin embargo, este tipo de eventos golpea sin duda a la economía familiar. Y es que hay familias que pudieran pagar hasta 6,000 pesos directamente los padres de familia por la graduación, en este caso, de sus hijos. En algunos casos también es importante mencionar que en el nivel preescolar, en el nivel secundaria, pero qué decir de el bachillerato y de algunos otros niveles, se puede gastar muchísimo más. Ami Enríquez.
4: La temporada de graduaciones representa una fuerte presión para la economía de cientos de familias, ya que los gastos para celebrar el fin de cursos de sus hijos pueden superar los 6,000 pesos por alumno, dependiendo del nivel educativo y de las actividades organizadas por las escuelas. Padres de familia señalaron que además de las cuotas para la ceremonia y el convivio, deben cubrir la compra de ropa, calzado, peinado, maquillaje, fotografías, regalos y, en algunos casos, la renta de salones o el pago de cenas familiares, lo que incrementa considerablemente el desembolso.
5: Para las clausuras realmente es un gasto fuerte porque empieza uno desde, en mi caso, pues es una niña. el vestido, porque en la escuela pues les ponen un color, en este caso pues le tocó el azul. Entonces compré el vestido se lo compré en aplicación, me costó 800 pesos. El zapato, esos zapatos fueron de 300, y ahí ya llevábamos 1,100. Y pues el peinado, que la llevé a peinar, que la llevé, pues que le dieran un maquillaje tenue, fueron 300 pesos, ya llevamos casi 1,500, ¿no? Uh-huh. Ahora ese día, pues hay alguien...
6: Su ramo, su globo.
5: Su globo, no puede faltar que pues el globo, que los ramos están bien caros. Entonces ahí tan solo en el solo día de salida ya son 2,000 pesos. ¿Por qué? Porque te cobran que pues que el folder, que porque te van a dar el diploma, eso te lo cobran, esa es una realidad.
4: Las familias coincidieron en que muchas veces deben recurrir a ahorros o modificar sus gastos del mes para cubrir los costos, ya que no quieren que sus hijos se sientan excluidos de las celebraciones junto con sus compañeros.
5: Y luego que bueno, pues que una comidita con la familia y demás, que tienes que comprar el refresco, el desechable o rentar la loza, depende cada quien, ¿verdad? Pero pues ya yo creo que los costos, sí, en una comida sencilla, en un saloncito, en mi caso fue un saloncito que me costó 2,000 pesos en la renta del salón, con mobiliario y demás, pero pues sí compré el desechable, mandé a hacer la comida. Ahora sí que mi familia fue, ahí ya fueron otros básicamente 5,000 y otros como 8,000, 9,000 pesos, yo creo que sí fue lo que estaré gastando ahorita.
4: A pesar del impacto en sus finanzas, los padres aseguraron que harán el esfuerzo necesario para que sus hijos vivan este momento de manera especial, pues consideran que la graduación representa el reconocimiento a años de esfuerzo y dedicación académica. Para AM Noticias, informó Ami Enríquez.
0: Continuamos, 271-259-0091, las denuncias ciudadanas nos están llegando esta mañana de miércoles. En un momento más vamos a dar lectura a todos y cada uno de sus reportes, pero continuamos con la información local, y es que las bibliotecas municipales, y en este caso el Comité Municipal del Deporte, alistan varios cursos de verano para los niños, en este caso de la ciudad de Córdoba. Se espera obviamente que en otros municipios se implementen actividades para este periodo vacacional de verano, y es que sin duda también este tipo de programas son una alternativa positiva para todos los niños y jóvenes que van a disfrutar de los días de asueto, pero es una estrategia para alejarlos de los teléfonos celulares, de los juegos, en este caso, como las consolas, y también de otros aparatos. La intención y el objetivo de este tipo de esquemas es precisamente que los niños participen, sacarlos prácticamente de su casa, pero que convivan y tengan un mejor entorno en este periodo. La información con Celia Díaz.
1: Es importante que durante este periodo vacacional padres de niños y adolescentes busquen actividades como son los cursos de verano, y con ello evitar el sedentarismo, a su vez el uso excesivo de los dispositivos móviles. Y es que en Córdoba la variedad es extensa para edades y también el bolsillo familiar. Uno de ellos, el curso que oferta la Biblioteca del Centro de Córdoba, así lo comentó Carolina Lazo, responsable de la Biblioteca Luis Sáenz López Negrete.
7: Hasta el día 17 de julio terminan las inscripciones aquí en la Biblioteca del Centro y comienza el curso el día 20 de julio.
1: Ok, comienza el curso, ¿para qué edades y qué es lo que pueden ver aquí los niños?
7: Ok, la edad que estamos inscribiendo a los chicos es de 7 años a 12 años. ¿Qué talleres va a haber? Bueno, pues va a haber manualidades, actividades físicas, lectura de cuentos y actividades relacionadas al DGB, o sea, la Dirección General de Bibliotecas. Mire, es importante porque desarrolla, bueno, su sistema didáctico, su sistema cognitivo, fomenta la lectura, fomenta las actividades lúdicas. Entonces, pues para mí es muy importante que los chicos pues aprendan a interactuar entre ellos, aprendan a convivir, aprendan a leer, que sepan que no la biblioteca nada más es un lugar aburrido donde vengan a leer libros, sino también un lugar de convivencia, de socialización, de actividades varias, de pintura, de arte, de cultura más que nada.
1: En lo que este lugar se refiere, dijo, se están llevando a cabo diversas actividades puntualmente enfocadas a la lectura, la cual calificó de necesaria especialmente en estos tiempos que la mayoría de niños y jóvenes ya no saben cómo consultar un libro para las tareas, incluso se les dificulta la lectura de comprensión, esto efecto del uso de la tecnología. y durante estos días, dijo, se hará especial énfasis en cómo leer.
7: Ya no se usa, ¿por qué? Porque es muy fácil poner, por ejemplo, ChatGPT, Gemini, o sea, ¿sabes qué? Resúmeme tal tarea, haz esto. En realidad ya no tenemos el fomento a la lectura, entonces esto ayuda mucho a que los chicos sigan interactuando con los libros y que realmente aprendan a leer, que realmente entiendan lo que están leyendo, porque, por ejemplo, no vale la pena, por ejemplo, encargarles un proyecto de lectura y en realidad ellos no saben entenderlo. Entonces, esto fomenta a que ellas tengan más comprensión y se interesen más por los textos.
1: Carolina Lazo destacó que las inscripciones en este curso están abiertas hasta el próximo 17 de julio, mientras que el curso será gratuito y comenzará a partir del próximo 20 de julio, ello con un horario de 9 de la mañana a 1 de la tarde. Y solo deberán de presentarse ante la biblioteca del centro y firmar una responsiva para poder recibir a los pequeños. Informó para M Noticias, Celia Díaz.
0: Y escuche usted, porque artesanos de esta región centro consideran que el mayor reto para ellos en este caso es sobrevivir. Y es que sus actividades y en este caso los oficios que ellos desempeñan sin duda son de reconocerse, son muy positivos, muy atractivos, pero lo más importante es mencionar que no es bien valorado. En este caso los artesanos de la región señalan que en muchas ocasiones hay personas que compran efectivamente sus productos, pero los precios son muy bajos.
4: El artesano Lorenzo Hernández Eucracio aseguró que el mayor reto no es trabajar la madera, sino sobrevivir en un oficio que continúa siendo poco valorado, con escasos espacios para exhibir su trabajo y cada vez menos jóvenes interesados en aprender el arte. El escultor lamentó que pese a los discursos sobre el impulso de la cultura, los artesanos siguen enfrentando el abandono institucional. Pues explicó que más que apoyos económicos, lo que necesitan son espacios permanentes donde puedan exhibir y comercializar sus creaciones, ya que muchas veces son ellos mismos quienes deben gestionar las oportunidades para participar en exposiciones.
6: Siempre buscamos el respaldo de las autoridades municipales para que nos den, nos busquen espacios en donde exponer, no tanto que nos dan dinero, no. Busquen los espacios en donde nosotros podamos dar a conocer la cultura y el ingenio de nuestros artesanos. Eso es lo que queremos, pero no hay siempre esa oportunidad, no la hay.
4: Hernández Eucracio advirtió que el futuro del oficio es incierto, ya que las nuevas generaciones muestran poco interés por aprender. Comentó que han intentado formar talleres y transmitir el conocimiento, pero muchos jóvenes consideran que la talla de madera es cosa de viejitos, lo que dificulta la formación de nuevos artesanos.
6: Pues no todos, aun cuando hemos intentado integrar talleres, dicen que eso es de viejitos, ¿no? Tú, porque ya no tienes que hacer, estás durmiendo ahí encima de unos troncos. Bueno, respeto su opinión, es la juventud, bueno, pero aún así hemos tratado de hacer escuela. Y algunos, no precisamente por la talla de madera, sino en otras actividades como manualidades. Pero en la talla de madera hay pocas personas interesadas.
4: El artesano también reconoció que vivir exclusivamente de la artesanía resulta prácticamente imposible en la región, pues durante años tuvo que combinar la talla de madera con la albañilería para sostener a su familia. Y ahora que la edad ya no le permite desempeñar trabajos pesados, recorre distintos municipios ofreciendo proyectos y propuestas a los ayuntamientos para obtener encargos que le permitan generar ingresos. Para Lorenzo Hernández, la artesanía representa mucho más que una fuente de empleo. Es una forma de preservar la cultura de los pueblos. No obstante, advirtió que sin mayor respaldo y sin el interés de las nuevas generaciones, este legado corre el riesgo de desaparecer con el paso del tiempo. Para AM Noticias, informó Ami Enríquez.
0: Pausa y regresamos con más información.
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0: Estamos de regreso, 7:49 a.m, agradeciendo a quienes comparten esta transmisión en Facebook y también nos envían mensajes en el 271-259-0091. Hay algunas situaciones en materia de seguridad, pero se las estará presentando nuestro compañero Rodrigo Trujillo más adelante. Lo cierto es que en lo que corresponde la autopista Córdoba-Orizaba ya se están presentando, cuando son las 7:49, algunos problemas de tráfico, así es que maneje con mucha precaución. Si usted nos sintoniza en el autobús, en un auto particular, en un taxi, se dirige a cualquier punto de esta región centro, maneje con mucha precaución para evitar, obviamente, alguna situación o algún accidente. Expertos, precisamente en protección civil, hacen un llamado a los padres de familia para que tomen medidas de prevención en el próximo periodo vacacional de verano, y es que aumentan los accidentes dentro del hogar.
1: Expertos en protección civil exhortaron a padres de familia a adoptar medidas de prevención durante estos días de vacaciones a fin de evitar accidentes caseros, especialmente para aquellos pequeños que estarán todo el día en casa. A decir de Jorge Tres Martínez, licenciado en protección civil, entre las medidas preventivas de mayor importancia es evitar que por algún motivo los niños entren o jueguen en las cocinas, así como también se deberá de redoblar los cuidados con los químicos que se ocupan para la limpieza del hogar.
2: Las medidas preventivas para evitar accidentes dentro de nuestro hogar, las medidas que debemos de tomar, bueno, es el evitar que los niños entren a jugar a las cocinas de nuestras casas, que intenten tocar los sartenes, tener mucho precaución con los productos químicos de limpieza que tenemos en nuestro hogar, también el tema de los medicamentos, el resguardarlos en lugares seguros y de que no sean de fácil acceso para los niños y menores de edad. Pero bueno, todo esto tiene que ir de la mano siempre con el explicarles el por qué no deben de por ejemplo, entrar a la cocina y jugar, por qué no deben de tocar la estufa, explicarles que se encuentra caliente, que eso les va a generar una quemadura, que les va a arder mucho, que van a tener que ir al doctor, etcétera, porque debemos de crear más conciencia en nuestros niños.
1: Tres Martínez explicó que además de adoptar medidas adecuadas, es indispensable que los padres de familias o adultos generen conciencia con los niños, es decir, explicarles las consecuencias de no obedecer las indicaciones de este tipo de acciones.
2: Nuestras instalaciones de gas con jabonadura para ver si hay alguna fuga, nuestras instalaciones de agua, y también si llegamos a salir fuera de la ciudad, pues bueno, tener la precaución de dejar cerradas nuestras llaves de paso de agua, de gas, si tenemos mascotas de compañía y no las podemos llevar a nuestro viaje, bueno, dejarlas encargadas con algún familiar o vecino que sepamos que les va a dar un buen cuidado y trato. También revisar los puntos de seguridad de nuestro vehículo, motor, frenos, llantas refacción, etcétera, contar con un extintor, con un botiquín, y si acuden las familias pues a alguna alberca, algún arroyo o río, pues tener en cuenta que los trajes de baño de nuestros niños pues deben de ser de colores fluorescentes. Esto ante una sumersión por parte de ellos es mucho más complicado detectar los colores oscuros abajo del agua, y los colores fluorescentes es mayor visibilidad.
1: Y es que a decir del licenciado en protección civil, también hizo un llamado a los adultos a que eviten el uso de distractores como es el teléfono móvil, ya que en un segundo puede ocurrir un accidente que se pudiera evitar con una supervisión adecuada. Informó para M Noticias, Celia Díaz.
0: Y en Veracruz se impulsa la enseñanza de 18 lenguas indígenas. Esto a través de las aulas, así lo asegura la directora general de Educación Indígena, Ami Enríquez, con los detalles.
3: Con el objetivo de evitar la desaparición de las lenguas originarias y fortalecer la identidad de los pueblos indígenas, la Dirección General de Educación Indígena de Veracruz mantiene acciones para impulsar la enseñanza de 18 lenguas indígenas dentro de las aulas, informó su titular, Simona García Antonio. La funcionaria explicó que la estrategia busca que niñas y niños aprendan a leer, escribir y a comunicarse en su lengua materna desde los primeros años de formación, al tiempo que desarrollan el dominio del español bajo un esquema de educación bilingüe.
4: Pues nos recuerda que México es una nación pluricultural, construida gracias a la diversidad de sus pueblos originarios y al invaluable legado de sus lenguas. Las lenguas indígenas son mucho más que un medio de comunicación. En ellas habita la memoria de nuestros pueblos, los conocimientos transmitidos de generación en generación, la forma de comprender el mundo y los valores que fortalecen la vida comunitaria. Cada palabra pronunciada en náhuatl representa siglos de historia y sabiduría. Por ello, preservar y promover nuestras lenguas originarias no significa mirar al pasado, significa asegurar que continúen vivas en el presente y que formen parte del futuro de las nuevas generaciones.
3: García Antonio indicó que en Veracruz existen 18 lenguas originarias reconocidas, cada una con su propio alfabeto, reglas gramaticales y variantes lingüísticas, por lo que el reto es fortalecer su enseñanza mediante materiales didácticos adecuados y docentes capacitados. Reconoció que uno de los principales obstáculos para conservar estos idiomas sigue siendo la discriminación que enfrentan quienes hablan una lengua indígena o portan la vestimenta tradicional, situación que ha provocado que algunas familias dejen de transmitir este conocimiento a las nuevas generaciones.
4: La educación indígena tiene una responsabilidad fundamental: ofrecer una formación de calidad con pertinencia cultural y lingüística, donde niñas, niños y adolescentes desarrollen conocimientos, habilidades y valores sin perder el vínculo de sus raíces.
3: Actualmente, el sistema de educación indígena en Veracruz cuenta con alrededor de 6.000 docentes, de los cuales cerca de 5.000 hablan una lengua originaria. Además, la preservación de este patrimonio cultural también se impulsa mediante concursos como la interpretación del himno nacional en lengua materna y la elaboración de materiales educativos adaptados a las diferentes regiones del estado. Para AM Noticias, informó Ami Enríquez.
0: Son las 7 de la mañana con 57 minutos. Me indican en producción que debemos ir a la pausa comercial, no sin antes recordarle la denuncia ciudadana en AM Noticias de las Altas Montañas, y por eso habilitamos el 271-259-0091, subrayo 271-259-0091, para que usted nos envíe los mensajes de texto. Más adelante los vamos a leer y, por supuesto, a dar cobertura a todos y cada uno de sus reportes. Al volver tendremos el reporte del clima con el maestro Isidro Cano Luna, así es que también nos puede enviar mensajes al respecto. Si usted tiene alguna duda, alguna sugerencia, con el maestro Isidro Cano Luna nos estaremos enlazando en unos minutos más. Vamos a la pausa, quédese con nosotros. Hoy es miércoles 8 de julio.
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0: Le decía antes de ir a la pausa comercial que ya teníamos el enlace más que listo con el maestro Isidro Cano Luna, porque el tiempo también es noticia.
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0: Maestro, muy buenos días. Miércoles 8 de julio del 2026. Y le quiero mencionar que el famoso chipi chipi, la llovizna, se hace presente en esta región centro. Es un miércoles bastante fresco, maestro. Lo escuchamos.
3: ¿Qué tal, Daniela? Muy buenos días. Me da mucho gusto saludarle. Y desde luego, un afectuoso saludo a todos quienes nos escuchan a través de AM Noticias en la región de las altas montañas, en el estado de Veracruz. En este miércoles, la zona de Córdoba, la zona de Fortín, la precipitación es ligera, pero en lo que es la zona del puerto de Veracruz, Boca del Río, La Antigua, en la zona de Úrsulo Galván, de Puente Nacional, de Paso de Ovejas, está lloviendo torrencialmente en estos momentos con tormenta eléctrica, al igual que en Jalapa, en donde también me están reportando lluvia fuerte. Y esto es lo que veníamos comentando en los días anteriores. Avanzaba el eje de una onda del este, un sistema de lluvias, que por cierto, otro ya está ingresando a la porción noroeste del Mar Caribe, lo que nos va a dejar, lo que nos resta de esta semana, con tiempo lluvioso, con tormentas eléctricas en el estado de Veracruz, desde la cuenca del Coatzacoalcos, la región de los Tuxtlas, la cuenca del Papaloapan.

0: la costa central, donde está Veracruz y Boca del Río, en lo que es la zona montañosa central, pero también para el norte del estado, la región de Poza Rica, Martínez de la Torre, Papantla, Misantla, en la región de Tuxpan, la zona de Pánuco, tendremos estas precipitaciones por los continuados efectos de las llegadas de estos sistemas pluviales, lluviosos. Y además tenemos el canal de baja presión atmosférica que está, tiene varios días formado en la porción suroeste del Golfo de México. Su extremo inferior alcanza las costas de Tabasco, la costa sur de Veracruz, y entre estos dos sistemas pues son los causantes de un temporal lluvioso, no tan solo el día de hoy, porque las lluvias en Córdoba, en Fortín, en Amatlán, que son de ligera intensidad, se van a incrementar, van a ser moderadas fuertes en el transcurso del día. Amanecemos con una temperatura en Córdoba, en Fortín, en la zona de Amatlán, en los 21 grados. Está nublado, está lloviendo, sí, en algunas zonas la lluvia es de más intensidad. En Orizaba, en Huatusco hay 18 grados, al igual que en Coscomatepec. En Zongolica, 17 grados, en La Perla, 18 grados. Y las temperaturas máximas en Córdoba, Fortín, 25 grados centígrados. Hacia lo que es la región de Orizaba, 22 grados. Y los 21 grados para Huatusco, Coscomatepec, Zongolica, La Perla, 22 grados. El nublado será persistente todo el día, con lluvias de moderada fuerte intensidad, sobre todo para Córdoba. Se prevé que de las 10 de la mañana en adelante empiece a incrementarse el potencial para la lluvia. En la tarde estarán asociadas a las tormentas eléctricas y en la noche seguirá lloviendo, pero en general es para toda la zona de altas montañas, por la cauda, por la estela de inestabilidad atmosférica, de humedad que nos ha dejado el paso de una onda del este, que ya cruzó, que ya salió del país por las costas de Guerrero, de Oaxaca, pero nos dejó todo el manto nuboso. Y como les comentaba, detrás viene otro que todavía no alcanza la península de Yucatán, pero esto durante el fin de semana seguirá propiciando lluvias. En el pronóstico extendido para el día de mañana, ya el día 9 de julio, habrá 28 grados en la zona de Córdoba, de Fortín, mayormente nublado, con lluvias y tormentas eléctricas en la tarde, pero en la noche seguirá lloviendo. Para el día viernes, máxima en 29 grados, mayormente nublado, lluvias y tormentas eléctricas en la tarde. Para el fin de semana, lluvias y tormentas eléctricas en la tarde y noche. Durante la mañana del sábado y del domingo estará parcialmente nublado, pero pasando el mediodía vendrá el incremento de la nubosidad de dimensión vertical y con ello las condiciones para estas lluvias. Se está formando una perturbación ciclónica en el Pacífico Oriental, está a cierta distancia de las costas de Guerrero, las mantenemos en análisis porque puede crecer y convertirse en una depresión tropical, y eso representa un manto nuboso para nuestro país, Daniela.
1: Importante, maestro, esta información, en donde las lluvias, hay que subrayar, se mantendrán durante las próximas horas en esta región.
0: Pues prácticamente las próximas horas y los próximos días. Porque va a seguir lloviendo el jueves, va a seguir lloviendo el viernes, el sábado y el domingo, aunque ya para el sábado y el domingo las precipitaciones serán generalmente vespertinas, y comenzando las noches, a diferencia del día de hoy, en donde está previsto llueva todo el día y toda la noche también, y por momentos es precipitación que estará asociada a las tormentas eléctricas, pero habrá localidades en donde la lluvia será de moderada fuerte, como por ejemplo en Córdoba, en Fortín, en la zona de Huatusco, la zona de Coscomatepec, en Amatlán, en Zongolica, también lluvias moderadas a fuertes. Ya para La Perla y la zona de Mariano Escobedo, con lluvias moderadas, pero reitero, será durante el día y también se extenderá el efecto hasta en la noche. Así que a tomar medidas de prevención necesarias al momento de la fuerte lluvia. Si usted va conduciendo, pues tómelo con todas las medidas de prevención. El suelo está mojado, vamos a evitar algún alcance, algún derrape, sobre todo para los motociclistas. Recuerden también que hay tramos carreteros como las cumbres de Matrata y Acultingo.
1: Así es. Ahí está.
0: Estas regiones que son los brujos de lodo, Daniela.
1: Maestro, nos escuchan. En este momento se están reportando desde municipios cafetaleros como Coscomatepec, Huatusco, nos dicen también en Alpatláhuac, en Izhuatlán del Café, en donde dicen que además de lluvia, allá el termómetro bajó durante las últimas horas.
0: Sí, ya las temperaturas a comparación desde luego de la semana anterior en que todavía eran elevadas, pues viene la precipitación y aunque al mediodía la temperatura está arriba de los 20 grados, pues nos viene a refrescar durante las noches, sobre todo en las madrugadas y al amanecer, el efecto de la humedad. Y por tal razón, pues a estar también en este aspecto muy atentos, muy pendientes, porque es humedad. Y con el descenso de la temperatura, pues se siente, hay sensación de frío ya en estas localidades, Daniela.
1: Maestro, le envían saludos y dicen que le van a compartir unas imágenes, nos dicen, de la carretera Fortín Huatusco, en donde las lluvias ya han dejado algunos problemas, y dicen que esta mañana había poca visibilidad en algunos tramos.
0: Bueno, lo que estábamos comentando, mucha prevención en el tránsito vehicular en las ciudades, pero principalmente en carreteras. Hay un tramo ahí en Huatusco, la zona de Fortín, la zona de Zongolica, de Tequila, de Mariano Escobedo, La Perla, y ni qué decir de las cumbres de Maltrata y Aculchingo, en donde además de que se reduce la visibilidad, el suelo está mojado, y esto nos puede propiciar algún derrape, algún alcance. Pues vamos a evitarlo, vamos a transitar, y si la lluvia está muy intensa y usted tiene un lugar donde hacer acotamiento, hágalo, para que no se anula la visibilidad. Y agradezco esas imágenes que están por compartirme, con todo gusto las publicamos para mostrar a todos lo que está ocurriendo en las diferentes regiones del estado de Veracruz, Daniel.
1: Así es, maestro, y nos escuchan también algunos operadores de carga pesada que dicen que van para el puerto de Veracruz, y efectivamente, maestro, las lluvias intensas durante las primeras horas de este miércoles.
0: Y siguen, está lloviendo, yo se lo puedo confirmar, está lloviendo y fuerte en lo que es el municipio de Puente Nacional, en Paso de Ovejas, en Úrsulo Galván, en La Antigua, y hacia la zona conurbada de Veracruz, Boca del Río, la zona de Jalcomulco, la zona de Apazapan, y hay tormentas eléctricas. La parte importante del núcleo de tormenta eléctrica está en el mar, está exactamente frente a la costa central de Veracruz. Pero al empezar a meterse hacia la zona continental es lo que nos va a incrementar que la lluvia sea más fuerte en la zona de montaña, ya por ahí de las 10 de la mañana en adelante, Daniel.
1: Gracias, maestro, por esta información, pero sobre todo por estos enlaces que en el transcurso de la semana usted nos va otorgando para AM Noticias de las Altas Montañas, porque es información muy clara, muy precisa. Por supuesto que nuestros amigos de las redes sociales le están enviando saludos, maestro. Hay gente conectada, muy atenta, obviamente, al pronóstico meteorológico, dicen, con el maestro Isidro Cano, y que si recuerda el número telefónico para enviarle mensajes y fotografías de esta región, nos dicen desde el municipio de Huatusco.
0: Con todo gusto, me voy a ir lento. 2292-6461-45, 2292-6461-45. Ese es mi número telefónico personal, allí con todo gusto. Y si tienen alguna pregunta en el que hacer en cuestiones atmosféricas, en cuestiones geológicas, con todo gusto se las contestamos, Daniela.
1: Excelente miércoles, mitad de semana, maestro. Mañana jueves nos estaremos enlazando con usted. Sigan al maestro Isidro Cano en redes sociales, porque ahí, como ya lo menciona, también nos comparte información minuto a minuto con este tema de las redes sociales. Podemos estar también bien informados. Gracias, maestro.
0: Sí. Un saludo para todos, salud y éxito, que estén bien, buenos días.
1: Gracias a quienes se reportan, 271-259-0091. Gracias por sus mensajes. Ya damos lectura a algunos de ellos y los reportes en cuanto al clima para esta zona centro. Extreme precauciones. Lluvias intensas para las próximas horas y hacia el fin de semana. Antes de ir a la pausa, tengo ya aquí algunos mensajes que nos han hecho llegar, algunas denuncias ciudadanas. Gracias de verdad por confiar en este espacio informativo. Soy de la ciudad de Córdoba y quiero reportar que en la avenida 21, desde la calle 7 hasta la calle 8 de la colonia Caracas, el carro de basura o sus operadores no se están llevando las bolsas. Nosotros realizamos trabajos de limpieza en las áreas verdes y hay algunas bolsas con hojas y hierbas, pero los de la basura no se los quieren llevar. Quiero mencionar que ya envié este mensaje, pero quiero subrayarlo porque a menos de que se les dé una propina, es como los del camión recolector se llevan este tipo de desechos. hechos. También otro mensaje nos llega esta mañana. Urgente reparar los semáforos de la avenida 21 y calle 18 de San Dimas. Dicen que hay problemas esta mañana de miércoles en los semáforos de este punto de la ciudad de Córdoba. Comentan que en la escuela la directora y la sociedad de padres de familia cobraron 170 pesos por niño para su convivio. Y mi niño dice, no fue. Y otros tampoco, pues tenían que pagar para que comieran. En este caso estoy hablando de la escuela primaria Carlos A. Carrillo, turno vespertino. ¿Hasta dónde estamos llegando? Son cuotas muy elevadas, dice, 170 pesos para el convivio de los alumnos. Buenos días. Ayer por la tarde fui a los baños del Parque de San José. No es posible que los mismos trabajadores que hacen la limpieza y los baños azoten las puertas. Así, ¿cómo van a durar los baños y las mejores condiciones? Los mismos trabajadores azotan, maltratan los baños. No es posible que azoten hasta los botes de basura. Hacen las cosas de mala gana. Anteriormente, entiendo, nos quejábamos porque los baños estaban sucios, no tenían mantenimiento. Y ahora que se han mejorado, son los mismos trabajadores los que no realizan una buena labor y maltratan las cosas. Reportar vehículos maceta. Cuatro vehículos maceta tienen más de 2 años. Esto en San Román, en la calle San Andrés, entre Santa Rita y Santa Clara. Efectivamente, en la zona de San Román hay varios autos maceta en varias calles y en este caso los vecinos están haciendo el llamado a las autoridades para que los retiren. Para seguir con mi queja, dice, del camino a Peñuelas, a la altura de la universidad, la Facultad de Ciencias, no hacen caso, vamos a tener que tomar decisiones drásticas para que terminen este camino, porque somos los afectados, los que vivimos en esta zona. Iniciaron la obra, pero no está avanzando, nos dicen ahí en la Facultad de Peñuelas. Esto es de la Universidad Veracruzana, el llamado a las autoridades de Amatlán. Buenos días, mi denuncia ciudadana es porque no hacen nada por regular el volumen de la música de las cantinas de la avenida 2 y calle 1. Hay muchas quejas y no hacen nada al respecto. ¿Qué está pasando con el área de comercio? En general hay un gran desorden en la ciudad en relación a comercio, pero en este caso con los bares y cantinas de la avenida 2, calles 1 y 3, porque no se está regulando el volumen y es insoportable en el transcurso de la noche para quienes vivimos en esta zona. Ahí están las denuncias ciudadanas a través de AM Noticias de las Altas Montañas. Al volver tendremos la información policiaca con Rodrigo Trujillo, también la opinión hoy miércoles y mucho más con nosotros en este espacio. Les recuerdo que estamos en vivo y en directo a través de las frecuencias de Radio Comunicaciones de las Altas Montañas.
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0: Y seguimos en AM Noticias de las Altas Montañas con la información. Los detalles en materia de seguridad es Rodrigo Trujillo.
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0: Rodrigo, muy buenos días. Es miércoles, mitad de semana, y lamentablemente muchas situaciones en materia de seguridad que han sucedido no solo en Córdoba, sino en otros municipios de la región, pero nos tienes los detalles precisamente de todos y cada uno de estos hechos. Adelante.
2: Sí, Dani. ¿Qué tal, Dani? Muy buenos días. Te saludo a ti, a todos los radioescuchas y a la gente que nos sigue en las redes sociales. Les informo que esta mañana, miércoles, se han reportado dos accidentes viales sobre la autopista 150D. Uno es reportado sobre el kilómetro 14 antes de llegar a lo que es la caseta de Cuitlagua, para que la gente que viene del puerto de Veracruz hacia lo que es Córdoba tomen precauciones, ya que se está formando lo que es la fila. El accidente ya fue atendido, ya está investigando la unidad, por lo que en un momento u otro abrirá la circulación. El otro accidente lo están reportando en el descenso que viene de Esperanza hacia Orizaba, a la altura de lo que es el destacamento de la Guardia Nacional, para que la gente también disminuya la velocidad en ese descenso y evitar otro accidente mayor. Ahí en ese accidente es un tractocamión volcado, para que la gente tome precauciones, porque se está haciendo lo que es la reducción de carril en los que vienen de norte a sur. También te comento, Dani, que en Orizaba, la tarde de ayer, martes, falleció el adulto mayor que permaneció hospitalizado desde el pasado 2 de julio, luego de ser atropellado por un autobús de transporte público de la línea Adelas cuando intentaba cruzar una calle de la colonia El Espinar. El hombre permanecía internado en un hospital particular ubicado en la colonia Centro de Orizaba, donde especialistas hicieron todo lo posible por salvarle la vida. Sin embargo, las lesiones provocadas por el accidente resultaron fatales y perdió la vida tras 5 días de permanecer bajo atención médica. Al confirmar el deceso, personal del sanatorio dio aviso a la Fiscalía Regional de Justicia del 15º Distrito. Minutos después arribaron fiscales y detectives de la Policía Ministerial Acreditable, quienes realizaron las diligencias de ley, dieron fe de los hechos y ordenaron el traslado del cuerpo al Servicio Médico Forense Regional, ubicado en la colonia Francisco Ferrer Guardia. Con el fallecimiento de la víctima, la Fiscalía abrió una carpeta de investigación para determinar las responsabilidades correspondientes por el accidente en el que presuntamente estarían involucrados el conductor de la unidad del transporte público. De acuerdo con los reportes, el percance ocurrió la tarde del jueves 2 de julio en el cruce de la calle 5 de Mayo y la avenida Quetzalcóatl, donde un autobús Mercedes-Benz color naranja con número económico 147 perteneciente a la línea de las atropelló al peatón, quien quedó atrapado debajo de la unidad. Paramédicos de Protección Civil Municipal y de la Cruz Roja acudieron al sitio para brindar la atención hospitalaria y posteriormente lo trasladaron de urgencia a hospital particular, donde finalmente perdió la vida a consecuencia de las lesiones sufridas. En otra información sobre el Boulevard Córdoba Portín, a la altura del Arco de Shangri-La, se registró un aparatoso accidente donde participaron un vehículo Chevrolet Aveo y el conductor de una motocicleta, siendo este último quien resultó lesionado luego de salir proyectado varios metros. De acuerdo con los primeros reportes y el video que se difundió en la noticia de las Altas Montañas, el motociclista se desplazaba a toda velocidad de Córdoba con dirección al municipio de Potín y al no respetar la luz roja se impactó contra un vehículo Chevrolet Aveo de color vino, el cual salía de la calle Amado 3 para incorporarse al bulevar. Hasta el accidente que se suscitó la mañana de ayer martes, fue necesaria la presencia de paramédicos de la Cruz Roja, quienes dieron atención prehospitalaria al motociclista y lo trasladaron al hospital para su atención inmediata. Fueron autoridades del tránsito municipal quienes tomaron conocimiento y luego de realizar la secuencia fotográfica, ordenaron el retiro de ambas unidades para establecer la circulación vehicular. Por último, en Portín de las Flores, bomberos veracruzanos, Portín, paramédicos de Caminos y Puentes Federales, Capufe, rescatistas primeros respondientes y personal de Protección Civil Municipal fueron movilizados la tarde de ayer martes para recibir un reporte de un accidente vial en la lateral de la ex caseta de Portín, la cual conecta la autopista 150D con el municipio portinense. Hasta la colonia Ricardo Ballinas arribaron los diferentes cuerpos de emergencias luego de que se registrara un accidente vial donde se vio involucrada un tractocamión acoplado a dos autotanques, el cual se impactó contra una camioneta de pinturas. Tras la llegada de las distintas corporaciones de emergencia, estas atendieron a dos personas lesionadas, de las cuales una se encontraba atrapada en el interior de una camioneta Nissan con placas XX3301-A, misma que fueron llevados a un hospital de la zona de Córdoba para su pronta atención médica. Informó para M Noticias de las Altas Montañas, Rodrigo Trujillo, El Geini.
0: Gracias, Rodrigo, gracias por esta información que nos compartes. Estar muy atentos por el tema de los accidentes que bien mencionas, los que se registraron durante las últimas horas en estos importantes tramos de la autopista. Hay tráfico, manejar con precaución, tomando en cuenta también las condiciones del clima, que no son muy favorables para el transcurso de este miércoles.
2: Efectivamente, Samar, más que nada precauciones, Dani, porque hay gente que se descuelga de las cumbres. Y bueno, se está haciendo la fila debido a que están atendiendo este accidente del tráiler volcado en lo que es el kilómetro 268 que comprende la Guardia Nacional.
0: Así es, Rodrigo. Son dos accidentes, ¿verdad? Para subrayar.
2: Son dos en autopista. Uno en Cuitlagua, Daniela, que viene de Córdoba hacia, perdón, de Veracruz hacia Córdoba antes de la caseta de Cuitlagua, y el otro es bajando las cumbres donde se encuentra la Guardia Nacional. Son dos accidentes de extremo a extremo.
0: Y súmale, Rodrigo, los trabajos de rehabilitación de lo que es Córdoba hacia Orizaba, ahí por la altura de los baños, más tráfico.
2: Efectivamente, el tráfico que se hace de lo que es el tramo del distribuidor Vial del Diamante a la excaseta de Fortín es un poco pesado. Recordemos que hoy es miércoles, día de tianguis, y se va a hacer un poquito más pesado el congestionamiento vial.
0: Tienes toda la razón, hoy es miércoles de tianguis, así que en el Boulevard Córdoba Fortín, también otro problema de tráfico. Maneje con mucha precaución. Si usted sintoniza en este momento AM Noticias de las Altas Montañas, ahí está la información que nos comparte Rodrigo Trujillo. Tómela en cuenta, de verdad, vale la pena. Gracias, Rodrigo, te escuchamos mañana, y en Facebook en el transcurso del día nos vas compartiendo los hechos más importantes en materia de seguridad.
2: Gracias, Daniela, muy buenos días, excelente miércoles para todos que nos sigan.
0: Y agradecemos a quienes están en comunicación con nosotros en el 271-259-0091, pero también nos envían mensajes, comentarios, fotografías, y en este caso, si se reporta o saben de algún accidente o de algún problema con los semáforos, también nos están compartiendo la información para que nosotros la digamos, en este caso al aire, la compartamos a través de este espacio informativo y más personas estén atentos a la situación que se vive en Córdoba en temas de accidentes. Muchísimas gracias también por sumarse a este espacio informativo. Son las 8:28 a.m. Es momento, en este caso, vamos a ir a la pausa comercial, efectivamente. Pero regresamos con más información. Tenemos todavía mucho que compartir a través de AM Noticias de las Altas Montañas.
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0: En AM Noticias, hoy miércoles tenemos la opinión del licenciado Juan de Ávila.
1: ¿Qué tal, amigos de AM Noticias? Bienvenidos a este miércoles y, como ya es una costumbre, hoy es miércoles de escuchar la opinión de Juan de Ávila. Juan, ¿cómo estás? Qué gusto saludarte, muy buenos días.
2: ¿Qué tal, Manuel? ¿Cómo estás? El gusto es mío. Muchas gracias. Te mando un saludo a ti, al público que nos hace favor de escucharnos. Y aquí estamos con el tema de las inversiones, respondiendo a los mensajes que la audiencia nos hace el favor de enviarnos. El capítulo anterior platicamos de las acciones de SpaceX, porque todo el mundo quería comprar. ¡Oye! No quiero quedarme fuera de la nave espacial. Y mira, justo comentábamos que una de las virtudes de SpaceX es que inventaron o descubrieron o lograron hacer estos propulsores que van a la luna y regresan, y en la mayoría de los casos los puedes volver a utilizar, o
1: Son
2: sea,
1: reutilizables.
2: son reutilizables. Bueno, pues así como los cohetes de SpaceX regresan a la Tierra para que los puedas reutilizar, así el precio de la acción pasó de los 200 miércoles 17 de junio, ahorita ya está en menos de 160, o sea, justo lo que decíamos, ¿no? A ver, no te emociones, no compres por hype, nunca compres una acción por emoción y la vendas por miedo. Esas cosas no se deben de hacer. Entonces, todo el mundo estaba súper hypeado de que no, no, yo quiero estar en SpaceX. Compraron en 190, en 180, en
1: Más de
2: $200,
1: $200.
2: 209, sí, 209. Y ahorita pues andan en 160, 170. Entonces, bueno, aquí está claro, ¿no? Lo que les decíamos. Digo, no, yo no conozco el futuro, pero era algo que podía pasar. Yo mismo les dije, a ver, aquí hay un tutorial de cómo puedes comprar acciones, porque me estás preguntando, pero no, yo no lo haría. Yo me voy a esperar a que lleguen al SIC, al Sistema Internacional de Cotizaciones, y a que tenga la corrección natural de una acción después de una oferta pública inicial. Y bueno, aquí está pasando lo que generalmente pasa.
1: Y es
2: Hoy.
1: parte de que cuando sale una empresa, y más cuando tiene toda esa publicidad atrás de ellos, o que es una empresa tan grandota y la quieres hacer pública, por lo regular siempre pasa. Y
2: Y
1: también
2: de
1: ha
2: un
1: pasado
2: personaje. Y de un
1: de un
2: personaje tan mediático como es Elon
1: claro,
2: Musk.
1: pero y si quieres lo podemos ver aquí ya más a nuestro México, cuando ha habido esas alianzas entre dos empresotas grandotas,
2: Ah, claro.
1: pues se van para arriba y después se estabiliza y así funciona el mercado. Y justamente de eso es de lo que nos vas a platicar un poquito, mi querido Juan, de la famosa renta variable, que ya hemos venido platicando un poco de ello, pero ahora sí vamos a profundizar de este tema.
2: Ok, nada más para terminar de cerrar el precio de la acción de SpaceX, pues
1: ¿Ok?
2: ahorita lleva un 24% de
1: De
2: depreciación.
1: depreciación.
2: Si usted compró acciones, no ha perdido dinero, simplemente no las venda. Si las vende, entonces sí va a perder dinero. Pero si no las vende, no ha perdido dinero porque usted ahí tiene sus acciones. Ahora, para que la acción se recupere, pues tiene que subir un 50%, porque si sube un 24%, ya queda en cero. Entonces tienes que subir otro 24%. O sea, está complicadito. Ahora, esto es renta variable y eso es lo que hace la renta variable. Sube y baja. Su valor varía, su nombre lo dice. Y aquí es por eso que es tan importante la diversificación. Si tú compras o inviertes nada más en acciones de Tesla o de SpaceX o de Apple o de Bimbo, pues no estás diversificado, estás a lo que le pase a una sola empresa. Aquí es donde los ETFs juegan un papel muy importante y por eso es que para mí es mi mecanismo favorito de inversión. Si tú compras una acción de ese o un ETF o un título de SPYM, que es de State Street, que te invierte en las 500 empresas más importantes de Estados Unidos, tendrían que quebrar o disminuir o perder su valor 500 empresas para que tu patrimonio o tu inversión se vean afectadas. Caso contrario, lo que pasa cuando vas en una sola empresa, como ahorita estamos viendo el caso de SpaceX, ¿eh? Entonces, renta variable está sujeto a subir y bajar su precio, conforme la ley de la oferta y la demanda, rumores, noticias, desarrollos, etcétera. Ahora, entre más diversificado estés, menos riesgo tienes. Por eso, insisto, los ETFs que invierten en las 500 empresas de Estados Unidos, para mí es una muy buena manera de diversificar. Y está el otro instrumento que es la renta fija. La renta fija, como se su nombre lo dice, pues no varía, siempre te van a pagar lo mismo de rendimientos o de interés, pero es eso, es renta fija. La renta genera fortuna, la protege. Si tú tienes, por ejemplo, y solamente quieres que no pierdan valor, quieres que se defiendan de la inflación, inviértelos en renta fija. Rico, pero tu dinero va a estar siempre protegido, por lo menos contra la inflación. En cambio, 2 millones de pesos pueden hacerse, pues no sé, en el... Fíjate, si los tuvieras invertidos en SpaceX, hoy valdrían pues bastante dinero menos, ¿no? Como 20% menos. Pero si los tuvieras invertidos en, no sé, en Standard & Poor's, desde enero a la fecha, estamos casi ya al primer semestre del año, pues ya tendrías un rendimiento del 21%. Claro, tuviste subidas y bajadas, ¿no? Entonces, la renta variable construye fortuna, es a largo plazo y tienes que tener paciencia cuando la veas bajar. Y la renta fija no genera fortuna, pero siempre te va a proteger tu dinero. Esa es la diferencia entre renta variable y renta fija.
1: Y en el tema de la renta fija, pues obviamente están los CETES, también entran los bonos de gobierno, ¿no?
2: Que
1: también
2: los CETES es el instrumento de renta fija más conocido, más popular y sí, o sea, México es amante de la renta fija porque es el instrumento que conoce. Si la audiencia que nos está escuchando quiere aprender a invertir en renta variable, es decir, en acciones de empresas que cotizan en la bolsa o en otros instrumentos de renta fija, yo con mucho gusto los invito a, ya sea a uno de los talleres que yo doy o si estamos en momento de Trading Sessions, que es el curso de GBM, el curso oficial de GBM, que me manden la palabra curso o taller a mi WhatsApp al 6677-967719 y yo con mucho gusto les comparto las fechas o si ya estamos con talleres abiertos, les comparto el mecanismo para que se puedan inscribir y aprendan y tengan el conocimiento para hacer crecer su dinero, cuidar su dinero, que tantísimo dinero, que tantísimo trabajo y esfuerzo nos cuesta ganar.
1: Y antes de terminar, Juan, hay algo que tú me has comentado cuando hemos tenido la oportunidad de platicar y que lo has dado a conocer también en tus diferentes videos en las redes sociales, es la cuestión de que la gente no debe desesperarse o no debe espantarse cuando vea que una acción está cayendo. Porque muchas veces la gente ve que ya su empresa, la empresa en la que invirtió, está cayendo y lo primero que quiere es salir a vender antes de que cueste menos. Y hay que decirles, paciencia, paciencia.
2: Paciencia. Nunca compren por emoción y nunca vendas por miedo. Siempre bien informado y con, vamos, con los pelos de la burra en la mano para que sepas qué es lo que estás haciendo, porque vender por miedo es la principal razón de pérdida y comprar por emoción es la segunda razón de pérdida. Entonces, ni compramos emocionados ni vendemos asustados. Todo con calma y bien informado.
1: Y creo que con esa frase muy que está muy, muy bien, pudiéramos terminar este día. No sin antes, Juan, que nos hagas el favor de recordarnos tus redes sociales, dónde te pueden encontrar y a dónde te pueden mandar mensajes para tener esa comunicación directa. Porque, repito, Juan sí contesta los WhatsApp directos. Yo le mandé un WhatsApp directo y fue que así fue como empezamos a tener esta relación y por eso lo tenemos aquí en nuestro noticiero.
2: Muchas gracias. Me tardo un poquito, pero siempre respondo. Mi celular es 66, mi WhatsApp, 6677-967719. Estoy en Instagram como Juan de Ávila MX, ahí sí estoy verificado, tengo más de 190 mil seguidores. Estoy en TikTok con 500,000 seguidores, pero no tengo verificación y ahí hay muchas cuentas piratas, tengan mucho cuidado, soy Juan de Ávila MX ahí también. Y en YouTube estoy apenas por cumplir creo que 60 o 70 mil suscriptores.
1: Juan, muchísimas gracias, nos escuchamos la próxima semana, qué gusto saludarte.
2: Manuel, muchísimas gracias a ti. Te mando un saludo y a todo el público que nos hace favor de escucharnos también.
0: Estamos de regreso en AM Noticias de las Altas Montañas y saludo con muchísimo gusto en la línea telefónica a Daniel Sandoval, quien es el responsable encargado de la campaña de salud visual que ha llegado precisamente a la ciudad de Córdoba y que nos dará a conocer mayor detalle sobre esta campaña, pero sobre todo los beneficios de la misma. Adelante, Daniel.
3: Hola, ¿qué tal, Daniela? Sí, así es. El día de hoy es nuestro segundo día de esta gran jornada de salud visual y quiero hablar de las personas que han acudido. Porque muchas personas llegan y pues saben que tienen un problema visual y lo han dejado para después. Siempre me dicen, yo lo he escuchado, me habían dicho que usted viene aquí a dar consulta, pero por trabajo, porque tengo otros gastos, no he podido venir. Es muy importante que no lo dejen para después. Si ustedes ya están notando problemas en su visión, si ustedes ya están notando una visión empañada, vista cansada, dolor de cabeza, si tienen ese problema de que la noche no ven bien o todo el día están en la computadora y ya sienten fatiga ocular, es muy importante no dejarlo para después. Es muy importante que acudan a consulta, que acudan a revisión y que es muy importante que acudan con un especialista. Nosotros somos egresados de la UNAM y del Politécnico, del Instituto Politécnico Nacional, y estamos calificados para poder atender problemas visuales, poder diagnosticarlos y poder darles un tratamiento. Recuerden, no todo es lentes. A veces es, o muchas veces, se utiliza también tratamientos farmacológicos. También se puede dar terapia visual o también se puede hacer con ayudas ópticas. Esto es con la finalidad de que ustedes tengan su mejor visión, que puedan ver un poco más claro o más claro en muchos casos. Ayer nos llegó un niño que pues su mamá dice, es que cuando hace la tarea él se pone como que a lagrimear, a llorar, y le digo que qué pasa, y dice que es que no alcanza a ver las letras pequeñas. De lejos me ve muy bien, pero de cerca no. Al momento de revisar al niño, nos encontramos que tiene una graduación muy alta de hipermetropía. Los pacientes hipermétropes generalmente tienen esta mala visión cercana, y en adultos de 40, 45, 50 años también se presenta, porque toda su vida hay muchos pacientes que han visto bien o que están viendo bien, pero cuando llegan a los 45 tienen que estirar el brazo para poder leer, ver el celular, enfocar o tratar de insertar una hoja, se les dificulta bastante. Por eso es muy importante cada etapa de nuestra vida, la niñez, la adolescencia, la adultez o adulto mayor, tiene un proceso, un cambio de visión. Por eso es importante revisarse una vez al año. Los esperamos el día de hoy, miércoles, en la Casa de la Cultura de Córdoba. A partir de las 10 de la mañana estamos dando consulta y terminamos hasta que el último paciente sea atendido. El horario es corrido. La consulta, el armazón, es gratuito si me dicen que lo escucharon aquí con Daniela. Si me dicen, si no me dicen, pues se les va a cobrar el armazón y se les va a cobrar la consulta. Pero si me dicen, oye, yo lo escuché en el noticiero, la consulta es gratuita, puedes elegir el armazón que tú quieras. Tenemos más de 300 modelos de lentes. El que más te guste y obviamente que te veas muy bien. Pues lo único que va a pagar el paciente es la mica, la graduación, el aumento. Y pues muchos dirán, eso es lo más caro, porque mi graduación es muy alta o mi graduación es muy bajita, pero yo quiero el que se oscurece. Las micas están a mitad de precio. Por eso les recomiendo que no lo dejen para después, para mañana, para la próxima jornada. No, acudan. Y si usted que nos está escuchando tiene una buena visión, pero conoce a un familiar que está batallando, o su mamá, o su papá, o tiene hijos, y pues como papás usamos lentes, y los niños están en la computadora o en la tablet o en el celular, eso es muy importante, proteger su visión. Recuerden, nuestros abuelitos no tenían celular y muchos tienen muy buena visión, y nuestros niños ya tienen casi como si fuera horario de trabajo de traer la computadora o la tablet más de 2 horas o 3 horas o 5 horas al día. Es muy importante cuidar nuestra salud visual. La verdad, muchas veces dejamos el ojo para después y no. Aprovechen, hoy miércoles, mañana jueves y viernes último día, Casa de la Cultura de Córdoba, de 10 de la mañana a 7 de la noche o hasta que el último paciente sea atendido. Si todavía hay más gente, seguiremos atendiendo. Los esperamos.
0: Daniel, muy importante mencionar, ¿a partir de qué edad son las personas que pueden acudir precisamente a esta importante jornada de salud visual?
3: Esa es una muy buena pregunta. Generalmente, los papás se esperan hasta que los niños sepan las letras o ya los números. No, aquí desde los 6 meses de edad, desde los bebés, casi recién nacidos, podemos identificar problemas visuales. Generalmente, como papás primerizos, a veces nos espantamos porque dicen, ay, mi hijo como que se le desvía un ojo, como que se hace discos, como que se tropieza mucho, como que se acerca mucho a la pantalla. No importa la edad, es muy importante detectar el problema a tiempo. Y muchas veces el problema tiene solución cuando se detecta a tiempo. Así que los esperamos desde 6 meses, 1 año, 2 años, 3 años, 4 años, hasta los 99 años que me ha tocado atender pacientes de Córdoba. Ahí estaremos atendiéndolos como ustedes se merecen.
0: Así es, y el llamado, la invitación es para nuestros amigos radioescuchas de Córdoba y de cualquier otro municipio de esta región que están escuchando en este momento AM Noticias de las Altas Montañas para que aprovechen esta importante campaña. Acudan ahí a la Casa de la Cultura, Daniel. Gracias y estaremos, por supuesto, contigo en el transcurso de la semana.
3: Muchas gracias, Daniel. Hasta luego. Que tengan buen día.
0: Muchísimas gracias a Daniel Sandoval por compartir esta importante información. La salud visual es elemental y ahí está la oportunidad para que sean atendidos los niños, los jóvenes, los adultos mayores a partir de las 10 de la mañana en la Casa de la Cultura con una atención de profesionales. De esta manera, cuando son las 8:47, vamos a la pausa y regresamos.
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0: En AM Noticias de las Altas Montañas, el tipo de cambio.
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0: Miércoles 8 de julio, el dólar a la compra en 16.57, a la venta en 18.07. También le informo, el euro esta mañana a la compra en 19.76 y a la venta en 20.56. Continuamos en este espacio informativo, ya en la recta final, para informar el reporte de Caminos y Puentes Federales. En la autopista Córdoba-Veracruz hay cierre parcial de circulación en el kilómetro 68 con dirección al puerto. Reducción de carriles por atención a accidente. Salida del camino de un automóvil es lo que reporta Capufe esta mañana de miércoles, por lo cual se pide manejar con mucha precaución. Ya lo decía Rodrigo Trujillo, son varios los accidentes, los percances que se están reportando esta mañana de miércoles en la autopista de Córdoba-Veracruz, de Veracruz a Córdoba y también hacia el estado de Puebla. Capufe, en la autopista Córdoba-Veracruz, kilómetro 21, con dirección a la ciudad de los 30 Caballeros. El accidente fue atendido. El tramo opera con normalidad, pero se pide manejar con precaución. Lo mismo en el kilómetro 14, con dirección a Córdoba, de la autopista, también Córdoba-Veracruz. Otro accidente que ya fue atendido, pero hay tráfico, mucho tráfico en esta importante autopista de la región centro, por lo cual el llamado de Caminos y Puentes Federales, de Guardia Nacional en Carreteras y demás corporaciones para que se maneje con mucha precaución, tomando en cuenta también el reporte de las lluvias. 8:52, los espectáculos los tiene Dafne Jácome.
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3: Hola Daniela, buenos días.

Hoy en los espectáculos te cuento que la eliminación de México también marcó el cierre de una de las carreras más importantes del fútbol mexicano. Tras el último mundial de Memo Ochoa, su esposa Carla Mora le dedicó un emotivo mensaje que conmovió a los aficionados. Amore, hoy no termina una historia, hoy te conviertes en leyenda, escribió al recordar el camino que recorrió el arquero a lo largo de su carrera. Carla también destacó la entrega de Memo dentro y fuera de la cancha, agradeciéndole por inspirar a millones de personas con su disciplina, pasión y perseverancia. El mensaje concluyó con una frase que emocionó a sus seguidores. Siempre serás nuestro campeón, dentro y fuera de la cancha, despidiendo así una etapa que dejó huella en el fútbol mexicano. En más información te platico que el conflicto entre Sergio Vilchis y Ninel Conde llegó a su fin luego de que el maquillista confirmara que la deuda que había denunciado públicamente ya fue saldada. A través de TikTok, Vilchis explicó que el asunto económico quedó resuelto después de que su caso se viralizara en redes sociales. Después de haber hecho pública mi experiencia, ya quedó resuelta la deuda que tenía pendiente conmigo, expresó. El maquillista aclaró que su intención nunca fue generar odio ni dañar la reputación de nadie, sino defender el valor de su trabajo después de varios meses intentando resolver la situación por otras vías. Con este mensaje, Sergio Vilchis dio por cerrado el tema y agradeció a quienes lo apoyaron durante la controversia. Por otra parte, te platico que la expectativa por conocer al segundo habitante de la Casa de los Famosos México sigue creciendo. Y en redes sociales, miles de seguidores creen haber descubierto de quién se trata. Las pistas compartidas por la producción muestran tacones, maquillaje, un salón de belleza, un letrero neón y la bandera de la comunidad trans. Elementos que muchos relacionaron con Karina Torres, integrante de Las Perdidas y amiga de Wendy Guevara. La teoría tomó todavía más fuerza luego de que algunos internautas recordaron que la influencer mencionó recientemente que se había realizado un examen psiquiátrico, requisito que, según dijo, le solicitaron antes de intentar cambiar rápidamente el tema. Hasta aquí con los espectáculos, informó para AM Noticias, Dafne Jácome.

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2: Muchas gracias, Daniela. Esto es lo más relevante en los deportes. Con polémicas y ayudas, Argentina vence a Egipto y avanza a cuartos de final, dice todo el mundo. En un partido con polémicas arbitrales, la selección de Argentina venció a su similar de Egipto 3-2, después de que los comandados por Salah les eliminaran un gol legítimo que les daba ventaja en el marcador, tras marcarse una falta a 80 metros de la portería después de dicha anotación. Misma decisión que cambiaría por completo el rumbo del partido. Con el rostro completamente desencajado tras la eliminación de Egipto, Mohamed Salah rompió el silencio en la zona mixta. Sin señalar directamente al árbitro para evitar una posible sanción de la FIFA, dejó una contundente reflexión sobre lo ocurrido. No quiero hablar sobre el árbitro porque me meteré en problemas si lo hago. Es triste y frustrante ver que todas las decisiones van en tu contra durante un partido, especialmente en un encuentro tan decisivo como este en la Copa del Mundo. Mientras tanto, el técnico de Egipto, Hossam Hassan, declaró: "Diré lo que pienso sin importar las consecuencias. Fue un partido amañado y todo el mundo lo vio. Si tanto quieren que Argentina gane, ¿por qué llaman a todos a venir y participar? Todo es cuestión de marketing y dinero. Ellos quieren que Messi sea campeón del mundo. Lo que ha pasado es injusto. Egipto merecía clasificar, pues fuimos superiores". En la búsqueda del último boleto a cuartos, Colombia queda fuera del Mundial a manos de Suiza. 72 años tuvieron que pasar para que el seleccionado europeo se clasificara a la instancia de cuartos de final. Esto tras derrotar en agónica tanda de penales a la selección de Colombia, con la que empató a ceros en tiempo reglamentario. Los suizos avanzan a la siguiente ronda, donde se medirán ante la polémica Argentina. Hoy miércoles no habrá actividad mundialista, pero ya están definidos los cuartos de final y se jugarán de la siguiente manera. Francia enfrenta a Marruecos el día de mañana jueves a las 2 de la tarde. España se mide ante

0: Dos fuentes informadas del tema. Los investigadores del Departamento de Justicia buscan comprender cómo operó la entidad que preside Claudio Chiqui Tapia, presidente de la AFA en Estados Unidos, cómo canalizó cientos de millones de dólares a través de su sistema financiero y si parte de estas operaciones pudo dar a delitos bajo jurisdicción norteamericana. Y para cerrar, pase lo que pase, México es noveno a nivel mundial. No importan los resultados de los cuartos de final, la selección mexicana terminará en noveno lugar de la Copa del Mundo. La meta era estar entre los ocho primeros, pero aún así se terminó por encima de potencias como Brasil por primera vez en la historia, Portugal, Países Bajos y Alemania. El siguiente objetivo es construir sobre todo lo positivo que se hizo en esta edición y demostrar que esto también se puede conseguir fuera de territorio mexicano. Con abrazo al cielo para AM Noticias, Francisco Navarro.
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2: Gracias a Paco Navarro por los deportes, pero sobre todo, gracias a usted por acompañarnos en este recorrido por la información a través de AM Noticias de las Altas Montañas. Rápidamente voy a recordar el número telefónico del maestro Isidro Cano Luna. Nos lo están pidiendo a través de los mensajes para compartir con él algunas imágenes del clima de esta región centro. 2292-64-6145. 2292-64-6145 para quienes nos pidieron nuevamente el número del maestro Isidro Cano Luna. Yo soy Daniela García Guerrero, encabezados por Manuel Libreros, en la dirección general Roberto Telles, en la jefatura de información. Le deseamos un excelente día, mitad de semana.

0: Debemos aprender a sentirnos tristes y vivir nuestro proceso de duelo. De lo contrario, iremos cargando a otros con la culpa de algo con lo que no tuvieron que ver. Que pague quien pidió prestado.
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9:05. Ya las 9:05. Good morning. Buenos días. ¿Cómo andan? ¿Cómo están? Ya estamos de regreso a través de XFM 91.3 en este miércoles 8 de julio. Ya miércoles, mitad de semana. Yo ya estoy lista para acompañarte hoy hasta las 2 de la tarde a través de tu estación favorita. En este momento, repórtate al 271-121-8225. 271-121-8225. El número de WhatsApp. Espero tu mensaje, tu nota de voz, tu imagen, pero yo quiero saber quiénes están por ahí en sintonía a través del 91.3. Si nos escuchas aquí en Córdoba, en Fortín, en Orizaba, en Ciudad Mendoza, en Río Blanco, Ixtaxoquitlán, Nogales, o por allá abajo en Yanga, en Peñuela, en Rancho Trejo, en La Concha, donde quiera que nos estés escuchando, repórtate ahora mismo. Vamos a empezar con buena música en este miércoles 8 de julio. Un clima riquísimo aquí en la ciudad de los 30 Caballeros. 23 grados, nublado, y creo que va a haber llovizna. Así que precauciones, que tengas un excelente inicio de mañana. Que te vaya muy bien si nos estás escuchando ahorita ya en la chamba, en el auto o en casa. Excelente jornada laboral. Y por supuesto a los niños, que ya creo que hoy es su último día o su penúltimo, no lo sé, pero ya están terminando. Así que mucho éxito. Vamos a comenzar con buena música en esta mañana. Te voy a dejar con Lala Love You. Es el fin del mundo con ajolotes mexicanos. Son las 9:06 en todas partes. 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
1: En este momento el reloj nos separa 20 minutos de las 10 de la mañana y por supuesto tú continúas a través de XFM 91.3. Por acá dice, buenos días, te escuchamos desde Córdoba, si puedes poner algo de Caifanes para iniciar el día. Claro que sí, con muchísimo gusto. No andamos así de que tan noventeros, pero vamos a hacer una excepción, ¿vale? Vamos a ponerte una de Caifanes, solo porque estás en sintonía y porque, por supuesto, te reportaste a través de XFM 91.3. Vamos a continuar con esta excelente mañana de miércoles 8 de julio. Buenas rolitas para ti, para despertar, para que te actives. Y, por supuesto, yo quiero que tengas un excelente día. Vámonos con este tema de Calvin Harris. Es Maui. Sube el volumen, por favor, y en todas partes, ponte X.

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9:47, ya las 9:47. Oye, recuerda que también nos puedes llamar directamente a cabina al 271-716-0522, extensión 1. Espero tu llamada o comunícate al WhatsApp 271-121-8225. Continuamos con esta mañana de miércoles 8 de julio. ¿Qué tal el climita? ¿Se antoja un café? Algo calientito, algo rico para comenzar esta mañana de miércoles. Y oigan, pues ya que muchos peques, muchos jóvenes prácticamente están en sus últimos días de escuela ya, están a nada de graduarse, así que muchísimas felicidades por supuesto, ya disfrutando estos últimos días ya para entrar a las vacaciones de verano. Y los papis, por supuesto, que también ya van a descansar por ahí un poquito, a lo mejor si te parabas un poquito más temprano para hacer el lunch a los pequeños, pues vas a descansar un poco y vas a tenerlos por ahí en casa. Así que muchas felicidades a los que hoy o mañana, porque por ahí yo soy chismosilla y por ahí me enteré que ya varias escuelas tienen su graduación en estos días. Muchas felicidades, mucho éxito, ya culminan un año más. Qué rápido, de verdad, qué rápido se pasa el tiempo. Así que pues les deseo un excelente día. Continuamos con más. Voy a estar contigo hasta las 2 de la tarde. Aquí me tendrás dándote guerra a través de los micrófonos de la cabina naranja. Andaré acompañándote y hoy es miércoles de tarot, así que estaremos al ratito hasta las 2 de la tarde. Vámonos con más música, ¿qué te parece? Y te voy a dejar con un tema de Danny Ocean. Esto es Crayola. Sube el volumen y por supuesto en todas partes, ponte Exa.

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1: Cambiamos un poquito el mood porque es miércoles y el cuerpo y la mente lo debe de saber. Así que vámonos con una rolita de los Cumbia Kings con este tema que es Chiquilla. 3 minutos y las 10 de la mañana.

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3: El Congreso de Veracruz ha blindado prácticamente a la gobernadora Rocío Nale García. Esto luego de aprobar una reforma constitucional a través de la cual se aplican más candados para lograr la revocación del mandato a la titular del Poder Ejecutivo Estatal. Tal parece que el lema del pueblo pone, el pueblo quita, que pregona Morena, en el caso de Veracruz, solo quedó en el discurso político, pues en la práctica será algo complicado de lograr. Esta nueva reforma establece que para poder hacer la solicitud de revocación de mandato, se debe contar con el respaldo de al menos el 10% de la lista nominal del Estado, lo que significa alrededor de 750 mil firmas correspondientes a ciudadanos de 107 de los 212 municipios veracruzanos. Por lo que prácticamente, si los veracruzanos no están de acuerdo con el mandato de Rocío Nale García, deberán primero reunir las más de 750 mil firmas en todo el estado y después hacer la solicitud correspondiente. Un trabajo nada fácil.
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2: Gracias por seguir en sintonía. ¿Y qué crees? Son las 10:05 y eso solo significa una cosa. Ya es momento de arrancar con nuestro miércoles de migajera. Sí, ese espacio donde las canciones tienen el poder de transportarnos a personas, lugares y etapas que marcaron nuestra vida. Son esas rolitas que nos hacen sonreír, suspirar o decir, esa sí me llegó. Y claro, también son esas canciones que nos identifican, porque seamos sinceros, en algún momento de la vida todos fuimos un poquito migajeros o migajeras, rogones pues, y nos conformamos con poquito cuando queríamos muchísimo. Así que sube el volumen, canta con todo y disfruta este recorrido musical lleno de recuerdos y de emociones. Arrancamos el miércoles de migajeras aquí por Exa 91.3. Este tema de Camila, ¿de qué me sirve la vida? No.

0: Muchas gracias.
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4: Mañana con 19 minutos, ya las 10 con 19. Seguimos con más música aquí en el 91.3. Y antes de que escuchemos por completo esta canción, te comparto un dato que seguramente te va a encantar porque es uno de tus grupos favoritos, o al menos lo fue en la época 2000era. Para todos aquellos amantes del pop en español, y hoy que son las migajeras, oye, La Oreja de Van Gogh debutó en 1998 y muy pronto se convirtió en uno de los grupos más importantes del pop en español. Durante los años 2000 alcanzó una enorme popularidad gracias a canciones que conquistaron la radio y se volvieron parte de la banda sonora de toda una generación. Con su estilo melódico, letras pues llenas de nostalgia y la inconfundible voz, así como primer vocalista que fue Amaya Montero. En esa primera etapa lograron conectar con millones de personas en España y Latinoamérica. Temas como Rosas, Puedes Contar Conmigo y La Playa siguen siendo esos clásicos que hasta el día de hoy continúan sonando y despertando recuerdos. Y precisamente vamos con una de esas canciones que marcó una época. Esto es El Primer Día del Resto de Mi Vida Sin Ti, de La Oreja de Van Gogh. Lo recuerda, sube el volumen y disfrútala aquí por XFM 91.3.

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3: Miércoles de migajeras a través del 91.3. Esto es Maná, la voz en un bar. 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

0: Ahí estuvimos escuchando a estas dos grandes voces en esta colaboración. Cuando nos volvamos a encontrar de Marc Anthony, que bueno, nosotros sabemos que Marc Anthony es un 90% de salsa, de esta música que nos hace bailar, nos hace gozar. Pero cuando se trata de hacer alguna colaboración con algún artista de otro tipo de género, porque ha hecho colaboraciones con artistas que son totalmente del género del reggaetón, tanto como también ha hecho colaboraciones con artistas que son del género de la balada romántica o de otro tipo de género, como lo es Carlos Vives. Y esta colaboración, que fue en el año 2014, imagínate, ya estamos hablando de 12 años de lanzamiento de esta canción tan bonita. Digo, habla como que sobre esas enseñanzas que le dejó pues un amor a esta persona, ¿no? En este caso, pues Carlos Vives y Marc Anthony están relatando esta historia de cómo esa persona pues te dejó grandes cosas, grandes enseñanzas e incluso hasta formas de ver la vida y también de rutinas, ¿no? Y de cosas cotidianas que hacemos diariamente. Es una canción súper bonita que estuvimos por ahí recordando, pero pues sí es un poquito migajera porque pues es algo que ya, ¿no? O sea, ya perdiste a la persona, ya no más, pero estás diciendo que le aprendiste pues cosas, ¿no? Estás valorando ya a la persona, pero ya cuando se fue. Entonces es un poquito migajera esta canción. Fue del álbum Más Corazón Profundo, que fue Carlos Vives con Marc Anthony. Me encanta. Digo, Carlos Vives es más de música tropical, o sea, es como música tropical y balada, un poquito de todo. También por ahí le ha entrado al reggaetón, o sea, como con otros artistas. Entonces aquí hacen esta gran colaboración de salsa, que es 100% Marc Anthony, y música tropical, balada romántica con Carlos Vives. Recuerden que estamos completamente al aire en estos momentos. Si ustedes marcan a cabina, pues obviamente no les podemos contestar hasta que estemos fuera del aire. Son las 10:44, vamos a continuar con más recuerdos, más baladas románticas, lo migajero en este momento. Vámonos un corte comercial y regresamos.
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0: Oigan, siempre lo he dicho en este espacio, las grandes cosas en la vida nunca se hacen a solas. Cuando nos unimos nos va mejor a todos. Por eso les quiero lanzar una pregunta para que me respondan en el WhatsApp del programa. ¿Cuál creen que es el mayor problema de nuestra comunidad que resolveríamos facilito si de verdad nos pusiéramos de acuerdo entre todos? O piénsalo al revés, ¿cuándo fue la última vez que viste a vecinos, jóvenes y empresas unirse aquí en la región por una buena causa sin pedir nada a cambio? 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Cero rollos políticos, cero fines de lucro. 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Si quieren ver un cambio y sumarse, es facilísimo. Búsquenlos ahorita mismo en sus redes sociales, están como @ jalamos juntos, todo pegado. 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
1: Oigan, temazo el que estuvimos escuchando, pues cómo no, si se trata de la mismísima Laura Pausini. Oye, y es que un dato curioso es que originalmente la canción no nació en español, lógicamente Laura Pausini es italiana. De hecho, fue grabada en italiano en 1993 y pasando un año, en 1994, Laura Pausini la adaptó al español. De hecho, esa versión fue la que la convirtió en una estrella de todo Latinoamérica y España. Incluso en 2013, no sé si conoces una versión que tiene con Marc Anthony, porque en 2013 volvió a grabar una canción junto a Marc Anthony, dándole pues un estilo un poco más cercano a la bachata. En cuanto a esta popularidad que tuvo con este tema de Se Fue, de hecho fue uno de los mayores éxitos, así de esos temas que cantas a todo pulmón, no puede faltar en la fiesta, en el karaoke. Y bueno, fue de los mayores éxitos de Laura Pausini en los años 90. Alcanzó el número uno en varios países de América Latina y se convirtió en una de las baladas más representativas del pop en español. De hecho, siendo hasta hoy una de las canciones más recordadas de toda la carrera de Laura Pausini. De hecho, Laura Pausini debutó profesionalmente en 1993 cuando ganó una categoría de nuevos artistas porque había un festival. Existió un festival que se llamaba Festival de San Remo, y obviamente en su natal país, Italia, y justamente el triunfo de Laura Pausini marcó el inicio pues de una carrera internacional que la convertiría en una de las cantantes italianas más exitosas de todos los tiempos y lo que conocemos hoy, lo que es Laura Pausini, una de las cantantes italianas más exitosas de todos los tiempos. Y pues ahí estuvimos recordando este tema de Se Fue. Vamos a continuar con más música, tus recuerdos en un solo play a través de XFM 91.3. Alguna migajera que tengas por ahí, con mucho gusto. Por acá dice: nena, buenos días, ¿me puedes poner Escapar de Enrique Iglesias? Claro que sí, saluditos hasta Monterrey. ¿Cómo está mi regio favorito? Saludos, besos para ti. Claro que sí, ya sabes que aquí te consentimos, porque aunque tú andas bien lejos, aquí sigues. Y eso se valora que nos andas escuchando por ahí. Por acá nos dicen: buenos días, Grace, ¿podrías programar la canción de Solo Déjate Amar de Kalimba? Te escucho en Ixtaxoquitlán, en mi trabajo. Soy José Costeño. Saludos, José Costeño. Claro que sí, precioso, con mucho gusto te programamos tu rolita. Dice: buenos días, te escuchamos desde Córdoba. Puedes poner Reproduzcan la Nave del Olvido. Ay, allá ya se me están yendo muy, muy ochentas ustedes. Dice por acá: hola, niña hermosa, un fuerte abrazo, te amo mucho. Ay, gracias, muchas gracias. Pues continuamos con más música. Recuerda 271-121-8225. Manda mensaje ahora mismo. También puedes llamar directamente a cabina. 271-71-60522, extensión 1. Ya sabes que aquí te consentimos con tus canciones favoritas. Vámonos a complacer a mi queridísimo amigo con este tema. Es Escapar de Enrique Iglesias. Son las 10:58.

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0: este grupo y si tú te preguntas si Sandoval sigue existiendo, y aunque sí, la respuesta es sí, sí sigue existiendo, aunque ya no tiene pues el mismo nivel de popularidad que alcanzó entre el año 2009 y 2012, el proyecto está encabezado por Mario Sandoval, o sea, por eso se llamaba así el grupo, por su apellido, quien continúa lanzando música y ofreciendo conciertos de manera independiente, o sea, ya solo es como Mario Sandoval, ¿sabes? Quizás recuerdes que Mario Sandoval formó parte del dúo Lu. No sé si también llegaste a escuchar. A ver, si ahorita, regresando del corte, pongo una canción del grupo Lu, que también tenía buenas canciones, la verdad, y era Mario Sandoval también vocalista. Antes de iniciar su carrera como Sandoval en 2008. Esto fue mucho antes. Su primer álbum, que se llamó Lo que siempre soñamos ser, fue un éxito, de hecho, en México, y le dio canciones muy populares como el tema que estuvimos escuchando, A quien tú decidiste amar, Loco extraño, que también luego la ponemos, y otro tema que se llama Por si la quieres ver. De hecho, el disco incluso obtuvo certificación de oro en México. Y bueno, con el paso de los años, la exposición en radio y televisión pues fue disminuyendo, pero Mario no se retiró. Ha seguido publicando sencillos, manteniendo presencia en plataformas digitales y pues presentándose en conciertos y eventos privados. De hecho, A quien tú decidiste amar, pues fue una de las baladas más exitosas del 2009. O sea, es una canción que si le preguntas a la chaviza, claro que la conoce. Y se convirtió en una de las canciones románticas más representativas de finales de los años, pues de 2009-2010. Y aún, o sea, con el tiempo, sigue siendo pues de las más recordadas de esa época. Ahí estuvimos escuchando ese temita. Vámonos a un corte comercial y regresamos. 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
1: Estuvimos escuchando a Playa Limbo con El Eco de Tu Voz. Continuamos con más música a través del 91.3. Cuéntame cómo va tu mañana. ¿Andan dormidos? Se me hace por ahí que andan con flojera. Y sí, debe de ser porque el clima está delicioso, 24 grados en la ciudad de los 30 caballeros. Y creo que ahí por algunas zonas está lloviendo. Cuéntame si donde tú te encuentras ya está el chipi chipi, dijeran por ahí, la brisita. Pues sí, la verdad, uno que más quisiera estar ahorita acostado viendo una película, comiendo algo sabroso, algo calientito. Imagínate pedirte una pizzita, ver una película, una serie. No, hombre, a gusto, pero hay que chambear, bebé. Hay que chambear. Pues son las 11:27, 11:27. Recuerda que yo estoy contigo hasta las 2 de la tarde. Así que repórtate ahora mismo, 271-121-8225, el WhatsApp, o el teléfono en cabina, 271-71-60522, extensión 1. Comparte conmigo tu mañana si te encuentras ahorita en este momento en el trabajo, en casa o vas en el auto sintonizando la frecuencia naranja. Pues aquí andamos. Oigan, y ya los niños ya comenzaron a salir, ya hoy fue su último día. Digo, depende qué nivel, ya sea kinder, primaria, secundaria, prepa, universidad, que también ya, yo creo que ya salieron. Y pues ya, a nada, que están culminando este ciclo escolar. Qué rápido se pasó, parece que fue ayer de verdad cuando inició el ciclo en agosto, septiembre. Y miren, ya, culminado ya. Ustedes están teniendo sus graduaciones, así que pues muchas, muchas felicidades pues por esta nueva etapa que se viene. Ya sea que pasas a primaria, secundaria o a prepa, pues qué felicidad, ya, un logro más, un logro más. Vamos a continuar con más música y justamente nos vamos a ir con este tema. Hace rato te conté que antes Mario Sandoval estaba en un grupo que se llamaba Lu y una de esas canciones es esta, La Vida Después de Ti. Vamos a escucharla, son las 11:28.

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3: De la mañana con 42 minutos, ya las 11 con 42 minutos. Vámonos con más rolitas, miércoles de migajeras. Miércoles de migajeras, si te puedes reportar porque aún te da tiempo de pedir una, 271-121-8225, 271-121-8225. Ahora nos vamos con una rolita que nos pidieron por ahí de maná. Esta canción es del año 2006. Forma parte de su álbum Amar es combatir. Así regresamos hasta el año 2006, que fue publicada como sencillo a principios de 2007 y de hecho se convirtió en uno de los grandes éxitos románticos de esta banda. Vámonos a recordar esta rolita, es de Maná, Manda una señal. Son las 11:43 en todas partes, ponte Exa.

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3: Este tema seguramente también lo recuerdas, es de Nacha Pop. Y vamos a complacer a la personita que nos pidió esta rolita. Esto es Lucha de Gigantes.

Oigan, y en esta canción sí nos fuimos mucho más atrás, y es que Lucha de Gigantes es una de las canciones, de hecho, más importantes del rock en español. ¿Quién no la conoce? Fue lanzada en 1987, pues como parte del álbum El Momento, y de hecho fue compuesta por Antonio Vega, considerado uno de los grandes compositores de la música española. Y aunque, bueno, su lanzamiento no fue un éxito comercial masivo, con el paso de los años, esta canción, su letra profunda y melancólica, hicieron que varias generaciones como que redescubrieran esta canción, ¿sabes? Especialmente después de formar parte de la banda sonora, es decir, del soundtrack oficial de la película Amores Perros. Si recordarás esta película, pues formó parte estas canciones como que de los temas principales de esta película, lo que obviamente impulsó enormemente su popularidad en México y en otros países de habla hispana. Digo, ¿quién no conoce también esta película? Y las canciones que salieron ahí también las debes de conocer, porque como que impulsaron más a que se hicieran famosas estas canciones. Y hoy en día sigue siendo el tema más escuchado de Nacha Pop en plataformas de streaming, con más de 278 millones de reproducciones en Spotify. Una cifra que, bueno, demuestra que esta canción, aunque pasen los años, continúa conquistando nuevas generaciones. Y muchos creen que la canción habla, porque ha habido por ahí un debate varios años, muchos creen que la canción habla sobre las adicciones o los miedos internos. Sin embargo, el mismísimo Antonio Vega explicó que de hecho su inspiración de esta canción estaba relacionada con la inmensidad del universo y la fragilidad que tenemos a veces los seres humanos ante él. Una buena interpretación, que hizo aún como que más enigmática y fascinante esta obra de canción. Ahí estuvimos escuchando ese tema, Lucha de Gigantes, de Nacha Pop. Oigan, ya 4 minutos que nos separan de las 12 del mediodía. Qué rápido se pasa el tiempo. Pero acuérdate que yo todavía no me voy. Voy a estar contigo hasta la 2 de la tarde acompañándote. Y el último tema de las migajeras del día de hoy va a ser este tema de Enrique Iglesias. Yo sé que también es tu favorito, con Wisin y Yandel. Esto no puede faltar en los miércoles de migajeras. Lloro por ti, 3 minutos y las 12. No le cambies en todas partes, ponte ex.

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3: El Congreso de Veracruz ha blindado prácticamente a la gobernadora Rocío Nale García. Esto luego de aprobar una reforma constitucional a través de la cual se aplican más candados para lograr la revocación del mandato a la titular del Poder Ejecutivo Estatal. Tal parece que el lema del pueblo pone, el pueblo quita, que pregona Morena, en el caso de Veracruz, solo quedó en el discurso político, pues en la práctica será algo complicado de lograr. Esta nueva reforma establece que para poder hacer la solicitud de revocación de mandato, se debe contar con el respaldo de al menos el 10% de la lista nominal del Estado, lo que significa alrededor de 750 mil firmas correspondientes a ciudadanos de 107 de los 212 municipios veracruzanos. Por lo que prácticamente, si los veracruzanos no están de acuerdo con el mandato de Rocío Nale García, deberán primero reunir las más de 750 mil firmas en todo el estado y después hacer la solicitud correspondiente. Un trabajo nada fácil.
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6: Bienvenido a este tu programa, Una Mejor Manera de Vivir, con el conferencista internacional Robert Costa.
7: Si te invitara a repetir juntos el primer versículo de la Biblia o cómo comienzan las Escrituras, ¿crees que podríamos hacerlo juntos? Génesis 1:1, comenzamos. En el principio creó Dios los cielos y la tierra. El gran cerebro de la astronáutica Wernher von Braun dijo: soy un hombre profundamente creyente porque no puedo entender la creación sin un creador. Y añadió que no encontraba discrepancia entre la fe y la ciencia. Es decir, para él la creencia en el Dios creador no significa

0: significaba perder caridad ni seriedad científica. Por el contrario, él afirmaba que ambos, Dios y la ciencia, nos llevarán más cerca de las verdades esenciales. Sin embargo, en los círculos pretendidamente cultos, no es extraño encontrar a personas que se jacten de su incredulidad que raya con el ateísmo y que además afirmen que el conocimiento científico está en pugna con la creencia en Dios. Pero pregunto, ¿cómo puede entenderse que el conocimiento científico lleve a alguien a creer que todo lo que existe se hizo solo, sin la intervención de un Dios personal y todopoderoso, como decir, mira, este teléfono lo encontré y boom, se armó solito, hay un diseñador detrás de un diseño? Así que el factor más valioso de los evolucionistas y de esta forma de pensar es el tiempo. Pero sabes que con añadir más y más millones de años para explicar una lenta evolución natural, no se aclara nada el origen de la vida. Por el contrario, se complica más. Todo sigue sin entenderse mientras no se acepte la existencia previa de un creador sabio y omnipotente. Y a la vez todo se entiende cuando se acepta la primera declaración bíblica. En el principio, creó Dios los cielos y la tierra. Y algunos de los enigmas más complejos y el mismo sentido de la vida humana se vuelven ahora comprensibles a nuestra razón cuando colocamos al Creador en el origen de todo lo existente y como nuestro Dios personal y cercano. Personal porque tiene razón y sentimientos. Oye, responde. Él ama y ordena. Tiene corazón de padre y cetro de rey. Se goza nuestras alegrías y se conduele en nuestros fracasos. Pero Dios también es cercano porque convive con nosotros. Su mano ayudadora nos alcanza y su poder protector nos libra del mal. ¿Recordaremos esta tonificante verdad durante este día? Espero que sí. Dios nos ayuda a colocar las primeras cosas en el primer lugar y a reconocer que hay un Creador y somos sus criaturas. Así que Dios te bendiga y te guarde, y recuerda, en el viaje de la vida en el cual todos vamos, las cosas han de terminar bien si tienes a la Biblia como tu derrotero, tu GPS, y a Jesús como tu guía, porque esa es una mejor manera de vivir.
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4: La tarde con 9 minutos, ya las 12 de la tarde con 9 minutos, y continuamos a través de XFM 91.3 en este miércoles 8 de julio. Ya acabamos con las migajeras, pero no con la excelente programación que tenemos para ti en este miércoles 8 de julio. Así que vámonos con más rolitas. Este tema es de Nati Peluso, es Vivir Así Es Morir de Amor. Son las 12 con 9.

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2: 12 de la tarde con 20 minutos, ya las 12 con 20 minutos, vámonos con Aria Vega y Ryan Castro con esto que es chévere, completamente al aire a través de XFM 91.3. Sube el volumen, quédate y en todas partes ponte X.

Ya a las 12 de la tarde con 24 minutos. Cuéntame cómo va tu tarde a través del Exacel 271-121-8225. Oigan, y no ha aumentado la temperatura que aquí en la ciudad de los 30 caballeros. La verdad es que yo pensé que a lo mejor iba a subir tantitos grados, pero no, continuamos a 23 grados, que es lo que estábamos hace unas horas, y con un poco de chipichipi, un poco de llovizna. Así que por favor, bebés, precaución al manejar, al conducir la banqueta. El pavimento se pone bastante resbaloso, tanto para que tú si vas caminando por ahí en la banqueta, tanto para que si vas manejando en tu auto. Así que mucha precaución. Ya si vas tarde, ya ni modo, ya llega tarde, ya no le vas a ganar al tiempo. Así que pues mucha precaución. Y por supuesto también, si aún no sales de casa, si te toca trabajar de tarde o tienes que hacer alguna actividad más al ratito, bueno, todavía estás a tiempo de salir de casa con alguna sudadera, algún suéter. No te digo que hace el friazo, ¿verdad?, de la vida, pero pues está fresco, ¿no? Y luego está de más, no está de más cargar con algo, porque luego nos andamos enfermando por los cambios climáticos, nos mojamos y andamos con la gripe. Entonces, mucha precauciones en los consejos que yo te doy en esta tarde de miércoles 8 de julio. Ya estoy recibiendo por ahí mensajes. Recuerden que el miércoles de tarot aún no comienza, así que tranquilitos, en calma. Comenzamos aproximadamente de 1:30 a 1:40 con el miércoles de tarot. Así que sí, sí pueden mandar mensajes, pero ahorita no les vamos a contestar, bebés, porque ahorita no estamos dando tarot. Así que vamos a continuar con más música a través del 91.3. Nos vamos en este momento con una cumbia, una cumbita que no hace daño a nadie. Ángeles Azules con Caso y mi novio Santa Fe Clan. Esto es Tú y Tú. Son las 12:26. Chacales, chacales como nos gustan. 12:26 en todas partes. 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

de la tarde con 11 minutos. Ya la 1 de la tarde con 11 minutos. Continúas a través de XFM 91.3. Ya estoy recibiendo por acá sus mensajes y sus audios. Ya en unos minutos comenzamos. Recuerden que es aproximadamente 1:30, 1:40 que comenzamos con el programa de miércoles de tarot. Pero seguimos recibiendo mensajes: 271-121-8225. Te voy a dejar con este tema de Rauw Alejandro y Chris Brown. Esto es Nostálgico, completamente al aire. 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
1: Una de la tarde con 49 minutos. Ya la una con 49. ¿Qué decían? ¿Dónde andábamos? Aquí estamos en cabina de XFM 91.3. Ya me encuentro con Lalo Cruz. Aquí anda ya que la agarró. Bueno, no. Tiene suerte. Pero pues bueno, ya está la lluvia aquí en la ciudad de los 30 caballeros. Así que mucha precaución al manejar porque luego por ahí se pone bastante resbalosa la carretera. Ay, o no, la banqueta. ¿Quién no se ha caído en la banqueta también?
2: Dijera así, más bien Miranda Presley. Es una lluviecita.
1: Ajá. Oye, lluviecita. Pues ya está aquí con nosotros Lalo Cruz, listo para este miércoles de tarot. Yo los voy a estar acompañando, pues ahorita ya lo que resta.
2: Más bien despidiéndote para que yo me quede.
1: Despidiéndome prácticamente, despidiéndome. Ya saben que yo me voy a las 2 de la tarde, pero no se me preocupen, este programa miércoles de tarot literalmente apenas está comenzando y Ale Olson lo va a continuar con ustedes. Pero mientras, ya estamos listos para que Lalo Cruz comience con los movimientos.
2: Movimientos platanarios. Fíjate que bastante tranquila esta semana. Okay. Muy relajada. Mañana 9 tenemos a Venus entrando en Virgo. Y bueno, ¿qué hace la señora del amor y la fortuna en el signo más cuadrado, más perfeccionista? Pues ayudarnos justamente a eso, a revisar las situaciones, planes, proyectos, circunstancias de vida que estamos teniendo. Estamos todavía en esa revisión de los cambios que queremos hacer para la siguiente etapa. La nueva parte de este siguiente año, bueno, de este año, de la mitad que falta para culminar este año y obviamente irnos perfeccionando. Luego tenemos, también está la luna en cuarto menguante, lo cual nos invita también a sacar, a limpiar, a donar todo aquello que no estemos ocupando, que lleva más o menos un año, poquito más, que lo tenemos ahí arrumbado y ya ni nos lo ponemos, ni lo ocupamos, ni lo necesitamos. Bueno, pues hay que irlo sacando, desechando. Muy buena etapa con este movimiento de Venus y esta luna en cuarto menguante, como para hacer un análisis emocional, una cartita de estas en las que plasmo mis sentires, mis pensares, aquello que ya no quiero en mi vida y después romperla, quemarla, destruirla, como para sacar esas emociones. Es una limpieza interna, una limpieza mental, ¿sí? Okay. Que nos puede ayudar con esa energía. Primero a plasmarla sin pensar que vas a escribir. Deja que el lápiz fluya, deja que el lápiz escriba eso que duele, eso que sientes, eso que piensas y que ya no quieres en tu vida. Y al final, cuando hayas terminado de escribir esa carta, leerla. Eso te ayuda a ser consciente de esas emociones. Y una vez que las hiciste consciente, ahora sí, rómpela, quémala, destrúyela, tírala a la basura. Deshazte de esas situaciones emocionales que plasmaste en ese papel para que venga esa transformación a la que Venus en Virgo nos estará invitando. Luego tenemos el día 14, una superluna nueva. Como les digo, estamos bajando. Está la luna creciente, menguante. Y luego de menguante viene la luna nueva. Sí, que es cuando la luna se ve oscura porque está por renacer de su oscuridad y va a ser en Cáncer, lo cual también nos invita a revisar estas situaciones familiares, estas situaciones emocionales. Entonces, esta segunda mitad del mes, porque ya estamos terminando esta semana, bueno, estamos comenzando esta semana y el próximo 14-15, que sería miércoles de la próxima semana.
1: Okay.
2: Recordemos que tomamos el calendario de miércoles a miércoles, entonces del 8 al 15 estamos revisando qué movimientos va a haber y el próximo 15, que es cuando termina esta semana, entraríamos según en esa segunda etapa del mes, lo cual nos abriría toda esta calidez, toda esta situación de volver a confiar, de volver a tener este brillo personal, estas situaciones de individualidad. Ya nos unimos como país, ya sufrimos como país ante la derrota de Inglaterra y todo lo demás, pero seguimos todavía en esta línea de nuestros festejos, nuestra situación, nuestra alma como país. y bueno, empezamos otra vez a voltear hacia la parte individual. Ahora sí que viene el triste despertar de este sueño y empezar a tener una plena conciencia de lo que estoy haciendo, lo que estoy queriendo, y que estos impulsos que voy a estar teniendo o viviendo, bueno, pues sean un poquito más creativos y se refuercen hacia esa claridad objetiva, a esa situación luminosa que nos ayuda a tomar decisiones futuras y a encaminarnos hacia algo sumamente diferente. Gracias a esta luna nueva, que será el próximo 14-15 en Cáncer, y que nos ayuda otra vez a recobrar esta familiaridad, esta cercanía con las personas que queremos, pero al mismo tiempo, espérame tantito, voy, arreglo este asunto y luego regreso a convivir con todos ustedes.
1: Ok, pues ahí estuvieron los movimientos platanarios.
2: Platanarios.
1: Oye, yo pensé que la verdad estaríamos celebrando hoy miércoles, que éramos...
2: Bueno, si recuerdas la predicción que nosotros hicimos la semana pasada, mencionamos que sí había una posibilidad, pero que tenían que controlar mucho el ego porque ya se habían subido en la situación de que llevaban partidos invictos,
1: claro,
2: y que no habían cometido errores.
1: Errores.
2: Sí. Entonces, incluso mencioné
1: los errores que cometieron el último juego fueron, bueno, los que costaron.
2: Y aparte tenemos que, bueno, Morita, 17 años, empezando su vida futbolera en esta parte de los mundiales, hablando sobre esa parte, porque bueno, ya tiene otra historia,
1: claro.
2: Pero la cuestión mundial, ese pequeño error que tuvo por el cual cayó el primer gol de Inglaterra.
1: Y de ahí, o sea, en menos de 3 minutos.
2: ¿Y de ahí?
1: 2 goles.
2: Sí, entonces, a eso, a la parte en la que voy. Estaba este niño montado en su nube,
1: sí.
2: Se sintió supercampeón, Benji Price, y pues ahí vino el error.
1: Se confió, ¿sí? Y valió.
2: Sí, y bueno, eso en cierto modo aquí lo mencionamos, que tenían que cuidar con esa parte del ego y que si lo lograban, bueno, pues entonces pasaríamos a la siguiente etapa, pero bueno.
1: Ni modo, esperar.
2: Creo que a ellos no les llegó el video.
1: Sí, no les llegó no la,
2: les llegó
1: la
2: el video,
1: información,
2: no se enteraron
1: de
2: lo que tenían que hacer, pero bueno, así sucede y así pasa cuando sucede.
1: Oigan, pues vamos ahora sí a empezar. Recuerden que los audios son prioridad. Si tú mandas audio diciendo la clave, obviamente en todas partes me
2: nombre
1: pongo exa, me pongo naranja, como tú quieras decirle, la clave, el nombre, y con eso ya para que obviamente te digan qué es lo que te depara en estas semanas, en estos días. Así que vámonos con el primer audio que ya mandaron por acá, a ver.
3: Hola amigos, un fuerte abrazo, que tengan un bonito día. Me pueden dar mi tarot. En todos lados nos ponemos exa, corazón naranja, Carmen de Fortín.
1: Ok, Carmen,
2: empezamos contigo. La carta de boda o unión, la carta de la mujer rubia, la carta de las contrariedades. La carta de boda o unión, no estamos hablando de casamiento, estamos más bien hablando de ideas o de circunstancias en las cuales tendrás que revisar cuestiones relacionadas con sociedades, con acuerdos, con otras personas que te estén colaborando con planes o proyectos, sobre todo esta mujer con la que tendrás que convivir o compartir algunas situaciones. Podrían estarse dando contrariedades, malos entendidos. Recordemos que estamos en fase de Mercurio retrógrado y que sale justamente hasta el 23 de este mes, más los 7-10 días de la post-sombra. Entonces, más bien para primero de agosto, ya estaremos libres de los efectos de Mercurio retrógrado y entonces ya no habrá tanta complicación con comunicación, con palabras o con situaciones por ahí que podrían causar desajustes. Es mejor estudiar la situación, te aconsejan los ángeles, la carta correspondencia te dice estudio. Entonces estudia a profundidad, revisa bien las situaciones e incluso ensaya lo que le vas a decir, el tono y la forma en la que se lo vas a decir, para que las cosas fluyan de mejor manera y no tengas tantas dificultades.
1: Ok, nos vamos con el siguiente.
4: Hola, buenas tardes, ¿sí me puede dar mi tarot? Mi nombre es Elena, aquí en todas partes escucho exa FM. Gracias.
2: Ok, Elena, la carta del caballo de copas, la carta del rey de bastos y la carta de el as de copas. Te traduzco esto. El caballo de copas habla sobre la llegada de oportunidades o nuevas situaciones que vienen para ti. El rey de bastos, estamos hablando de las situaciones inocentes que podrías estar viviendo. El hombre de campo llega a la gran ciudad, ¿sí? Llega a las grandes aventuras, a las grandes oportunidades, a las grandes situaciones. Aquí entras en una fase un poquito kármica, ¿sí? O más bien, dármica, ¿sí? La diferencia es que el karma es la parte negativa de lo que hicimos y todo el mundo lo conocemos y casi siempre nos fijamos en las situaciones karmáticas. Pero muy pocas veces nos fijamos en las situaciones dharmáticas. O sea, cuando tú diste y diste con amor y de corazón, eso se multiplica y viene a ti. Entonces, en esta fase dharmática, aquello que tú hayas hecho de forma inocente y que hayas ayudado a otras personas sin esperar algo a cambio, vendrá a ti con mayor facilidad, con mayor fuerza, y por eso la carta de el As de Copas habla sobre las situaciones de justicia en la mesa. Vendrán situaciones muy favorables para ti, oportunidades muy buenas, y en esta armonía que has generado alrededor tuyo estarán llegando muy buenas situaciones de las cuales tendrás que decidir, porque los próximos 13 a 17 años estarás trabajando en eso.
1: Ok, pues por ahí estuvo esto que te dijo Lalo. Oigan, vamos a continuar, pero yo ya me voy, ya me despido. Ya los estuve acompañando, aunque sea unos minutitos aquí en este miércoles de tarot. Te quedas con Ale Olson, ella toma los micrófonos de la cabina naranja y estará acompañándote en este tarot, que bueno, apenas están comenzando, o sea, todavía estás a tiempo, no te me preocupes, puedes mandar audio todavía o mensaje 271-121-8225 es el Exacel, para que Ale y Lalo Cruz te acompañen en este miércoles de tarot. Corte comercial y regresamos, nos escuchamos tú y yo el día de mañana en punto de las 6 de la mañana. 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

0: solicitud de revocación de mandato, se debe contar con el respaldo de al menos el 10% de la lista nominal del Estado, lo que significa alrededor de 750 mil firmas correspondientes a ciudadanos de 107 de los 212 municipios veracruzanos. Por lo que prácticamente, si los veracruzanos no están de acuerdo con el mandato de Rocío Nale García, deberán primero reunir las más de 750 mil firmas en todo el estado y después hacer la solicitud correspondiente. Un trabajo nada fácil.
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0: 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Corazones y corazonas, muy buenas tardes, mis chicos, mis Exa Lovers. Ya lo saben, hoy es miércoles de tarot. Y como siempre, yo apenas voy llegando. Espero me acepten, me den la bien llegada. Y ya se lo saben, la estrella del show en este miércoles de tarot es Lalito Cruz, que viene cargado de cartas para todos. Buenas tardes, Lalito.
1: Y no solo de cartas, porque también tenemos la situación de la suerte del mes, que recuerden, la empezamos la semana pasada, ustedes votaron por algunos, y los que salieron sorteados fue Cáncer y Sagitario, que se llevaron las viandas y pudieron escucharlo. Pero bueno, si hoy vuelven a votar por ellos, volvemos a dar la suerte del mes de ellos, o si hay alguno que también tenga más votos, bueno, pues estaremos dando esa situación, porque la competencia fue un poquito reñida. Pero ustedes deciden cuál suerte del mes les estamos entregando en este programa del día de hoy. Aparte, como ya saben, en las situaciones del tarot, lo mencionamos en el corte anterior, los audios que ustedes manden son los que llevan prioridad. Entonces, si usted manda

0: su audio con su nombre y la clave, en todos lados me pongo Exa, yo siempre soy Exa, corazón naranja, o como ustedes la quieran decir, pero que lleve la clave, darán prioridad. Y una vez que terminemos el tarot egipcio, empezaremos con el tarot zen, y también todos llevan su correspondencia. Si usted quiere un mensaje más suavecito, bueno, pues está el tarot de los angelitos, y así sacamos el programa.
1: Perfecto, Lalito, claro que sí, chicos. Así que, como bien lo menciona Lalo, vamos a comenzar con todos los que nos han mandado su audio. Así que por acá, ¿quién anda ahí, chicos?
2: Hola, buenas tardes.
1: Hola.
2: ¿Me pueden dar mi tarot egipcio de Lisbeth? Del signo Sagitario, ¿cómo me irá en este inicio de mes? En el trabajo y en el amor. Y Dios que los bendiga siempre. Me pongo Exa 91.3.
0: Gracias, Lisbeth, por las bendiciones y que se te multipliquen 3x3 para ti. Fíjate, la carta del rey Tod, el caos, la nada, en las situaciones del trabajo, entonces tendrás que poner orden a varias situaciones que por ahí te podrían estar dejando en el trabajo, o incluso podría abrirse la posibilidad de un cambio de área o un cambio de trabajo. En cuanto al amor, la carta de los astros, cuídame mucho el sugestionarte por algunas situaciones. Las tendencias astrológicas son eso, tendencias, no son certezas, no son seguridades, es lo que podría llegar a suceder, pero acuérdate que hay una combinación, ¿sí? Y cada quien tiene su combinación personal, por decir, en el caso mío, soy signo Libra, con ascendente en Géminis, con Escorpio en Venus, y también la situación de la luna en Libra. Entonces, esta combinación particular hace que tenga más tendencia aire, ¿sí? Pero de repente soy arrebatado con la situación de los celos de Escorpio, y luego que está en el área de Venus, ¿ve? Entonces, esta carta natal es la que te puede dar a ti situaciones de ayuda, situaciones de cambios que tendrás que entender. Por eso mismo, no te me quedes solamente con lo que dice tu signo solar. Aguas con esa parte, porque eso te puede estar confundiendo y te puede estar llevando a las situaciones de soledad, que es la tercera carta que sale para ti. Ahora, que si logras entender esta energía y fluir con los eventos, la carta de la abundancia como correspondencia se te podría estar manifestando en estas temporadas y trayendo muy buenas situaciones o circunstancias laborales, económicas y algunas también familiares. De pareja todavía andamos entre azul y buenas noches, porque como que no nos terminamos de entender en algunos temas, si es que tienes pareja, y si no la tienes, espérate un poquito a que Mercurio salga de su estado retrógrado y entonces sí, ya hablamos del amor.
1: ¡Traca! Si no la tienes, tranquila, que ya llegará tu pareja dispareja. Acuérdate que todo a su tiempo. Los tiempos del universo, de Dios o la vida son diferentes a los de nosotros, ¿verdad?
0: Que hágase tu voluntad, no la mía.
1: Exacto.
0: A veces no lo entendemos y nos cuesta trabajo, pero bueno.
1: Pero tenga usted esa frase en la mente, no la deshaga, no se olvide de ella. Vámonos con otra nota de voz, ¿te parece, Lalito?
0: Ok.
1: Vámonos por acá, a ver, aguántenme, que ya me perdí. No, ya, ahí está. Ahí está.
3: Hola, muy buenas tardes a los dos.
1: Hola.
3: Excelente miércoles. Lalo, porfa, mi tarot. Soy María Isabel y hoy es mi cumpleaños.
0: Uy, felicidades.
3: Aquí en todas partes me pongo Exa FM. Muchísimas gracias. Dios los bendiga.
1: Bendiciones, María Isabel. Feliz cumpleaños. Un abrazote.
0: Felicidades y mañanitas para ti. Fíjate, la carta del joven rubio, la carta del hombre malo y la carta de negocios en marcha. A ver, te explico. La carta del joven rubio, estamos hablando de un hombre emocionalmente cercano a ti, que más que verte como pareja, te está viendo como paño de lágrimas, como su desahogo, como a esa amistad a la que le cuentas todos los problemas y luego no te das cuenta que tiene un sentimiento más especial por ti, pero le lastimas al contarle lo que te está pasando, ¿sí? Por eso la carta del hombre malo. No es que sea una persona mala para ti, sino que a la hora de contarte sus problemas no se está dando cuenta que te lastima por lo que tú sientes por él, ¿sale? Pero en esta línea, la carta de negocios en marcha me está hablando de podrías estar teniendo una oportunidad, un chance con él en esta situación de que él se llegue a dar cuenta del sentimiento que tienes y podría estar sucediendo que se te manifieste esta oportunidad en la que ustedes tengan alguna situación de pareja o intento de relación, pero desde un principio ponle en claro que tú vas por algo en serio y no por una aventura, por un dolor, por quitarle una tristeza.
1: Okay, okay. Perfecto.
0: Y bueno, feliz cumpleaños otra vez.
1: Queremos pastel.
0: También.
1: queremos más audios. ¿Quién anda por aquí?
4: Hola, buen día. Soy Marián y quiero mi tarot. En mi casa y todos los días me pongo Exa. Saludos.
1: Saludos, María.
0: Saludos, María. La carta de la ciudad de la riqueza, la carta del duelo y la carta de la usura. Fíjate, por ahí estás queriendo o estás necesitando mayores ingresos, estás buscando la forma también de que en el trabajo te esté llegando mayores ingresos, pero estamos en un mes un poquito complicado, ¿sí? ¿Por qué? Porque hay salidas, hay graduaciones, hay ingresos, hay inscripciones, compras de uniformes, compras de útiles y todas estas situaciones que el dinero se está yendo hacia otro lado, ¿sí? Hace que varios comercios no estén teniendo esa ventaja, ¿sí? Disminuyan un poquito las clientelas. Entonces, aquí lo que te está indicando es que no exageres precios o no exageres situaciones de trabajo para que no estés perdiendo gente en estas temporadas y puedas mantener los ingresos de granito en granito, ¿sí? Vas haciendo tu poquito, ¿sale? Entonces, en este caso, lleva esas situaciones para que tengas el poder, tengas las capacidades y tengas esas cualidades o habilidades en las que te puedas desplayar y destacar fácilmente.
1: Ok, perfecto, corazón. Acuérdate, como decían los abuelos, ¿no? Guarda pan pa' mayo, ¿no?
0: Exacto. Entonces, acuérdate siempre que después de las vacas flacas vienen las vacas gordas. Y ahorita, en esta temporada de vacas flacas, es mejor guardar, ¿sí? Mediar, acomodar, administrar de mejor manera para que cuando lleguen las vacas gordas, entonces sí, ahí te des todos los lujos que quieras.
1: Perfecto, tómalo en cuenta, corazón.
5: Buenas tardes, Cari y Lalo. ¿Me podrían dar mi tarot, por favor, para Montserrat? Siempre estoy escuchando Exa FM 91.3.
0: Ok, Montserrat, fíjate, la carta del pensamiento, la carta de los imprevistos y la carta del porvenir. Hay algo que se llama profecías autocumplidas, entonces tenme mucho cuidado con, ya ves, yo sabía que algo iba a pasar. Sí, pero muchas veces nosotros mismos somos los que, no es que lo sepamos, es que estamos buscando que eso pase de una forma inconsciente, ¿sí? Es como la novia que tanto le está diciendo al novio, es que tú me engañas, es que yo sé que tú me engañas, y el novio se está portando bien. Tanto va y se lo dice hasta que el novio dice, ok, ¿quieres que te engañe? Te voy a engañar. Y cuando tenga, ya ves, yo sabía que me estabas engañando. No, no lo sabías, lo estabas pidiendo. Así que aguas con ese tipo de pensamientos porque vuelvo, esos imprevistos que suceden, tú misma los provocas o tú misma los buscas. Es como cuando, ay, sí, se me hizo tarde, es que se me hizo tardísimo. Sí, pero también a qué hora te levantaste, qué tanto te tardaste maquillándote, cómo tomaste el autobús o el taxi, a qué hora saliste de tu casa. O sea, yo mismo estoy provocando llegar tarde porque a veces inconscientemente no quiero llegar al trabajo, no quiero llegar a la escuela, no quiero llegar a cierto lugar. Así que empieza a revisar cómo estás tomando esas decisiones y esas acciones que estás haciendo para que la carta del porvenir, que es la tercera que te sale, te muestre un porvenir más amistoso, más acorde, más a gusto para ti, porque justamente esa es la carta correspondencia, la carta de la amistad. Si no estás sintiéndote a gusto en donde estás, empieza a cambiar tu entorno desde dentro de ti.
1: Claro que sí, porque es así, como directo. Dice, ¿no? Hay que empezar desde dentro, porque lo que traemos dentro es lo que reflejamos al mundo.
0: Efectivamente.
1: Vámonos,
0: así es.
1: Las 2 de la tarde con 16 minutos. Ya te corté la inspiración, ¿verdad? Lalito, así de qué. Oye, tenemos que irnos a una pausa comercial, pero volvemos
0: okay.
1: Con más. Va que va. Quédate bueno. Con nosotros. Lalo Cruz está en este miércoles de tarot, en todas partes.
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0: Vámonos con más porque es miércoles de tarot y por supuesto todos mis chicos exa están ya aquí diciendo presente, están aquí reunidos esperando sacar, bueno, ellos no, que Lalito saque su carta y les diga qué es lo que está pasando en este momento. Por aquí nos escriben, dice, hola, buenas tardes, señorita Karina y joven Lalo, por favor, dice, me anotas en la lista de los listos para darme mi lectura de tarot de egipcio, gracias de antemano, soy Luis, para servirles desde Coatzacoalcos, suena exa FM. Y nos manda audio.
1: Hola, buenas tardes, señorita Karina y joven Lalo. Por favor, me anotas en las listas para darme mi lectura de tarot egipcio. Gracias de antemano, José Luis, Libra, para servirles. Desde Orizaba suena Etza. Saludos.
0: Ahora no, que en Coatzacoalcos.
2: Bueno, lo que pasa es que José Luis está trabajando fuera, pero él es de Orizaba.
0: Ok.
2: Sí, entonces, de repente nos escucha hasta allá. Y de repente está aquí con nosotros en Orizaba. Pero por lo regular, sus audios siempre son de fuera, más que de aquí de la zona. Entonces, bueno, pues vamos a ver para él qué es lo que le dice este tarot que nos está pidiendo el día de hoy. El tarot egipcio dice la carta de la victoria, la carta de la buena mujer y la carta de las buenas nuevas. Ok, así como buen Libra, este mes está trayendo algunos cambios y algunas situaciones favorables para ti. Podrían venir un poquito lentas estos nuevos acuerdos que estás haciendo en casa con la familia, pero también te vienen victorias, te vienen buenas noticias, cambios bastante favorables que estarás teniendo o que estarás viviendo. Simplemente diviértete con lo que esté sucediendo. La carta correspondencia es la carta de los niños, así que por ahí a disfrutar y a reírte de todo lo que esté llegando a tu alrededor.
0: Perfecto, hay que disfrutar el aquí y el ahora, José Luis. Saluditos especiales por aquí. ¿Alguien más nos manda su nota de voz?
3: Hola, Grace, Lolito, buenas tardes. ¿Me podrían dar el tarot egipcio para Margarita? Aquí en mi casa me pongo exa.
2: Ok, saludos. Margarita, fíjate, la carta del sol, pero sale de cabeza, fuego o cólera, cuidado con los impulsos y el enojo, la carta de la prudencia. Ok, entonces mucha atención en lo que digas, cómo lo digas, cuándo lo digas y sobre todo no hables estando molesta o enojada porque podrías estarte desencadenando tú solita problemas con personitas que no tienes para qué, ¿sale? La carta de la protección, te vuelvo a repetir, simplemente estarte un poquito más alerta de lo que digas y cómo lo digas, no respondas, no reacciones a situaciones que podrían generarte un problema mayor. Entonces, sé más prudente, sé más ecuánime, estate más al pendiente de tus palabras y de tus acciones para que también puedas salir de esta etapa y de estas situaciones que estás atravesando. La carta de oraciones respondidas me está hablando justamente de eso, ¿sí? De eso que tú estás rezando, que tú estás pidiendo al universo que se te dé, para que suceda, entonces necesitamos controlar más los impulsos.
0: Ahí está. Oye, ¿qué sabes qué? El 90% de las discusiones o peleas que a veces tenemos es porque no controlamos nuestra impulsividad, porque no tenemos la inteligencia emocional, oye.
2: No la desarrollamos. Todos la tenemos, pero no la hemos desarrollado. No hemos hecho este crecimiento emocional como para saber responder ante situaciones estresantes o iracundas. Y bueno, en este caso te está invitando a que tengas cuidado en lo que digas y cómo lo digas o a quién se lo digas, porque esto en lugar de ser algo benéfico te podría traer más complicaciones. Y no solamente por tus impulsos, sino que recordemos que hasta el próximo primero de agosto ya estamos libres de los efectos energéticos de Mercurio retrógrado, porque sale el 23 más los 7 o 10 días después de la post-sombra. Entonces para agosto ya estamos completamente libres de toda esta energía y los malos entendidos, discusiones de la nada, personas que entendieron una costra porosa o que se ofendieron porque utilicé un tono más alto del acostumbrado, bueno, todo eso puede estarte trayendo complicaciones y si lo estamos teniendo en cuenta y estamos en alerta, pues obviamente que vamos a evitar ese tipo de situaciones, de energías, de discusiones o de complicaciones que a veces nosotros mismos nos buscamos.
0: Así es, gracias Lalito. Y es correcto, todos la tenemos, solo hay que aprender a desarrollarla. ¿Quién más está por acá?
4: Hola, buenas tardes, Ali. Lali.
0: Hola.
4: Podrían mi tarot, soy Liliana, acá en la casa nos ponemos sexo, puro corazón, naranja. Saludos, bendiciones, bonita tarde.
0: Bendiciones, Lili.
2: Fíjate, la carta de la salud, por ahí tienes que revisar también algunas situaciones. Y bueno, con estos cambios climáticos que estamos teniendo, no es nada nuevo que las gripas, las tos, por ahí estén apareciendo. Bueno, también traemos la carta de la decadencia, ¿sí? Entonces, este problema de salud podría estarte mermando en tus actividades físicas y no solamente por el clima. Aquí ya estamos entendiendo que esto trae una consecuencia estresante. ¿Qué onda con tu trabajo? ¿Cómo estamos por ahí? La carta del diablo, fuerza mayor, o sea, las tentaciones que estamos teniendo, el estrés, las complicaciones, esta personita que ya nos hartó, pero no le puedo decir nada porque es mi jefe, mi jefa. Entonces, por ahí hay energías que pueden estarte complicando el día a día y que internamente te están deprimiendo, externamente te están mostrando enferma porque no tengo tiempo para deprimirme porque tengo que ir a trabajar. Entonces, por ahí hay que hacer algo con toda esa energía. Y creo que al principio del programa lo mencioné, que en esta cuarto menguante que tenemos junto con Venus en Virgo el día de mañana, es conveniente hacer esta cartita energética en la que mostramos, más bien plasmamos las emociones, los pensamientos dolorosos, los sentimientos que ya no queremos, las cosas que estamos atravesando y que nos están complicando el día a día, como para entonces darle un cambio a varias cuestiones o situaciones que puedan transformarse.
0: Okay. Oye, estamos en Venus en Virgo.
2: Mañana.
0: Ajá, Venus en Virgo. Mañana en Venus en Virgo, ¿favorece de repente el punto del amor?
2: Más que el amor, la parte económica. Okay. De los planes, proyectos o situaciones. En este caso, sí, Venus, lo mencionamos hace rato, Venus es el planeta tanto del amor como de la fortuna o del éxito económico, ¿sí? Si se conjunta con Júpiter, bueno, pues estamos hablando de un flujo económico muy favorable, ¿sí? Ahorita Júpiter está en Leo, ¿sí? Entonces, Leo, Virgo, vamos en esta energía, estamos teniendo esas situaciones de cambios en la parte financiera, en la parte económica, en proyectos, negociaciones, en cómo voy a saldar deudas, en cómo voy a salir de compromisos, ¿sí? Entonces, todo esto está fluyendo desde el 19 del mes pasado.
0: Oh, perfecto.
2: ¿Sí? Esa energía viene fluyendo así. Entonces, si nosotros aprovechamos este cuarto menguante para limpiar mentalmente, energéticamente lo que estamos sintiendo, lo que ya no queremos vivir, lo que nos está doliendo, nos estamos preparando para la luna nueva que viene el 14, que es el próximo martes. Esta luna nueva en Cáncer, justamente en la parte emocional, en la parte familiar, en la parte interna, nos ayuda a reevaluar qué estoy haciendo, cómo lo estoy haciendo y hacia dónde quiero ir. Y bueno, pues en esa línea, estos próximos 6 meses para terminar el año nos ayudarán a consolidar esos planes o proyectos que en el 2027, como ya lo habíamos mencionado, el año del caballo da las oportunidades, pero el año de la cabra, que es uno de sus mejores aliados y amigos y viene después, va a florecer todos esos proyectos que en años anteriores no se habían dado, no se habían concretado, estaban atorados, estaban atrasados. Este año se dan las oportunidades para que los volvamos a retomar, para que los volvamos a implementar. Y en el siguiente 2027, ahí estemos recogiendo todos los beneficios, toda la cosecha de lo trabajado desde el 23 a la fecha.
0: ¡Wow! Hay que sembrar para tener una buena cosecha, chicos. Uh-huh. Vámonos con otra nota de voz.
5: Buenas tardes.
0: Hola.
5: Me gustaría que me den mi tarot. Soy Yaretsi, en todas partes me pongo Exa. Saludos a todos.
0: Saludos, Yaretsi.
2: Ok, la carta de el hombre moreno, la carta de la joven rubia y la carta de los documentos. Por ahí podrías estar en alguna negociación o posiblemente en algún trámite crediticio. Alguien podría estarte ayudando o favoreciendo con algunas situaciones capitales. Este rey de oros, hablamos de la persona que podría estarte tramitando algo, algún crédito, algún apoyo, alguna ayuda que te vendrá muy bien en estos días como para salir de algunos compromisos o deudas o posiblemente ideas e inspiración, la carta correspondencia, tengas proyectos sobre algún negocio, algún trabajo y estés necesitando esos capitales y por eso este trámite de crédito que te puede estar dando muy buenos resultados.
0: Perfecto, chicos. Oigan, está buenísimo el tarot del día de hoy. Yo creo que de repente también como que la lluviecita nos hizo que nos pusiéramos muy en esa sintonía de qué pasará, qué misterio habrá, qué dirán las cartas. Oye, pero nos tenemos que ir a una pausa comercial. Tenemos muchas notas de audio, entonces, notas de voz, perdón. Entonces nos vamos y volvemos con más. Recuerda, Lalo Cruz está en Exa FM, en la cabina naranja en este miércoles de tarot en todas partes.
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0: Dos de la tarde con 33 minutos. Este miércoles de Tarot cada vez se pone mejor, corazones, porque tenemos sus mensajes. Y Lalito, por supuesto, ya está listo para seguir sacando las cartas. ¿Quién está por aquí?
12: Hola, buenas tardes. ¿Me pueden dar mi tarot? Soy María. Y en todas partes me pongo Exa.
0: Saludos, María.
2: Ok, María, cuidado con las habladurías, cuidado con... las situaciones alrededor, hay alguien que se está alejando y eso te está complicando los días, te está poniendo a dudar y a pensar muchas situaciones, sobre todo la carta del presente, que es la que está saliendo para ti en tercer lugar. Estamos hablando de que estás demasiado ocupada, preocupada o atenta por situaciones que están pasando a tu alrededor. Hay cosas que no te tocan a ti mover, arreglar, solucionar, entonces... mucho, mucho cuidado también con esos comentarios o esas situaciones que de repente es que yo supongo, es que yo pienso, es que yo creo, es que yo vi, pero me parece que es no entres en ese jueguito porque a últimas te pueden estar culpando a ti de algún chisme o algún problema en el que no deberías estar metida, pero simplemente por haber cooperado con el comentario, ¿sí? Luego te echan la culpa completa a ti y es que ella dijo o es que ella anda diciendo y nos generamos problemas. Entonces, no todos tienen la idea de vida que tú estás llevando. La carta del romance está hablando de esa parte en la que tú has intentado tener una vida más que perfecta, ¿sí? Más que especial, más que soñada, pero volvemos a esta parte en la que de repente entramos en criticar a los demás sin darnos cuenta lo que nosotros venimos arrastrando. Entonces, cuidado con las palabras.
0: Perfecto. Acuérdense que a veces es peor lo que sale de tu boca que...
2: Este es un músculo que hay que saberlo controlar, así como cuando vamos al gimnasio y hacemos ejercicio para brazos, piernas. La lengua también es un músculo que luego no lo sabemos controlar y se va de bruces haciendo y diciendo cosas que no debe. Entonces, hay que tener también cuidado y recuerden que en boca cerrada no entran moscas.
0: ¡Sas duro y a la cabeza! Vámonos con otra nota de voz.
13: Hola, Ale y Lalo. Buenas tardes. ¿Me podrán dar mi tarot? Y también quisiera saber qué significa soñar con dos curanderos, un hombre y una mujer ya muy ancianitos, que me decían que me venían a curar, pero me iban a curar, dice que tronándome el pellejo. Estuvo muy raro mi sueño, pero aquí ando siempre Exa FM. Saludos.
0: Saludos, Gaby.
2: Ok, pues el tronar el pellejo es curarte del empacho, ¿sí? Curarte de problemas estomacales o problemas por ahí emocionales que están atorando el flujo energético del flexo solar y del flexo intestinal, ¿sí? O el chakra raíz, como le llaman. Entonces, esas energías es muy típico para los niños principalmente, que los ponen boca abajo y a la altura de la columna van jalando y hace crack, truena. ¿Sí? Ese airecito que por ahí está generando problemas intestinales o que no está moviendo bien los nervios y músculos intestinales que son involuntarios, entonces se hace esta práctica. El que hayas tenido a dos ancianos, estás pidiendo un consejo, estás queriendo saber si lo que estás haciendo está bien o si es mejor hacerle caso a tus emociones más que a tus pensamientos. Por eso la situación de quererte curar del empacho. El estómago es el que recibe no solamente los alimentos, sino también es el primero en sentir las emociones, ¿sí? Personas que se asustan, lo primero que sucede es que se relajan y bueno, pues les gana del uno o del dos cuando llega a esta situación emocional. Hay personas que cuando vemos a alguien que nos agrada, nos gusta, sentimos ese cosquilleo en el estómago, y a lo que le llamamos maripositas en la panza, bueno, pues son emociones que se reflejan justamente ahí y que hay que liberar. En el caso tuyo, la carta de las disputas, la carta de lo religioso y la carta de la ignorancia. Entramos en esta parte de pleitos, discusiones, enfrentamientos, conflictos emocionales que estás atravesando. La carta de lo religioso, bueno, estamos hablando de lo espiritual, de lo místico, de lo superior, y la carta de la ignorancia. Estas emociones que se están reflejando en tu vida por estas discusiones que estás viviendo te están llevando a tener pensamientos un poco extraños, un poco raros, que no logras entender. Este sueño justamente te habla de eso. Ahora, la carta correspondencia te habla de confianza. ¿Confianza en quién? En ti, en tu sentir, en tu pensar, ¿sí? Hay que reforzar esta parte porque sí, todos tenemos las cualidades. Todos tenemos las habilidades, no todos los desarrollamos porque estamos ocupados en otras actividades, pero cuando se nos presentan estas premoniciones, pues lo mejor es hacerle caso. Y en este caso que estás teniendo a estas dos personitas en tu sueño, simplemente te están avisando que hagas un poquito más de caso o pongas un poquito más de atención a tu parte espiritual, porque aunque tú no lo has practicado, no lo has puesto enfrente, tienes habilidades por linaje familiar, pero son olvidados porque estás en otras actividades más que en lo espiritual.
0: Ok, qué interesante. Vámonos con otro audio.
14: Hola, buen día, Lalo. Hola. Y Morrita, saludos y bendiciones. Una receta para cobrar a los deudores morosos en todas partes, me pongo extra.
2: Ok, tenemos dos opciones. La primera, veladora de Págame Pronto, con la oración de Págame Pronto, o puedes poner un cirio de color negro untado con manteca de puerco, ¿sí? Después de haberle escrito el nombre de la persona que te debe, lo pones en un plato blanco, este cirio untado con manteca de puerco y bálsamo tranquilo. Al centro le vas a colocar un listón de color, un cuarto de listón negro, con el que estarás rezando la oración de José Gregorio de la Rivera. José Gregorio de la Rivera, ¿sale? Esta oración es justamente para cobrar deudas. Y si se te complica, bueno, pues ya nos podrás avisar y nosotros hacemos el ritual para que te estén pagando. Si no, pues el más sencillo, la veladora de Págame Pronto con la oración de Págame Pronto. Ese es más sencillo, aunque hay que repetirlo varias veces. Si quieres algo más fuerte, José Gregorio de la Rivera. Si se te complica, nos avisas y nosotros te lo hacemos.
0: Ok, por acá, ¿quién anda ahí?
15: También se le está cayendo algo de pelo. Y de hecho hoy...
0: Ah, ok, es que nos envió uno primero, a ver.
2: Okay.
15: Hola, buenas tardes, Eduardo. ¿Me podrías dar el tarot egipcio para mi gatita Nala? Es que en la parte de más o menos como de la cadera, ahora sí su pelaje se le siente así como medio tieso. No sé si se ensuciaría y se le secó así o necesita consulta de veterinario. Ya está esterilizada. En todas partes me pongo Exa. Gracias. Bonita tarde para los dos. Gracias a los dos.
0: El complemento es este.
15: También se le está cayendo algo de pelo. Y de hecho hoy en la mañana antes de que comiera, vomitó así como un tanto de flema. En todas partes me pongo Exa. Gracias.
0: Saludos.
2: Ok, el hecho de que tu gatita vomite eso de por sí es normal y sobre todo porque son bolas de pelo que ellos están sacando. Y ellos también saben su propio cuerpo, buscan a comer pasto, comer hierba para provocarse justamente este vómito cuando sienten que su estómago está sucio. Y eso es una conducta normal de los gatos. El hecho de que por ahí su cola esté perdiendo pelaje puede ser que esté mudando y también puede ser que el alimento que le estés dando no le está ayudando a tener un mejor pelaje, ¿sí? Entonces ahí sí sería conveniente una revisión médica como para que la estén evaluando y te estén dando una mejor opción el veterinario, ¿sale? Aquí lo que te puedo recomendar, porque no hay lectura para animales, ¿sí? Para mascotas. Entonces lo que te puedo recomendar es que hagas la oración de San Benito Abad. San Benito Abad. Él es el encargado de los animales, mascotas y toda clase de seres en esta línea, ¿sí? de animales. A él se le solicita o se le pida tanto que los resguarde, los cuide o los sane, ¿sale? Entonces, San Benito Abad. Otra cosa que puedes hacer, un limón grande, de estos grandotes, vas a rasgarlo con un cuchillo, haciendo una cruz, y en cada cruz vas a hacerle tres cruces y en cada cruz vas a rezar el Padre Nuestro. Después este limón lo vas a pasar alrededor del cuerpo de tu gatita, se lo vas a frotar y más en la zona que sientes que se le está cayendo el pelo, que está lastimada, y este limón justamente va a recoger esa mala energía. Lo puedes hacer también con una piedra de alumbre, ¿sí? Pasarla por el cuerpo de tu gatita, y son dos limpias sencillas que le puedes hacer a las mascotas, porque también las mascotas de repente agarran esta energía negativa, se nos enferman, pero las podemos sanar o limpiar justamente con estos, con estos elementos.
0: Perfecto, ahí está. Oye, yo no sabía que los perritos, bueno, se dice que los gatitos y los perros muchas veces recogen el aire para que, uh-huh, o la maldad para que no llegue a sus dueños.
2: No llegue a sus dueños, se sacrifican, okay, por el amor que tienen a ti, se sacrifican ellos por ti.
0: Ay,
2: sí, luego por eso se enferman o por eso fallecen de repente, de la nada, o amanecen así ya. Sí, porque en la madrugada algo que venía para ti, ellos lo recogieron, ellos lo limpiaron.
0: Qué noble, ¿no? Por parte de ellos. Es algo hermoso, pero muy triste.
2: ¿Mm?
0: lamentablemente. Chicos, tenemos todavía unos minutos para un audio más.
16: Hola, buenas tardes. Me gustaría obtener mi tarot, pero enfocándome en el amor. Desde Palmira me pongo exa. Mi nombre es Mariel.
0: Saludos, Mariel.
2: Ok, Mariel, fíjate, la carta de efecto despojo, la carta de la luna, la carta de los obstáculos. Fíjate, por ahí hay que tener un poquito de cuidado de repetir patrones aprendidos por parte de tu mami, pero también escucha los consejos que ella te da. Desde la experiencia que ella ha tenido, podrás observar ciertas situaciones. En el caso tuyo, estamos hablando de despojarte de una relación anterior o de miedos de una relación anterior para poder entrar en esta nueva situación, para tener este nuevo efecto, ¿sí? Entonces, si hay una nueva relación para ti, es momento también de voltear hacia ti, a cuidarte, a quererte, a mimarte, a darte espacio a ti. Disfrutar una temporada en soledad, más que en pareja, sanar heridas del pasado, no sé, gimnasio, dieta, como acostumbras, y después entrar a esta parte de que alguien aparezca o llegue y puedas ir viendo una amistad antes que un noviazgo, ¿sí? Porque luego no nos damos el tiempo de conocer a la persona y nos enamoramos del cuento, más no del personaje, y ahí viene la complicación.
0: Es correcto, chicos. Así que aguas, caras vemos,
2: corazones no sabemos.
0: Nos vamos a una pausa comercial en este miércoles de Tarot completamente en vivo a través del 91.3 en la cabina naranja. Lalo Cruz, quédate con nosotros en todas partes.
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0: 10 minutos nos están separando de las 3 de la tarde, pero a ustedes y a nosotros que nada nos separe, que nos una el Exacel 271-121-8225. Manden nota de audio. Recuerden que los audios tienen prioridad. Si usted manda su nota de voz, le vamos a estar. Oye, yo aquí ya así en modo. No. Lalo Cruz va a estar, por supuesto, leyendo su tarot, chicos. ¿Cierto, Lalito?
1: Sí, así es. Entonces, ya saben, audios con prioridad, su nombre y la clave, básicamente. Y con eso están dentro, encabezando la lista. En caso de que les dé pena su voz o no quieran, bueno, pues entonces nos mandarán un texto, pero ya una vez terminados los audios, estaremos dando lectura a esos textos.
0: Ok, y vámonos con la siguiente nota de voz.
2: Lalito, buenas tardes, bendiciones. Hola. Para ti, para Cari, que se recupere pronto.
1: Que así sea.
2: Ya la queremos tener de regreso, escucharla y saber cómo está. ¿Me das mi tarot, por favor, en pareja? Mi nombre es Guadalupe y Sergio.
0: Ok. No se puso exa.
1: No escuché la clave, ¿qué pasó?
0: Nos había mandado un mensaje de texto antes y había dicho, buenas tardes, en punto dos lados me pongo exa, voto por Sagitario.
1: Ok. Bueno, entonces, la carta del ermitaño, la carta de la muerte de cabeza, lo cual significa la ruina, y la carta de el mago también de cabeza, lo cual habla de indisposición. Fíjate que desafortunadamente este asunto de la relación te está llevando a catastrofizar, a pensar negativamente de lo que están viviendo y lo que están atravesando, y últimamente estás en la idea de mejor estar sola que mal acompañada. Y eso está haciéndote actitudes que podrían estar llevando la relación a un término. Entonces, más que estar al pendiente de las situaciones, emociones, pensamientos de él, revisa los tuyos, ¿sí? Hace rato lo mencioné con otra personita que igual estaba en las situaciones de catastrofizar las situaciones, la relación, y culpar al otro o ver en el otro los conflictos que no ha resuelto, y esto le estaba generando mucho más conflictos. En este caso, estas cartas están hablando sobre lo mismo. Tener más atención, más cuidado sobre todo esto, porque volvemos, el ermitaño es la persona que se queda solo o se queda sola. La carta de la muerte de cabeza habla de la ruina, o sea, algo que podría ser benéfico está en la ruina completa. Y por último, la carta del mago, el que logra todo, quiere todo, pero al salir de cabeza habla de indisposición. Está indispuesto, está en berrinche, no quiere éxitos, no quiere triunfos, no quiere felicidad, no quiere nada, porque el sentimiento de soledad le está causando problemas, ¿sale? Y para correspondencia te sale la carta del perdón. ¿Qué necesitas perdonar? ¿Qué necesitas revisar para que las cosas se modifiquen o cambien? Y entonces sí, puedas tú tener estos beneficios o esta felicidad.
0: Perfecto, hay que tomar en cuenta, hacer una retrospección, ¿no?
1: ¿Introspección?
0: Es exacto.
1: Introspección. Internamente tienes que revisar qué es lo que está moviéndote como para que reacciones de esa forma o de tal forma que la otra persona lo que esté entendiendo es que en lugar de acercarse se debe alejar.
0: Ok. ¿Quién anda por acá?
3: Hola, Ale y Lalo. Hola. Que tengan una bonita tarde. ¿Me podrían dar mi tarot, por favor? Signo Aries de 1988. Mi nombre es Rubén. En todas partes me pongo XAFM. Saludos.
0: Saludos.
1: Ok, Rubén, la carta de los buenos consejos y la carta de la prosperidad. Estás en un proceso bastante bueno de hacer algunos cambios, pero es necesario que hables, que saques por ahí emociones, miedos e inseguridades que podrían estarte complicando el día a día. La carta de la fuerza sale de cabeza, ¿sí? Lo cual habla del soberano. Entonces, si estás teniendo una actitud un tanto soberbia sobre los problemas y situaciones que están a tu alrededor, este Júpiter en Leo no te va a favorecer, ¿sí? Recordemos que la carta de la fuerza representa a Leo, y hace rato mencioné Júpiter, el de la suerte, la fortuna, está en el signo de Leo. ¿Esto qué tiene que ver contigo? Bueno, pues Leo es un signo de fuego, Aries es un signo de fuego, así que esa energía que está reinando sobre Leo también favorece a Sagitario y a Aries, que son signos de fuego, ¿sale? Por eso te lo menciono y por eso esta carta representa esta situación. Si tú lo que quieres es mejorar situaciones económicas, si tú lo que quieres es mejorar situaciones de vida, empieza por hablar lo que está doliendo, lo que ya caducó y soltar esas situaciones del pasado que ya no te están favoreciendo, que ya no te están funcionando, que te concentres un poquito más en ti, en tu fuerza, en tu interno, para que lo puedas mostrar y demostrar al universo y a las demás personas. Así que tu carta correspondencia de la concentración te habla de que vuelvas hacia adentro en lugar de buscar las soluciones en el afuera.
0: Perfecto. Como que todos estamos recibiendo en general ese mensaje, ¿no? Comenzar como a ver qué es ahí adentro. Limpiar el cuarto, sacar
1: eso,
0: la basura. Para
1: efectivo.
0: Ver, ¿no?
1: Sí, de hecho, lo mencionamos al principio del programa con los movimientos platanarios. Venus está proponiendo esta situación de limpiar internamente para sacarlo, junto con la luna en cuarto menguante de estos días que estamos teniendo. Es propicio justamente para esas energías, no solamente mental, sino también en casa, para sacar lo que ya no sirve, lo que ya estorba, lo que ya caducó, lo que ya tiene más de un año que ni ocupo, ni me pongo, ni nada, y solamente está haciendo polvo ahí en una esquina. Bueno, pues ya a la basura, para afuera, que se vaya. Internamente es exactamente lo mismo, y en este caso hay signos que con estos movimientos pueden estar mejor, siempre y cuando se dediquen a sacar y hablar esos sentimientos o resentimientos, porque bueno, Aries es de los que inician, pero no le gusta mucho tocar las partes internas, simplemente hace bolita el papel, lo avienta sin terminarlo de escribir y empieza algo nuevo, y en este caso esas piedritas en el zapato luego no te dejan caminar.
0: Perfecto, qué cosa. Bueno, no está perfecto que eso pase.
1: No. Pero sí que perfecto. Lo reconozcas y que lo puedas arreglar.
0: Ajá, es correcto. Que puedan saber esto, quien está en esa situación, para que, por supuesto, pueda hacer un cambio en su vida. Oigan, chicos, ya se acabaron las notas de voz, pero tenemos mensajes. Así que vamos a comenzar con los mensajes de texto. Dice, hola, buenas tardes, jovenzuelos.
1: Ok.
0: Dice, ¿pueden leer mi tarot, por favor? Soy David. Quiero el tarot con respecto al trabajo. En todas partes me pongo exa.
1: David, la carta de la rueda de la fortuna de cabeza, lo cual habla de encumbramiento, la carta de la joven morena y la carta de la torre al derecho. Una de dos, ¿qué es lo que te urge más, un buen trabajo o un buen romance? ¿Sí? En este momento estás en un gran dilema porque hay alguien que tiene prisa por un matrimonio, tiene una urgencia porque tú le demuestres que te importa, que la quieres, que quieres estar al lado tuyo, que quieres formar familia con ella, pero como que no son tus planes o proyectos en este momento. Tú vas más en la situación de la parte económica y ella no lo está terminando de entender, ¿sí? Entonces, si la persona que está contigo se importa más por sus planes, proyectos, y no por nuestros planes y proyectos, yo te invitaría a que evalúes esa situación, porque la carta de la torre es la catástrofe al salir al derecho y nos habla de que aquello que no tiene bases sólidas o buenos fundamentos puede complicarnos el día a día y traernos más dificultades que beneficios o felicidades. Así que si lo que te estás queriendo enfocar es la situación del dinero, del trabajo, y ella no lo entiende, suelta eso para que te puedas enfocar realmente en el trabajo y en el dinero. La carta del tiempo divino te está hablando de que las cosas llegan a su tiempo, en su momento, y en este momento para ti la prioridad es el dinero. Bueno, pues entonces explícaselo a ella y si lo logra entender, seguirán la relación. Y si no, suelta lo que no te deja avanzar.
0: Oye, es perfecto porque a veces nos aferramos a personas.
1: O se aferran a nosotros y no logran entender que son proyectos en pareja y que no es una extensión de ti. Claro. Hay personitas, tanto hombres como mujeres, que piensan que el tener una pareja es una extensión de mí. Y a veces incluso quieren que piensen como ellos piensan o que se adelanten a los pensamientos y les den las cosas que ni siquiera les han pedido o ni siquiera les han dicho que quieren. Y piensan que el otro puede leerles la mente, ¿sí? Porque estamos tan sincronizados y somos tan buena pareja que tú eres una extensión de mí. No, es otra persona.
0: Lo tengo para que me resuelva.
1: Es otra persona y yo estoy decidiendo compartir con esta otra persona, ¿sí? Entonces, muchas personas viven en pareja pensando que siguen solteros o comportándose como si fueran solteros. Y eso no es vivir en pareja. ¿Sí? Claro. No estoy pensando en dos, estoy pensando solamente en mí.
0: Y espero que el otro también piense solo en mí.
1: Exactamente.
0: Y te olvidas que antes de estar contigo, él era un individuo.
1: Es, sigue siendo. Y en ese gusto quiere compartir contigo el tiempo que le sobra o que él decide compartir o ella decide compartir contigo. Pero pues entramos en este dilema de quién está con quién o quién está para quién o quién le cumple los caprichos a quién. O somos parejos.
0: Para complementarnos,
1: ¿no? Y nos complementamos y ambos vamos creciendo y vamos impulsándonos el uno al otro.
0: Perfecto, tómenlo en cuenta, no solo a quienes leyeron el tarot, sino todos los que de repente estén pensando en emparejarse o de repente tengan conflictos ahí con la pareja. Vámonos a una pausa, Lalito.
1: Ok.
0: Quédate con nosotros, pero ya tú sabes.
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6: Vámonos más recio con los textos para darle más alcance a los que faltan. Y recuerden por ahí que si ya les llegó el puntito, un puntito, es que ya pasó su lectura. Si no les ha llegado ese puntito, es que todavía no ha pasado su lectura. Estemos atentos de ese detalle y recordemos que es una medida de avisarles antes, porque luego pues se van al baño, apagan el teléfono, están cocinando y no ponen atención y al rato se acuerdan y pues ya pasó.
5: Es correcto. Dice, ¿me podrán dar mi tarot? Mi nombre es Marcos, en todos lados me pongo Exa 91.3.
6: Ok, la carta de la buena sociedad, por ahí viene un buen proyecto, un buen negocio, una buena persona con la que estarás haciendo dinero en varias situaciones, pero sí sigues todavía sobre la misma situación de discernir y separar algunos proyectos o cuestiones. Quizás este tiempo en soledad te esté favoreciendo. La carta de la justicia de cabeza, estamos hablando de situaciones en las que sabes que no tienes por qué estar discutiendo, peleando o metiéndote, y mejor apartarte de esas personas o de

0: esas situaciones tóxicas. Tienes el encanto como para crecer esa parte económica y es momento de separarte de esas situaciones, de esas personas que podrían estarte perjudicando o que te podrían estar atorando económicamente. Mejor soltar esos incidentes, dejar de ocuparte o de darles energía y enfocar tu encanto, que es la carta correspondencia que te sale, en propiciar negocios y mejorar tus condiciones económicas.
1: Buenas tardes, quisiera mi tarot. Soy Ángeles en todas partes, me pongo Exa y voto por Escorpio.
0: Ok, la carta de el mozo moreno, la carta de la ineptitud, o sea, el loco de cabeza, y la carta de el consultante. Fíjate que en este caso, en el caso tuyo, Ángeles, te dejaste llevar por varias situaciones y por estar apoyando a un compañero. Este compañero se está poniendo el sombrero ajeno y se está quedando con las situaciones de tu trabajo. Entonces te están haciendo trabajar doble para que otro sea el que se quede con las viandas y con el éxito. Aguas con ese tipo de situaciones porque alguien se está aprovechando de tu buen corazón, de tu compañerismo, y a la hora del chequecito, pues eso no va a llegar a tu cartera o a tus manos. Mejor pon más atención a las situaciones y no te me estés durmiendo. Cuidado con esas situaciones. La carta de los sueños te está hablando de que estás ilusionándote en algo que no va para ti, que no es para ti, que no hay algo para ti ahí, pero que estás trabajando, que estás esforzándote y será otro el que se lleve esa gloria. Así que mejor cada quien a lo suyo y no hagas más de lo que te toca porque no te lo van a pagar.
1: Tómala. ¿Me podrán anotar para mi tarot? Porfa, soy Jesús, signo Sagitario. ¿Pueden poner mi voto para Sagitario? Saludos en la colonia Esperanza de San José. Nos ponemos Exa.
0: La carta de los deseos, la carta de la declaración y la carta de la amistad. Fíjate que por ahí vamos sobre la misma circunstancia que mencionamos hace rato y creo que esta es energía de Sagitario porque estamos hablando de lo que quieres, de lo que deseas, de lo que piensas, pero en estas situaciones de conversar, de trabajar, de encontrar algo, alguien te ayuda porque le interesas de alguna forma, quiere verte mejor, quiere que estés mejor, pero también quiere que estés a su lado. Entonces, que no te extrañe que en estas situaciones de pedir ayuda alguien quiera tener una relación contigo o te proponga algo indecoroso con tal de que te esté ayudando. Por ahí revisa las intenciones y si es algo que te beneficie o es algo que te agrade, bueno, pues aquí le dan pan que llore.
1: Tómalo en cuenta. Dice, hola, bonita tarde. A los dos soy Vanessa y soy Piscis. En todas partes me pongo Exa.
0: Ok, Vanessa, la carta de inanición o fuego, la carta del despojo y la carta de la dicha o poder. Sí, Piscis acaba de atravesar una etapa un poquito complicada con altibajos y con malos entendidos. Posiblemente estaba en planes de terminar una relación o de salirse de algún trabajo, pero vinieron acuerdos, vinieron negociaciones que pudieron ayudar a que esto se transformara y entonces después de mostrar tu enojo y de decir lo que te tenía chocada, hartada, molesta, bueno, pues ahora sí está llegando para ti beneficios, dicha o poder, que es la tercera, y todavía la carta correspondencia, la carta de las bendiciones. Qué bueno que hablaste con voz alta y firme, porque ahora sí te harán caso y las cosas serán más acorde a tu gusto y a tus habilidades.
1: Perfecto, ¿quién anda por aquí? Dice, votando por Sagitario. Buenas tardes, Lalito, ¿me puedes dar el tarot en general para Migue, por favor? En mi casa siempre me pongo Exa FM, excelente tarde.
0: Migue, la carta de las sorpresas, la carta del hombre rubio y la carta de clausura o prisión. Por actividades de la casa podría ser que esta persona que se acerca a ti, que te da la sorpresa de decir que le interesas como pareja, no esté conviviendo del todo contigo por tus actividades. Entonces, date el permiso y busca los tiempos como para darte ese chance de conocer a esta persona. Lo mereces. Obviamente tienes que conocer a alguien. No te vas a quedar pegada a la familia y siempre en soledad, sino que en esta oportunidad que se puede estar presentando, sería bueno que le conocieras y que convivieras esa parte para que disfrutes de estas situaciones. También es muy buena etapa para autoaceptarte en varias cuestiones o en varias situaciones que no estás viendo o que estás viendo, pero que no sabes cómo manejar. igual y te retroalimenta a esta persona que llega a tu vida, igual y te ayuda a entenderte más en estas áreas que te están costando trabajo, y bueno, eso también es ser pareja.
1: Eso es ser parejo siendo pareja. Claro que sí. Hola, buenas tardes. ¿Me puede dar el tarot para Félix con respecto a la nueva relación que tengo en el amor? En todas partes me pongo exa.
0: Ok, sí hay que trabajar algunas cosillas en ti, porque te sale la carta de confiar y esperar, o sea, tu impaciencia de tener una relación de pareja y de que todo funcione y casi casi casarte porque ya te estás quedando, es lo que te está moviendo en varias situaciones. La carta de consuelo o gozo te dice que sí, esta relación va a funcionar, pero la tercera carta es la de el niño o frivolidad. Entonces, no seas tan frívolo, no seas tan frío, no quieras manipular, no quieras arreglar problemas del pasado de otras relaciones en esta, no estés cobrando facturas en esta. Es una nueva persona a la que tienes que conocer y con la que tienes que irte adecuando. Si de veras quieres que esto funcione, confía y espera, no presiones, no apresures. Si no tienes paciencia, esto se va a acabar más rápido y no en la forma en la que tú quieres. Así que date un descanso en esta nueva relación, llévatela más despacio, no cometas los errores de las anteriores y verás que va a funcionar.
1: Lo mejor se cocina a fuego lento. Vámonos con más. Dice, buenas tardes chicos, Exa.
0: Me hiciste acordarme de la barbacoa. Ay, Dios mío, ya me dio hambre.
1: Ay, dice Lalo, quiero una lectura de tarot. La lectura, ¿ahora qué?
0: La lectura.
1: Qué cosa, a ver, ahorita te mando el contacto. Dice, hola, buenas tardes, en todos lados me pongo exa. Aquí ando escuchándolos, ¿me podrán dar mi tarot? Espera, Lalito, antes, es que este chico me parece que quiere un tarot de videollamada. ¿Puedes decirles tu nombre para consulta?
0: ¿Tu nombre? El número.
1: Tu número, ajá.
0: Sí, porque mi nombre es Eduardo Cruz.
1: ¿Tu número, perdón, para consulta?
0: Número para consultas particulares, bajo costo, porque aquí en programa es una cortesía y son tres cartas que sacamos para darle la lectura. Fuera de programa ya lleva un pago, ya lleva un costo, porque luego preguntan y cuando les digo del costo ya no vuelven a escribir, ¿sale? 272-236-0825, ese es el número de WhatsApp, 272-236-0825. 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Martes, jueves y viernes, ahí puedes llamar, apartar tu cita y nos vemos esos días. En el horario que te digan, para la limpia, para la lectura de cartas, para hablar de algún trabajo, para alguna situación que tú estés necesitando. Que no puedes ir en persona, bueno, pues, el de WhatsApp, 272-236-0825, mandas un texto, te mando el número de tarjeta, haces la transferencia o depósito, me mandas la fotografía y tenemos consulta a distancia.
1: Perfecto, ahí está. Espero que lo hayan anotado, chicos. Si no, al final del programa
0: lo vuelvo a repetir.
1: Lo repetimos, claro que sí. Nos vamos a una pausa comercial, chicos. Quédense con nosotros. Está Lalito en la frecuencia naranja, completamente en vivo, en todas partes.
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1: Vámonos recio, ahora sí que vámonos recio, Lalito.
0: Como gordito en tobogán.
1: Perfecto, dice. Buenas tardes, en todos lados me pongo EXA, aquí ando escuchándolos. ¿Me podrán dar mi tarot? No nos dijo su nombre, solo puso, bueno, su pin de WhatsApp es Pérez.
0: Ah, no, pues no.
1: No podemos.
0: ¿Cuántos Pérez no hay?
1: No podemos, Pérez.
0: Todos los mexicanos son Pérez.
1: Casi, ¿va?
0: Pues sí.
1: Buenas tardes, ¿me pueden dar mi tarot? En mi casa me pongo EXA, me llamo María.
0: Ok, María. La carta de el pleito ganado, la carta de la felicidad, que es la carta del mundo, y la carta de las conferencias. Excelente. Fíjate que en este nuevo acuerdo o en esta nueva etapa, todo lo que converses, platiques o llegues a realizar acuerdos, te va a traer muy buenos beneficios, te va a traer mucho crecimiento. La carta del mundo es una carta en la cual estás conviviendo y armonizando mucho las situaciones. Por ahí podría estarse surgiendo algún negocio, proyecto o situación que venga beneficios para ti. Puede estarte trayendo buenos capitales. Si necesitas apoyo, no te quedes con las ganas, convérsalo con alguien, platícalo con alguien y verás que hay muchas personas que han querido ayudarte desde cuándo, pero que muchas veces el ego no nos deja pedir permiso, pedir ayuda, y eso es lo que nos complica más el día a día.
1: Ok, ¿quién anda por acá? Dice, yo voto para Escorpio, para suerte del mes, Escorpio.
0: Ok, para suerte del mes, Escorpio. Y bueno, tenemos
1: la tengo carta. Por aquí todavía, sí, todavía tengo mensajitos, vamos a ver acá. Alguien tuvo un sueño. Dice, hola Karina Aguilera y Lalo Cruz, ¿me podrán dar el significado de mi sueño? Soñé que iba a ir a una fiesta con mis papás a la que nos habían invitado a mi ex y a mí. Pero mi papá llegaba un poco tomado. Al recordar que teníamos que ir a la fiesta, empezó a caminar. Mi mamá, así dice, empieza a caminar mi mamá y al intentar alcanzarla nos encontramos que había un enorme río, como si se hubiera desbordado varios ríos. Mis papás y yo y otras personas intentamos cruzar, pero era imposible. Solo había una pequeña vereda. Decidimos retroceder y buscar otro camino para llegar a la fiesta. Al llegar a la fiesta me encontraba que la festejada era una amiga que murió hace un año. Al vernos llegar, su mamá nos invitaba a pasar a la fiesta, pero ella salía y me daba un abrazo y un beso en la boca y el cachete, y me decía, porque yo le daba un beso y me preguntaba cómo me había ido, que ella estaba feliz por verme de nuevo y me invitaba a pasar a la fiesta. Al ver a su familia, todos estaban comiendo arroz, mole, etcétera, pero nosotros no nos daban nada. Al notar la desesperación de mis papás, buscábamos un baño. En ese momento, mi mamá me decía que ya era tarde y yo veía mi reloj y veía que ya iba a empezar el partido. Me precisaba llegar a casa. Al llegar a casa volví a ver el reloj y veía que no había cambiado la hora. Es lo único que recuerdo.
0: Ok, me estás hablando de que tu vida es un caos porque no decides bien qué es lo que quieres y te dejas llevar por lo que los demás dicen o por lo que los demás te sugieren que debes de tomar en decisión. Hasta ahorita no, en ninguna parte del sueño tú tomaste decisiones. Todo fue por tus papás, todo fue por tu expareja, todo fue por tu amiga. Sí, entonces en este sueño me estás explicando que no te gusta a ti tomar decisiones, no te gusta a ti quebrarte la cabeza, ni tampoco estás teniendo las riendas de tu vida. Todo lo estás haciendo en función de lo que los demás dicen, lo que los demás sugieren, lo que los demás quieren. Y eso es lo que te tiene infeliz. Por eso, a la fiesta, que sería un lugar al que deberías de irte a divertir, vas angustiada, primera, porque tu papá va tomado, segunda, porque el camino que tomaste no es el adecuado y te tuviste que regresar por otro lugar, tercera, porque llegaste y ni siquiera sabías a quién estaban festejando o celebrando. Entonces, las situaciones de sorpresas que estás teniendo es porque ni siquiera te esfuerzas en razonar cómo quieres vivir tu vida y estás viviendo por gracia de Dios y porque los demás te dicen que así se debe vivir y tú, ¿qué estás haciendo? Así va el sueño.
1: Para crear conciencia entre todos. Quiero hacer un pequeño disclaimer, chicos. Alguien había enviado un mensaje donde pedía tarot de los angelitos. Uh-huh. Y se me fue ese mensaje. Es que van pasando y los voy borrando. Entonces, ese mensaje se fue. Pero si tú me estás escuchando y habías mandado mensaje pidiendo tarot de los angelitos, por favor, reenvíamelo, corazón. Y, por supuesto, lo estará aquí leyendo nuestro profesional de los astros, mi queridísimo Lalito. Dice, yo. Ok, perfecto. Dice, a ver. Hola, me pongo exa, ¿me puedes dar mi tarot? Soy una chica preciosa, Escorpio. Mi nombre es Ivana. Tarot porfis.
0: Tarot de egipcio.
1: Pues me dijo, cuando yo mencioné el de los angelitos, ella dijo yo.
0: Ah, bueno, entonces vamos sobre los angelitos.
1: Ok.
0: Ivana, yo soy el ángel que baja para traerte luz, basta de trabas. Cuando tomes esa decisión, por fin vendrá lo nuevo. Te invito a vivir con deleite y placer. Este ángel de tierra, este ángel de color verde, te da bases sólidas para planes o proyectos hacia adelante. Así que es momento también de que disfrutes mucho lo que está viviendo, lo que estás viviendo, lo que está llegando a tu vida, todas estas oportunidades y situaciones que se te estarán presentando en próximas fechas, porque serán bases sólidas para planes o proyectos hacia el futuro. Así que por ahí, miren, te lo reiteran en la carta correspondencia, los ángeles te dicen celebración, entonces momento de celebrar, de disfrutar, de fluir con los eventos que están llegando para ti, que te deleites, que sientas el placer de que las cosas están llegando de forma sólida y clara a tu vida, así que por ahí ni te me preocupes, ahora sí, en tomar decisiones, simplemente fluye con lo nuevo que está llegando para ti.
1: A ver, fluir como el agua, chicos.
0: Eso.
1: Por aquí Víctor nos escribe, dice, si no es mucha molestia, les dejo mi voto para Escorpión en la suerte del mes. Soy Víctor del 16 de noviembre. Su tarot egipcio para Víctor.
0: Ok, Víctor, acabas de empatar a Escorpio con Sagitario, así que el primer voto que entre para Sagitario o para Escorpio será la suerte que estemos dando. Y mientras, en tu tarot egipcio, la carta del carruaje de cabeza, lo cual te habla de temeridad, la carta de los parientes y la carta de la casa. Por ahí tienes que arreglar algunos asuntos familiares, aunque no sean tuyos, tendrás que opinar y meter las manos en ese proyecto porque es algo que ahorita no te está afectando. Pero que si no lo arreglan en familia en este momento, más adelante te podría estar afectando a ti. Y el problema es la impulsividad que tienes. Así que en este proyecto, en este problema familiar, el crecimiento espiritual va hacia la situación de la calma y la paciencia. Tendrás que opinar, tendrás que arreglar, pero sin exaltarte y querer arreglar a puños lo que puedes arreglar con palabras.
1: Tómenlo en cuenta, chicos. Acuérdense de lo que decíamos hace rato, la inteligencia emocional. Uh-huh. Oye, por aquí empezaron a votar de nuevo.
0: Okay.
1: Pero, ¿qué te parece si vamos del primer voto que ha llegado al último y el que salga que sea Piscis? ¿Cuál era? ¿Escorpio?
0: Escorpio o Sagitario, porque están empatados.
1: Perfecto. Comienzan. Voto por Piscis.
0: Esa es otra.
1: Esa es otra. Yo voto por Sagitario, por favor.
0: Uh-huh.
1: Voto, bueno, ya ahí ya ganaría Sagitario.
0: Ahí estaría Sagitario, ¿verdad? Pero ¿quién más votó?
1: Voto por Sagitario.
0: Otro de Sagitario.
1: Voto por Sagitario en todas partes, me pongo exa. Yo voto por Escorpio, ¿no? Pues nadie le hizo fuerte a Escorpio.
0: Uno de Escorpio, tres de Sagitario.
1: Tres de Sagitario. Oye, tenemos por aquí tarot egipcio. Buenas tardes, en todos lados me pongo exa. Aquí ando escuchándolos, soy Hugo. ¿Me pueden dar mi tarot, por favor?
0: Ok, Hugo, la carta de la viudez, la carta de los extremos y la carta del alejamiento. No tiene caso que hagas tanto drama en este problema, simplemente da el paso hacia las situaciones. Tampoco debes de ser demasiado extremista. Si esto te está lastimando, si esto te está complicando el día a día, simplemente da el paso a lo siguiente. Aléjate de ese sentimiento, de esa persona, de ese trabajo, de esa escuela, de lo que te tengas que alejar. Busca la forma de estar en paz. Tu paz mental no es negociable y sobre todo porque la carta correspondencia es la carta de la verdad e integridad. Entonces, entre menos te mientas a ti mismo, entre más íntegro seas contigo mismo y con tus valores y tu persona, más en paz estarás. Y así, aunque la otra persona valga la pena, si es necesario irte de ahí o ese trabajo valga la pena y es necesario irte de ahí, pues da el paso. Sin miedo.
1: Primero tu paz y luego lo demás.
0: Eso.
1: Perfecto, chicos. Pues sin duda creo que nos quedamos con Sagitario, ¿verdad?
0: Efectivamente, fueron 9 de Sagitario contra 5 de Escorpio.
1: Alguien por aquí dice, voto 3 veces por votar por Libra. No, eso no se vale, chicos. Oigan, las 3 de la tarde con 29 minutos, por ahí si había alguien más que pedía de los angelitos, les recuerdo, porfa, reenvíenme el mensaje 271-121-8225. Miren, gracias a Dios les gusta muchísimo este programa, entonces envían muchísimos mensajes y para que no se nos vaya saturando, los vamos sacando. Entonces, en una de esas, ya saben, mi horror de dedo y mi TDAH me hicieron... Que sacara yo uno, pero lo estaba, según yo lo estaba guardando porque me pedían diferente de los angelitos. Entonces lo borré sin querer. Mándenme el mensaje, por favor, corazones. 271-121-8225. ¿Qué te parece, Lalo, si nos vamos a una pausa y volvemos con la suerte del mes?
0: Me parece bien. Entonces, en todas partes, ponte exa.
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0: Las 3:33, dice, gracias Ale y Lalo Cruz por mi tarot. Aunque no, nos cuenta un poco de chismecito. A ver. Aunque no tiene nada que ver una cosa con otra, ¿será que hoy soñé? Dice, será. Es que hoy soñé que le llevaba de comer a una prima tacos al pastor, pero le pedía que no le fuera a decir a nadie, ni a mi mamá, que le lleve de comer. Pero cuando ya era tarde, me tuve que ir de su casa porque iba a llegar gente, porque iba a haber un rosario y no quería que la gente me viera con ella. ¿Por qué se esconden?
1: Es que no es su prima. Ahí estamos hablando de una relación clandestina, de una persona que podría verla y podría meterla en problemas, y ella está teniendo algo o puede estar teniendo la tentación de querer tener algo con alguien. Podría ser de la misma familia, un cuñado o un primo o una persona cercana, o está teniendo algo con alguien que tiene compromiso, que está casado, que hay una relación por ahí y no quiere, ¿sí? Estamos hablando de la carne al pastor.
0: ¿Qué representa la carne al pastor?
1: La carne, hablamos sobre los pecados, el pecado de la carne, ¿sí? Entonces, ahí te hablaba yo hace rato de los arquetipos. Ajá. Un arquetipo es una idea incrustada que tenemos porque la aprendimos de algún lado, ¿sí? Entonces, el pecado de la carne lo está relacionando con los tacos. Alguien que puede conocerla o que sabe la travesura que ella anda haciendo.
0: Es él.
1: ¿Eh?
0: Es un hombre.
1: Te estoy diciendo. Es alguien que sabe que está haciendo una travesura y que está mal y que tiene que ser escondido, ¿sí? Porque se puede meter en grandes problemas. Uy. Sobre todo con la familia, si es que son familiares, o con la familia de él, porque él tiene un compromiso.
0: Oye, me acordé de a la prima.
1: Se le estima, pero en este caso aguas, porque esto puede ser algo muy clandestino y muy complicado para ti, y bueno, podría ser un escándalo familiar muy, muy grande.
0: ¡Qué cosa, chicos! Pues me quedé impactada con este chismecito tarot.
1: Me encantan esos chismes, pero pues luego... ¡Ay, Dios mío!
0: ¡Ay, qué cosa! ¿Qué te parece si nos vamos a la suerte del mes?
1: Andale, la suerte del mes de Sagitario, que fue el que ganó la votación, porque se me pusieron bastante atentos los sagitarianos. Fíjense, sagitarianos, que les doy la bienvenida a un mes de alineaciones emocionales para ustedes, porque el día de ayer Neptuno entró en Aries y entró en fase retrógrada. Así que no solamente Mercurio está retrógrado, sino también a partir de ayer tenemos a Neptuno. Y bueno, está en tu quinta casa, la casa de la confusión, la casa que tiene que ver con lo del placer, y por esto mismo este planeta en su retroceso te hace la pregunta tan sencilla de ¿estás enamorado del potencial o de la realidad? ¿Estás enamorado del cuento o del protagonista, la protagonista? ¿Estás enamorado de la idea que tú te hiciste del amor o estás enamorado de la persona que está alrededor tuyo, ¿sale? Con eso empezamos este mes, y estas confusiones son las que te llevan justamente a revisar más en tu interno. Mañana que Venus entre en Virgo, te estará aportando también ese encanto en tu décima casa, la casa de la influencia, la casa de la vitalidad. O sea que llegarán para ti oportunidades que habías estado soñando, que habías estado buscando, y que te ayudarán justamente a darle una autenticidad a tus planes o proyectos. Quita ciertas piedritas del camino para poder avanzar. Entonces las emociones se intensifican, y mira que con la luna nueva en Cáncer para el día 14, que será el próximo martes, como lo mencioné, se despierta esta tensión en tu octava casa, la casa de la intimidad y de los secretos, de revisar a fondo si estoy bien en una relación clandestina, oculta, o si quiero que sea visible y que todo mundo esté sabido de que tengo esto tan especial. Ahí estarás prefiriendo revisar el vuelo que estás llevando o más que el equipaje, ¿sí? Pero hay respuestas también en lugares que debes de revisar, porque hay algunas situaciones con las tarjetas y con el embarque. Estoy hablando metafóricamente, no directo, ¿sale? Entonces, por ahí, este viajecito que estás teniendo en situaciones sentimentales hay que revisarlo más a fondo para estar más claro en qué es lo que quieres. porque cuando comienza la temporada de Leo allá del 22, te catapulta toda esta energía hacia la novena casa, la casa de la aventura y la casa de las posibilidades. Ahí estará la parte de tu hábitat natural y de prosperar sobre las situaciones de temporada, lo que es el fuego justamente de Leo, que te ayudará hacia organizar un mejor futuro bajo la fe que tú estés teniendo. Dejas de cuestionarte todos los talentos alrededor cuando Mercurio en Cáncer se vuelva directo allá por el 23. Entonces, esto te ayuda a tener esa tranquilidad mental, a llegar al fin de una etapa y dar por concluido la producción de algunas situaciones que no te estaban teniendo tan satisfecho. Lo bueno es que Saturno, días después, entra en retroceso, justamente en Aries, el día 26, y te viene a exigir que des una revisión a tu creatividad y sobre todo a las citas, al placer y la alegría que estén alrededor tuyo. Entonces, puede ser que las ilusiones de la décima casa, dodécima casa, la casa número 12, te esté dando apoyo, te esté ayudando a desarrollarte mucho más. Saturno viene a preguntarte si eres, si serán importantes, más bien, tus planes de este año o te prefieres esperar para el viaje del próximo año. ¿Qué es lo que quieres adelantar o qué es lo que se tiene que atrasar? Para terminar el mes tenemos que el nodo entra en Acuario ese mismo día también, y esto sucede cada 19 años, por lo cual evolucionas a la comunicación y a las perspectivas, ¿sí? Te abres a comunicarte más directamente y sobre todo a no tener esas perspectivas que muchas veces te frustran o te limitan y te impiden sentirte a gusto con lo que estás haciendo. Esto también te ayuda a cambiar información de una forma más coherente contigo mismo sobre algunas cosas que la luna llena en Acuario del día 29 te van a poner más en claro. Con esa luz estará iluminando las cosas que se vuelven demasiado obvias para ti y que podrás estar mostrando hacia tu alrededor, ¿ok? En conclusión, este julio tendrás que tener una claridad. Entras en una etapa bastante provechosa, en la cual esta claridad que te estoy diciendo te dará las oportunidades de presentar una mejoría de calidad de vida. Estarás también muy afortunado y recibirás bastantes recompensas sobre las situaciones que vienen hacia el futuro, empezando desde este mes. Si es en cuestiones del amor, la relación de pareja se fortalecerá gracias a varios sucesos que te ayudarán a valorar la relación que tienes y a sentir que estás avanzando o que estás en un buen momento, sin reproches, sin recriminaciones, sin tensiones y con conversaciones mucho más cercanas con tu pareja. Si estás conociendo a alguien, bueno, pues te atreverás a dar el paso al siguiente nivel y podrías estar hablando de encuentros más claros, no tan esporádicos, más íntimos, ¿sí? Darás un principio hacia las situaciones de quitarte miedos y dar el paso a esa reconciliación o a esa situación pasional que podría consolidar la relación. Si empiezas el mes soltero, bueno, pues encontrarás también alguien con quien tener confianza y con quien empezar a verte por redes sociales o por esos contactos, estas apps de conocer personas. Te abres a esa faceta. Es un buen momento para que valores también qué es lo que realmente quieres en el amor y sobre todo para que te ayudes a enfocarte en tus sentimientos. Con los amigos es momento también de darle paso a nuevas aventuras, a viajes, a reencuentros con algunas personas del pasado que por ahí no veías o que te hacen falta, como para conversar o platicar y volver a participar con ellos en planes en los que no habías estado o con los que dejaste de salir. Con la familia también intentarás incrementar tu complicidad y sobre todo a tener más armonía con ellos en estos días, porque te habías alejado de muchas personas, tanto por lo laboral como por lo sentimental. Llegando a la parte laboral, entramos también en que es un mes en el que los negocios y los acuerdos te darán bastantes beneficios y por lo mismo deberás conseguir mejorar algunas condiciones, sobre todo con trabajos o con personas en tu trabajo que se estaban queriendo aprovechar. Si el mes pasado le pusiste un alto a esta persona que se estaba pasando de vivo, en este mes tendrás varios motivos que te ayudarán a avanzar porque la empresa te lo está exigiendo así. Si llevas poco tiempo en este trabajo, también tendrás que destacar en algunas situaciones de responsabilidad para que te vuelvan a tomar en cuenta y obviamente te estés quitando ciertas envidias del alrededor, porque hay personitas en el trabajo que no les está gustando que tú llames tanto la atención. Si buscas un empleo, deberás intentar aceptar cualquier oferta sin exigencias, no te pongas tan exigente, para que abras la puerta de los beneficios y obviamente lo primero que te llegue te dará esa energía para que puedas ir creciendo y saltando de puesto en puesto hasta llegar a tener la estabilidad y las tareas que tú estás queriendo tener o que habías estado imaginando. Date la oportunidad antes de decir que no, de ver de qué se trata ese trabajo y si ya no te agradó, bueno, entonces cámbiate, pero abrirás la puerta de la economía cuando empieces a recibir estas oportunidades, estas ofertas. Diariamente esos esfuerzos laborales te ayudarán a mejorar las condiciones capitales. Por último, la cuestión de salud, hay que cuidar los esfuerzos físicos, si es que estás yendo al gimnasio o estás haciendo alguna otra actividad, porque puedes tener alguna lesión muscular sin importancia, pero que te estará molestando durante todo el mes y que te puede estar llevando a situaciones de fisioterapia. Ah, ahí está.
0: No me escuchaba yo.
1: No te escuchaba.
0: ¡Qué completo! Yo no soy Sagitario, pero me quedé como...
1: En el chisme.
0: Me quedé en el chisme. Es como tú dijiste, me gusta, ¿no? Cuando hay así chismecito.
1: Cuando es chisme.
0: Pues ahí está. Espero que todos los Sagitarios hayan escuchado y que haya llegado el mensaje a quien tenga que llegar. Son las 3:45. Madre ya. Santa, nos tenemos que despedir.
1: Ya nos tenemos que ir.
0: Oye, tengo una nota de voz que acaba de llegar. Tú me
1: a
0: dices.
1: Ver, dímela.
0: Perfecto. A ver.
2: Hola, buenas tardes. ¿Me podrían regalar mi tarot, por favor? Soy Ángela. En todas partes me pongo exa.
0: Saludos.
1: Ok, Ángela, fíjate las tres últimas cartas, la carta del enojo, la carta del oro o la opulencia y la carta de los amantes. Si te dice que te quiere, pregúntale para qué, para empezar. Sí, porque aquí lo que estoy entendiendo con la carta del oro o la opulencia es que esta persona viene en la intención de quererte ilusionar, enamorar, enredar en algún proyecto o situación para pedirte sacarte beneficio, aprovechar tu economía y después hacerse el enojado para no devolverte lo que te pidió prestado o por lo que se acercó. Entonces, muy alerta de este tipo de proyectos o de este tipo de personas. El arcángel Miguel te está acompañando y obviamente está haciendo justicia a tu favor. Por eso también la inquietud que tuviste para comunicarte con nosotros, porque no pensabas hacerlo, pero terminaste mandando tu audio.
0: ¡Tras! Qué interesante, chicos, pero ¿qué creen? Nos tenemos que despedir, no sin antes que Lalito nos recuerde todos sus números de contacto y cómo pueden hacerle si quieren una consulta particular.
1: Bueno, ya saben que si quieren ir a Orizaba, bueno, el teléfono es el 272-72-60146, teléfono de casa. A ese tienen que marcar porque no recibe textos. 272-72-60146, teléfono de casa. Ustedes marcan, les dicen qué día, a qué hora, si es por limpia, les dicen qué ingredientes tienen que llevar, si es algún otro dato, bueno, la persona que contesta no conoce los precios de los trabajos, eso lo tienen que hablar conmigo en persona, porque luego se quieren ahorrar la consulta y están preguntando los precios, pero la persona que les contesta no sabe los costos, eso lo hablan directamente conmigo. Sí, para que tengamos bien los detalles y sepamos qué es lo que vamos a trabajar. Que por horarios, que por distancia no pueden acudir, bueno, pues tienen la opción de WhatsApp 272-236-0825. 272-236-0825. Ese sí es para WhatsApp. Ustedes mandan un texto, me dicen que quieren consulta, les mando los números de tarjeta, hacen el depósito transferencia, me mandan la fotografía del depósito transferencia y tenemos consulta a distancia, ¿sale? Entonces, por ahí les mando esos datos y podemos platicar a distancia, si es que no pueden ir hasta allá. La diferencia de una y otra es que la consulta en persona no nos tardamos más allá de 20, 30 minutos porque están presenciales y nos vamos más rápido. La consulta por WhatsApp... Nos vamos entre consultas que tengo en persona y les voy contestando conforme los espacios que voy haciendo o voy teniendo. Algunas van a ser más rápidos si es que no tengo consultas, como ciertos días, O a veces me tardo un poquito porque tengo consultas juntas y luego le estoy escribiendo a uno, me está contestando otro, me está contestando otro y tengo que contestarle al otro y me contestan tres. Entonces, pues es, sí es un poquito complicado, claro, estar en WhatsApp dando consulta para tres o cuatro personas al mismo tiempo, ¿sí? O mandando la lectura, que son 15 fotografías de la baraja española o 9 fotografías del tarot egipcio, las que se les mandan en la interpretación, estar escribiendo la interpretación y luego se me desesperan y me marcan y me botan todo el trabajo y tengo que volver a empezar y eso me tarda más, me retrasa más. Entonces, por eso les pido, no marquen, manden texto y espérenme tantito, porque tarde que temprano les tengo que contestar, les tengo que dar la información o les tengo que mandar la lectura o lo que me estén pidiendo, ya sea lectura de fotografía, lectura de tarot, lectura de baraja española, la consulta sobre el trabajo que están necesitando, qué materiales, y ahí nos ponemos de acuerdo a distancia si es que no pueden ir hasta allá, ¿sale? Entonces, entre las 11 de la mañana y las 8 de la noche les tengo que estar contestando el WhatsApp que ustedes me hayan mandado y así lo solucionamos.
0: Perfecto, chicos, ahí está. Ya lo saben, los números para las consultas particulares, que por supuesto, todo lo que es fuera del programa lleva un costo. Hay que recalcar eso, chicos. Uh-huh. Las 3 de la tarde con 50 minutos ya. Muchísimas gracias, Lalo Cruz, por acompañarnos. A nombre de mi compañera Cari Aguilera, les agradecemos también a ustedes por estar siempre al pendiente del miércoles de Tarot y enviar sus mensajes. ¿Algo que quieras agregar ya para cerrar, Lalito?
1: Bueno, pues ya saben lo que siempre les he dicho, pórtenseme muy mal, pero cuídenseme muy bien. Mientras tanto, nos escuchamos el próximo miércoles. Y aparte de eso, recuerden el eslogan de este programa, que si lo pueden creer, lo van a crear.
0: Muchísimas gracias, chicos. Esto fue el miércoles de Tarot en todas partes.
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3: El Congreso de Veracruz ha blindado prácticamente a la gobernadora Rocío Nale García. Esto luego de aprobar una reforma constitucional a través de la cual se aplican más candados para lograr la revocación del mandato a la titular del Poder Ejecutivo Estatal. Tal parece que el lema del pueblo pone, el pueblo quita, que pregona Morena, en el caso de Veracruz, solo quedó en el discurso político, pues en la práctica será algo complicado de lograr. Esta nueva reforma establece que para poder hacer la solicitud de revocación de mandato, se debe contar con el respaldo de al menos el 10% de la lista nominal del Estado, lo que significa alrededor de 750.000 firmas correspondientes a ciudadanos de 107 de los 212 municipios veracruzanos. Por lo que prácticamente, si los veracruzanos no están de acuerdo con el mandato de Rocío Nale García, deberán primero reunir las más de 750.000 firmas en todo el estado y después hacer la solicitud correspondiente. Un trabajo nada fácil.
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Oye, son las 4 de la tarde con 7 minutos. 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Las 4 con 7. Yo soy Ale Olson. 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
2: Es la dosis exacta. Vámonos con When I Need de Olivia Dean. 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
2: Vámonos con APT, Bruno Mars y Rosé. Sube el volumen, son las 4:27. Saludos a todos mis chicos que ya regresaron a la ofi. Y por supuesto los invito a que manden su mensaje al Exacel 271-121-8225. Vámonos con todo, mis chicos Exa. 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
3: ¡Hey, hey! Es la dosis exacta. Son las 4 de la tarde con 37 minutos. Recuerda que estoy aquí contigo, corazón. Completamente en vivo desde la cabina naranja a través del 91.3. Oye, momento de que te reportes. Momento de que me digas. ¡Naranja! Que me cuentes. ¿Tengo? ¿Desde dónde te pones sexa, corazón?
4: ¡Equipo!
3: 271-121-8225. Vámonos con esto, Hips Don't Lie. La mítica canción Hips Don't Lie, la de hace 20 años. 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
2: Las 4:41.

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7: Las 4 de la tarde con 48 minutos. 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
3: Las 4:49.
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¡Exalovers! 2 minutos nos separan de las 5. Oye, quédate conmigo que me voy con más. Tenemos dato exacto. Yes, yes, claro que yes, por supuesto. Por supuesto, Clara, pero por supuesto, corazones. Quiero mandar un saludo muy especial para Guadalupe, que dice por aquí: hola, buenas tardes, soy Guadalupe. Hola, Lupita, ¿cómo estás? Cuéntamelo todo, corazón. No puede haber. Vámonos con esto, otra como tú, Karin León con Eros Ramazzotti.

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10: Ya a las 5 de la tarde con 7 minutos, vámonos con Caliuchis. Esto que se titula Muévelo. Oye, Caliuchis. Híjole, qué bárbara, no sé. Me recuerda como mucho su actitud. Yo sé que no tiene nada que ver. Yo sé que no tiene nada que ver.
11: Te puedo escuchar.
10: Pero esta actitud y esa seguridad con la que siempre se planta y hace las letras que quiere y habla de lo que quiere en sus canciones, como sensual, sin miedo a la feminidad. Y también muy segura, ¿sabes? Me recuerda mucho a Ivy Queen. Sí, aunque yo sé que son dos cosas muy diferentes, pero bueno, a mí me recuerda mucho a Ivy Queen. Vámonos con esto en todas partes. Ponte Exa.

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1: 5 de la tarde con 13 minutos. 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
5: Clásico con 20 es Mike Towers con Celos.

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2: Vámonos con Raúl Alejandro. Esto que se titula Punto 40. 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
8: Continuamos con más en Exa FM. 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Continuamos con más. 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

Merced en el Dato Exacto, el día de hoy vamos a platicar ¿por qué algunos son zurdos y algunos otros son diestros? Resulta y resalta que algo que creíamos saber resulta que no es así. Un reciente estudio pone en duda todo lo que creíamos acerca de ser zurdo o ser diestro. Así que yo te cuento el por qué alguien es zurdo o diestro. En el Dato Exacto te lo cuento. Además, chicos, chismecito time. Ya tenemos quién va a estar ahora sí la lista oficial y completa de los artistas que se estarán presentando en el medio tiempo de el final de la Copa Internacional. Además, pues que resulta y resalta que a Pedrito Sola se le chispoteó así como al mayonesa McCormick. Decir que había desvivido a un perrito. Y pues que ahora se le está armando, la que se le está armando al Pedrito Sola. Por andar diciendo cosas que no tiene que decir qué cosa. Vámonos con más a través de Exa FM 91.3. Oye, quédate conmigo, corazón. Tenemos chismecito time, tenemos de todo. Así que vámonos de volada, vámonos con más a través de Exa FM en todas partes. Vámonos.

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9: Vámonos con Shakira.

0: Las 5 de la tarde con 52 minutos. 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Y bueno, chicos, yo creo que esto debería de ser como un ejemplo. Sí, pero te advierto. Para todos los chicos que nos están escuchando, sobre todo para los adolescentes, para los niños, que, pues bueno, todos nos emocionamos con lo que pasó en el Mundial, en esta contienda internacional de fútbol, evidentemente. Y todos estuvimos muy pendientes de lo que pasaba con la selección. Y bueno, Morita, Gilberto Mora, que le decimos Morita a todos de cariño, ¿verdad? De repente, bien lo platicábamos hace unos días, se volvió como el foco de todo, o sea, como que todo el mundo lo volteó a ver, y se volvió en el ídolo.
1: Para esta noche yo no...
0: O en una influencia, mejor dicho, en una influencia importante, pues, para muchos chavitos, chicos, y esto es importantísimo, ¿por qué? Porque resulta y resalta que precisamente se acaba de graduar de la preparatoria. Recuerden que hay muchos memes de que, pues bueno, ni 18 años tiene este chico.
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0: Pues bueno, resulta y resalta que Morita concluyó la preparatoria.
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0: Lo malo, pues, es que no pudo asistir a la ceremonia de graduación.
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0: Es que no hay que olvidar que todo eso fue posible gracias a que Don Memo le ayudaba a cumplir con sus tareas y se encargaba de que el muchacho durmiera temprano, ¿te acuerdas? Mientras estaban en la concentración con la selección mexicana. Pues bueno, punto y aparte, apenas el pasado domingo, luego del partido de México versus Inglaterra, el muchacho andaba cambiando su playera con una de las joyas del fútbol inglés, Jude Bellingham, y ahora terminó una etapa más de su vida como estudiante. La ceremonia de graduación se llevó a cabo el pasado martes 7 de julio en el Colegio Alemán Cuauhtémoc Hank en Tijuana, Baja California, y cuando se dio el último pase de lista fue mencionado Mora Zambrano Gilberto. Se escuchó un grito de ovación por parte de todos los asistentes a la ceremonia de graduación. Morita ha demostrado ser todo un crack dentro y fuera de la cancha. Ahora ya con la prepa terminada y a meses de cumplir la mayoría de edad, es cuestión de tiempo para que reciba la llamada para irse a un equipo grande en Europa. Traca la matraca. Así que, chicos, cuando de repente dicen algunos adolescentes, ¿no? De no, ya no quiero estudiar, quiero dedicarme, quiero ser futbolista, quiero ser actor, quiero ser cantante.
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0: Los grandes artistas, los grandes deportistas, evidentemente también se preparan.
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0: Y ahí está el caso de Gil Mora. Traca la matraca, pues ahí nada más. Yo se los paso al costo, chicos. Yo ahí se los cuento porque soy bien chismosa. Vámonos con más a través de Exa FM 91.3. 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
1: ¿Alguna vez te has preguntado qué es lo que hace que seas diestro o zurdo? Bueno, pues quédate conmigo porque yo te lo cuento más adelante en el dato exacto. 2 minutos y las 6 de la tarde.

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3: El Congreso de Veracruz ha blindado prácticamente a la gobernadora Rocío Nale García. Esto luego de aprobar una reforma constitucional a través de la cual se aplican más candados para lograr la revocación del mandato a la titular del Poder Ejecutivo Estatal. Tal parece que el lema del pueblo pone, el pueblo quita, que pregona Morena, en el caso de Veracruz, solo quedó en el discurso político, pues en la práctica será algo complicado de lograr. Esta nueva reforma establece que para poder hacer la solicitud de revocación de mandato, se debe contar con el respaldo de al menos el 10% de la lista nominal del Estado, lo que significa alrededor de 750 mil firmas correspondientes a ciudadanos de 107 de los 212 municipios veracruzanos. Por lo que prácticamente, si los veracruzanos no están de acuerdo con el mandato de Rocío Nale García, deberán primero reunir las más de 750 mil firmas en todo el estado y después hacer